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1: El Servicio Meteorológico Nacional prevé para hoy una temperatura máxima de 14 grados con cielo algo nublado. El viento rotará del este al noreste en las primeras horas de la tarde.
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1: La CGT comienza a planificar un plan de lucha más duro contra el gobierno. La conducción de la Central Obrera se reunirá esta tarde con cada una de las confederaciones que representan a las distintas ramas de actividad en el país, con el objetivo de analizar el estado de situación en cada rubro y de encontrar la forma de sostener en el tiempo medidas de protesta y reclamo. Según se adelantó, las medidas de acción, que incluirían paros, movilizaciones y presencia permanente en las calles, irán en paralelo con la judicialización de la reforma laboral que sigue tramitándose en la justicia federal.
0: Nuestra provincia.
1: Martilleros bonaerenses rechazaron la ley para desregular el mercado inmobiliario. El presidente del colegio que los nuclea a nivel provincial, Luis Eusebio Colao, advirtió que de sancionarse esa propuesta surgida desde el sector libertario bonaerense, se podría generar una pandemia de estafas inmobiliarias que dejará desprotegidos a compradores, vendedores e inquilinos. El dirigente calificó al proyecto como un desaguisado y una propuesta vergonzosa, al señalar que su principal objetivo es la eliminación de controles esenciales sobre quienes ejercen la actividad, al tiempo que consideró que la iniciativa no solo perjudicaría a los profesionales del sector, sino también a los jubilados que dependen del sistema previsional vinculado a la actividad.
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1: El municipio de Burlingame desmintió la posibilidad de un cambio de nombre. Luego de que trascendiera un proyecto para renombrar al partido como de la Reconquista, desde la comuna indicaron que se trató de una fake news con el objetivo de sembrar confusión y perturbar la convivencia entre los vecinos. Mediante un comunicado, las autoridades indicaron que es completamente falso que el municipio tenga la intención de cambiar el nombre ni de la ciudad ni de ninguna de sus localidades, asegurando a su vez que William Morris, Villa Tesey y Burlingame son la identidad del distrito.
0: Nuestro mundo.
1: Ecuador decretó un nuevo estado de excepción. Así lo dictaminó su presidente Daniel Noboa por grave conmoción interna en 10 provincias y 3 municipios del país. La medida tendrá una vigencia de 60 días y se aplica apenas 16 días después del vencimiento del anterior régimen de excepción. El decreto faculta a las fuerzas de seguridad a intervenir para precautelar la protección interna, el restablecimiento, mantenimiento y control del orden público, así como para neutralizar actividades criminales. Una de las suspensiones más significativas es la de la inviolabilidad del domicilio, permitiendo allanamientos sin orden judicial previa ante sospechas de ilícitos.
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1: La CONADU Histórica ratificó que el conflicto universitario no está cerrado. En el marco de un paro de actividades que la Federación lleva adelante hasta el próximo sábado inclusive, los gremios que la componen volvieron a rechazar la propuesta oficial firmada la semana pasada. Aseguraron que la disputa salarial sigue vigente y ratificaron la continuidad de las medidas de fuerza y las acciones de protesta.
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3: Los matices que tiene este conflicto, que algunos lo daban por cerrado y la verdad es que no es así.
4: Laura Carboni, secretaria general de la Asociación Gremial Docente de la UBA, en diálogo con FM Cielo.
3: Nosotros hicimos un análisis del ofrecimiento que hizo el gobierno. En principio, el primer argumento por el cual nosotros estuvimos en desacuerdo es que el porcentaje ofrecido representa menos de la mitad de lo que debería cobrarse en tanto equiparación salarial si se aplicara la ley en este momento. Nosotros calculamos que para percibir salarios de noviembre 2023, es decir, equiparar, tampoco es que vamos a estar muy por encima de lo que es el salario correspondiente, nos tendrían que estar depositando el 53% de aumento, conocida ya la inflación del mes de mayo. Por eso decimos que está por debajo incluso de lo que corresponde según ley.
1: Desde Conado Histórica consideran que la existencia de un acuerdo parcial puede ser utilizada por el gobierno para demostrar una supuesta voluntad de atender la situación presupuestaria de las universidades, lo que podría restarle urgencia al tratamiento judicial del tema.
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1: Gimnasia de Comodoro Rivadavia busca el título de la Liga Nacional de Básquet. Desde las 21 visitará a Quinza en Santiago del Estero por el quinto encuentro de la serie final al mejor de 7 partidos, que comanda por 3-1. De ganar, el equipo patagónico obtendrá su segundo título en la élite del básquet argentino tras el conquistado en la temporada 2005-2006.
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1: El Servicio Meteorológico Nacional prevé para hoy una temperatura máxima de 14 grados con cielo algo nublado. El viento rotará del este al noreste en las primeras horas de la tarde.
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1: La oposición busca avanzar con la moción de censura a Manuel Adorni desde el Senado. Si bien la medida puede ser solicitada por cualquiera de las cámaras, sería la alta la primera en intentar promover la salida del jefe de gabinete del gobierno por presuntos hechos de corrupción en beneficio propio. Esta tarde se reunirá la Comisión de Labor Parlamentaria y allí se buscará dar un dictamen favorable a la moción.
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2: El senador de Unión por la Patria, José Mayans, explicó los motivos del pedido de censura a Adorni en diálogo con Radio Conurbana y Cruce.
3: Vamos a plantear mañana la labor parlamentaria, citarlo, para que inmediatamente vean que sea una... Si lo que dijo es cierto, si lo que declaró en esa radio, en la televisión es cierto, bueno, ya está. Él declaró sus bienes la primera vez que estuvo funcionando 11 millones. Y ahora declaró 950 mil millones, tengo entendido. O sea, el crecimiento patrimonial es injustificable. O sea, obviamente que no tiene respuesta el jefe de gabinete para el Parlamento. Nosotros estaríamos dispuestos a votar la remoción del cargo del jefe de gabinete. Claro, para eso hace falta 37 votos, obviamente, porque no tiene la confianza ya de nadie. Porque no creo que haya un ciudadano que confíe en la de miel. Porque supongan así que lo diga, bueno, ahora declaré esto y no sé, pero faltó lo de mi esposa, que son otro billón de dólares. Bueno, es inaceptable. O sea, un enriquecimiento desmesurado, desmedido, que obviamente está basado en el hecho de la corrupción que tiene este gobierno, que vino a mentir al Parlamento del presidente diciendo de que la política, la moral iba a ser la guía de la política de Estado.
1: El proyecto de censura será incorporado sobre tablas, por lo que requiere 2/3 de los votos, algo que los bloques opositores encabezados por el peronismo estarían en condiciones de reunir. Según trascendió, desde el Poder Ejecutivo buscan que la sesión plenaria dispuesta para mañana no se lleve adelante.
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1: Trabajadores de Chapadmalal realizarán una caravana contra los despidos y la posible privatización. La Asociación de Trabajadores del Estado realizará esta mañana desde las 10 una caravana por la costa de Mar del Plata para reclamar por la continuidad del turismo social, la defensa de los puestos de trabajo y la preservación del histórico complejo, luego de que se confirmaran despidos y pases a disponibilidad de trabajadores vinculados a esos establecimientos. La protesta partirá desde Chapadmalal hacia la municipalidad de General Pueyrredón y, según detallaron desde ATE, la problemática afecta de manera directa a más de una centena de trabajadores.
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1: Crece la posibilidad de un paro de colectivos. La Unión Tranviarios Automotor informó que el inicio de las reuniones paritarias con las cámaras del sector, bajo la mediación de la Secretaría de Transporte de la Nación, arrojó resultados negativos, ya que las patronales mantienen la postura de no proponer aumentos en los haberes de los choferes. No obstante, el gremio indicó que si bien por ahora no va a anunciar medidas de fuerza, de no obtener respuestas favorables en un término de tiempo razonable, podría tomar la decisión de parar los servicios en el área metropolitana de Buenos Aires.
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1: Continúan las protestas en contra del gobierno de Bolivia. Según informes oficiales, se mantienen 52 puntos de bloqueos activos en 5 departamentos del país para exigir la renuncia del presidente Rodrigo Paz. La tensión política persiste mientras el gobierno intenta retomar las conversaciones, pero los sectores movilizados insisten en que su demanda central es la salida del mandatario, descartando acuerdos parciales que no aborden esa exigencia que consideran fundamental. Las acciones obstaculizan el transporte de alimentos, combustibles y medicamentos, provocando un desabastecimiento que generó una alza acelerada de precios en los mercados urbanos.
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1: El sector disidente de SUTEBA convocó a un paro para mañana. La medida se resolvió en un plenario impulsado por la lista multicolor, con la votación de más de 5.500 docentes de 30 distritos, donde se votó un paro provincial en el marco de la Jornada Nacional de Lucha, convocada por sindicatos y seccionales combativas a nivel nacional. Además, se definió la continuidad de la lucha con asambleas de escuela y de distrito, reuniones de delegados y otras instancias para reunir mandatos en un plenario provincial de delegados el próximo 3 de julio en La Matanza. La medida afectará el normal dictado de clases en varias escuelas de la provincia, mientras continúa abierta la negociación salarial entre el gobierno de Kicillof y los gremios del Frente de Unidad Docente Bonaerense.
0: Polideportivo.
1: Argentina derrotó a Argelia con un Messi brillante. En su partido 200 con la camiseta albiceleste, el capitán convirtió los 3 goles con los que la selección derrotó al combinado africano en el debut mundialista. Messi además alcanzó al alemán Miroslav Klose como máximo goleador en mundiales y sigue rompiendo récords a poco menos de una semana de cumplir 40 años. El próximo encuentro de la Argentina por el Grupo J será el lunes próximo desde las 14 frente a Austria, que durante la madrugada de nuestro país derrotó a Jordania por 3-1.
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1: El Servicio Meteorológico Nacional prevé para hoy una temperatura máxima de 14 grados con cielo algo nublado. El viento rotará del este al noreste en las primeras horas de la tarde.
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1: Las petroleras no bajarán el precio de los combustibles. A contramano de la gran mayoría de los países del mundo tras el acuerdo entre Estados Unidos e Irán para poner fin a las acciones bélicas en Medio Oriente y así buscar normalizar la circulación de crudo, las empresas que operan en el país ratificaron su esquema de precios sobre los combustibles y aseguraron que dicha posibilidad no está en el horizonte al corto plazo. Según un reciente informe del Instituto Argentina Grande, en nuestro país el precio de la nafta subió un 24% desde el inicio del conflicto bélico el 28 de febrero pasado, la mayor cifra entre los países exportadores de petróleo de la región.
0: Nuestra provincia.
1: La provincia creó un ente para fortalecer las políticas de cannabis medicinal. El Ministerio de Salud bonaerense creó el Consejo Consultivo Asesor del Programa Provincial de Cannabis Terapéutico, un espacio integrado por especialistas, organizaciones sociales, instituciones académicas y actores vinculados a la temática, que tendrá la función de asesorar al Estado en el diseño e implementación de políticas públicas relacionadas con el uso medicinal de la planta. La provincia adhirió a la Ley Nacional 27.350, que regula la investigación médica y científica del uso medicinal de la planta de cannabis y sus derivados, y actualmente cuenta con un programa provincial de cannabis terapéutico aprobado en 2025.
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1: Preocupación por la aparición en el área metropolitana de Buenos Aires de casos de hepatitis A y E en aguas residuales. Un trabajo realizado de manera conjunta entre el Instituto Andrés Malbrán y la empresa AISA permitió identificar la presencia de hepatitis A y E en diversas plantas depuradoras del conurbano bonaerense y la ciudad autónoma de Buenos Aires en el marco de un crecimiento inusual de casos de la enfermedad. El virus de la hepatitis E se detectó en todas las plantas estudiadas con porcentajes de positividad que oscilaron entre el 49 y el 76%, mientras que para la hepatitis A la presencia fue más irregular, con picos que llegaron al 22% en algunas instalaciones.
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1: Israel volvió a atacar al Líbano e Irán anunció posibles represalias. Las Fuerzas Armadas iraníes advirtieron al país hebreo de que una eventual continuación de sus ataques en el sur del Líbano podría desencadenar una respuesta militar contundente tras denunciar 84 supuestas violaciones del alto al fuego en las últimas 48 horas. Según el mando militar iraní, las acciones israelíes contradicen los compromisos de desescalada impulsados por Estados Unidos y la República Islámica, que reiteró que el cese de las operaciones hebreas en los distintos frentes regionales, especialmente en el libanés, figura entre los principales objetivos del memorando de entendimiento que las partes prevén firmar el próximo viernes en Suiza.
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1: Estudiantes universitarios marcharon por la aplicación de la ley de financiamiento. Distintas federaciones estudiantiles junto a sindicatos de la educación se movilizaron hacia el Palacio Pizurno, sede de la Secretaría de Educación de la Nación, en reclamo de la implementación efectiva de la norma y aún a pesar del acuerdo que diversos gremios firmaron para una parcial recomposición de haberes y el refuerzo de fondos para el funcionamiento de las casas de estudio.
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3: La Corte Suprema tiene que fallar, pero el gobierno tiene que pagar.
4: Eugenia Sala, presidenta de la Federación de Estudiantes Universitarios de La Plata, en diálogo con Radio Provincia.
3: Para nosotros lo que pasó la semana pasada del acuerdo entre el Estado con las universidades y los gremios es un avance, básicamente porque significó que el gobierno tenga que dar un paso atrás con su plan de ajuste. Logramos, a fuerza de organización y de mucha lucha, sentar al Gallego Álvarez, al mismo sujeto que hace un mes, previo a la cuarta marcha federal universitaria, nos decía que no había plata para las universidades. Bueno, sentarlo a firmar un acuerdo donde se empieza a recomponer parcialmente salarios, presupuestos, becas.
1: Según se indicó, la medida buscó seguir poniendo el foco de atención en la necesidad de un fallo favorable a la norma por parte de la Corte Suprema de Justicia, ya que el acuerdo firmado la semana pasada, si bien es importante, no salda completamente el problema.
0: Polideportivo.
1: Francia ganó en su debut mundialista. Además de las victorias de Argentina frente a Argelia por 3-0 y de Austria frente a Jordania por 3-1, ambas por el grupo J. Por el grupo I, el seleccionado galo venció por 3-1 a Senegal con dos goles de Kylian Mbappé, mientras que por la misma zona, Noruega goleó a Irak por 4-1 con dos goles de Erling Haaland. Esta tarde desde las 14 se medirán Portugal y el Congo por el grupo K, a las 17 lo harán Inglaterra y Croacia por el grupo L, a las 20 jugarán Ghana y Panamá por la misma zona, mientras que a las 23 se cerrará la primera fecha de la zona de grupos con el encuentro entre Uzbekistán y Colombia por el grupo K.
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2: Hola amigos y amigas de FM Tincunaco, mi nombre es Martín Simeoni de Torrente Espacio Teatral y quería invitarlas a la reposición de la obra La Niña que fue Cyrano el próximo sábado 20 de junio a las 21 horas en Torrente Espacio Teatral. Pueden hacer su reserva al 11 40 28 0423. Muchísimas gracias y los esperamos.
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1: 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Pueden hacer su reserva al 11 40 28 04 23. Muchísimas gracias y te esperamos.
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2: 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La verdad que le agradezco muchísimo a la universidad por haberme prestado su espacio. 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Chao, chao.
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0: Muy buenas, ¿qué tal? ¿Cómo están? ¿Cómo se encuentran? Esperemos que bien. Nosotros también, y en este caso, ahora les vamos a brindar una noticia agradable, algo interesante, porque días pasados nos enteramos que el Consejo Municipal de la Ciudad de Rosario declaró Patrimonio Cultural de la Ciudad al Nobiké, un instrumento musical tradicional del pueblo Qom, por ser, dicen, un símbolo distintivo de identidad, memoria y diversidad cultural de dicho pueblo. La verdad que esta medida no deja de ser llamativa, ya que Rosario es una ciudad muy cosmopolita, pero claro, también alberga a numerosa población Qom, oriunda del Chaco, y que ya pasó a ser parte integrante de la población rosarina. En este sentido, hay que rescatar el interés y la perseverancia de los principales referentes Qom, como por ejemplo el hermano Daniel Naporici, que hizo la presentación de este proyecto en representación del Comité Organizativo y Cultural de los Pueblos Originarios de Rosario. Este importante reconocimiento tiene que ver, por un lado, como ya dijimos, por el trabajo de los hermanos Qom, pero por otro, la comprensión y apertura de los integrantes del Consejo Municipal que supieron reconocer la trascendencia de este importante símbolo cultural. Por otro lado, resulta interesante escuchar el mito de los orígenes de este instrumento con su dulce sonido, tal como nos lo comenta nuestra amiga, la hermana Qom, Emma Quagneri de Formosa, excelente artista, recopiladora de los cantos antiguos de su pueblo y que permanentemente revaloriza los distintos aspectos de su cultura. Así que entonces la escuchamos. En primer lugar, la hermana Quagneri hace un hermoso relato sobre cómo fue, según la tradición, la creación del Nobiké.
1: La hayem Emma Quagneri, sota anena Formosa, hayem com la she. Hola, soy Emma Quagneri, cantora y vivo aquí en Formosa. Hoy le voy a contar brevemente la historia del Nobiké o Nobiké. Este instrumento, cuenta los antiguos, de que es un instrumento que viene del cielo. Dice que la Dapichi envía a una de sus hijas. Dapichi es una de las constelaciones del cielo y envía a una de sus hijas para consolar a un joven que estaba acá en la tierra

0: digamos, de alguna manera, y él todas las tardecitas ejecutaba ese instrumento y salía un sonido muy lindo, hermoso sonido, que las mujeres de alrededor de del rancho de él escuchaban ese sonido desde lejos y le gustaba el sonido y les atraía el sonido. Pero la hija de Dapichi ya estaba ahí con él y él no le aceptaba porque él ya estaba con la hija de Dapichi. Es una de las estrellas, mujer estrella. Pero las mujeres le encantaba el sonido de este mbiké. Por eso era, antiguamente era un instrumento muy personal, porque era para enamorar, era para enviar mensaje a su amada. Y bueno, por la mitología, ¿no? Dice de que ya sabía a quién iba dirigido y se quedaba con el joven. Este joven se quedó con la hija de Dapichi y siempre ejecutaba este instrumento. Pero un día dice que la hija de Dapichi quiso ir a visitar a sus hermanas y a su madre allá en el cielo y le lleva a este joven hasta el cielo con el instrumento mbiké. Y allá el ambiente no era para él, para este joven Com, y sentía mucho frío. Ella estuvo feliz porque se reencontró con sus hermanas y con su madre, pero él no se sentía bien porque tenía mucho, mucho frío. Entonces le dijo la hija de Dapichi, bueno, ahí hay un fuego, pero no lo atices mucho, muy poquito, arrímate bien cerca y podés un poco tomar un poco de calor en ese fueguito, pero no lo soples al fuego, que no sea grande el fuego. Y él se sentó, pero demasiado frío tenía que lo sopló, lo empezó a soplar. Y en eso se incendia el joven, muere ahí porque le atrapó el fuego a él. Y ahí también se quemó el biqué, pero así quemado, la hija de Dapichi lo volvió a traer y entregó al pueblo Qom ese instrumento.
1: Continúa Emma con su relato, en donde comenta cómo se hace el instrumento. Cuenta de otra hermana que lo fabrica y seguidamente da a conocer los datos de otro hermano Com, Romualdo Diarte, que es muy reconocido en la provincia por su interpretación del mbiké, tanto que últimamente ha estado actuando en un local de San Telmo en la ciudad de Buenos Aires.
0: Por eso ahora se hace el instrumento. Antiguamente era de calabaza, un instrumento ahuecado con una especie de violín, pero es, como dicen la gente criolla, ¿no? Dice, es monocorde. Este instrumento, ahora el Com consiguió con una lata. Tiene el mismo sonido que la calabaza grande, que el porongo, digamos. Y es el mismo sonido cuando se ejecuta. Y ahora la gente quema la lata, porque como antes se quemó, entonces todavía siguen esas tradiciones y lo siguen quemando a la lata para que suene bien. Y dicen de que ese instrumento solamente el hombre puede ejecutar, no la mujer. Aunque actualmente Griselda Morales, una Com de Chaco, ella es luthier y está fabricando este instrumento. Y muy bien, va a las ferias y muy bueno, está muy bien hecho el instrumento, muy bien. Así que los músicos lo aprueban, los que ejecutan el biqué lo aprueban y ella es una gran luthier en este instrumento. Pero las mujeres no ejecutamos este instrumento porque es exclusivamente del hombre. Y como se dice de que es un instrumento personal porque ya está como que curado para esa persona, no comparte el instrumento. Solamente la persona

0: que adquirió lo ejecuta y nada más que eso, porque no puede tocar cualquier otra persona, porque espiritualmente está ya curado. La cerda de este instrumento estaba hecho con la cerda del oso hormiguero y ahora se reemplazó el oso hormiguero con la cerda, con la cola de caballo, que también tiene el mismo efecto. En la provincia del Chaco, no recuerdo la fecha, pero fue declarado como patrimonio cultural este instrumento. No, la verdad no me acuerdo qué fecha era. Romualdo Diarte pertenece al pueblo Qom. Es profesor de música recibido en el ISER. También es MEMA. Estudió música social. Su propuesta es que se conozca el biké. Nosotros le decimos Mbikel O. Él es especialista de este instrumento. Fue profesor de primaria y secundaria en el barrio Nancom. Actualmente dicta talleres de Mbiké en el Museo Ferroviario de aquí de la provincia de Formosa. Él dirige el coro de niños Nabogó en el mismo espacio que es en el Museo Ferroviario, con niños del barrio Nancom, y hace algunas presentaciones ya con los niños y cantan muy lindo los niños, que él los dirige en lengua Qom. Y también en castellano cantan.
1: Y bueno, de esta manera vamos cerrando nuestra entrega de hoy, trasladándonos al imaginario mundo de la cultura Qom, con la dulzura con que nos la comparte Emma, y recordando los distintos mitos que tienen que ver con los orígenes de distintos aspectos de los pueblos originarios. De allí entendemos por qué sus cosmovisiones están tan relacionadas con las distintas fuerzas de la naturaleza y la convivencia y respeto con que se interrelacionan con ella. Resulta por demás interesante que al mismo tiempo que los hermanos y hermanas luchan por el reconocimiento a sus derechos, a sus territorios, también insistan en recuperar la validez de sus valores culturales que los representan y enriquecen. Entonces, felicitamos a los hermanos de Rosario, con Daniel Naporichi a la cabeza, y a la exquisita artista Emma Quagnieri, por revalorizar en todo momento los distintos aspectos de su rica cultura. Y bueno, como siempre, como es costumbre, nos vamos escuchando antes buena música. Y en este caso es primero a Emma Quagnieri y seguidamente el dulce sonido del Nobiké interpretado por Romualdo Diarte, cuyo nombre artístico es Qom Lialek.
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0: Entonces nos despedimos, quien les habla, Angélica Mendoza, y nuestro compañero Alberto Borda en la operación técnica.
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Escuchamos en Huellas del Presente el recuerdo de la jornada del 4 de junio de 1946, fecha en la cual asumía por primera vez la presidencia Juan Domingo.

0: se realizó la marcha Ni Una Menos, como todos los 3 de junio, multitudinaria marcha que se replicó en todas las plazas del país. Vamos a tener muchas voces en Canto Maestro. Vamos a tener la palabra de la secretaria general de CETERA, Sonia Lezo. Seguiremos con los conflictos provinciales. 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
1: Partieron en esta semana Chunchuna Villafañe, que nació el 9 de abril de 1934, actriz, modelo, arquitecta, con una fuerte militancia en los años 70. Y la otra figura que se fue hoy, había nacido el 17 de enero de 1949, entrerriano, y alguien que nos dejó con su música un legado importantísimo. Su poesía, su claridad, su conciencia de clase, sus reflexiones. Ambos dos, Chunchuna Villafañe, Indio Solari, nuestros

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0: organizados.
1: Para defender fundamentalmente un Estado que esté presente, ¿no? Como en esta etapa, que también desde el discurso, desde las políticas, nos ataca continuamente. Y eso habilita los ataques, los femicidios que se están produciendo en nuestro país.
2: El Estado se tiene que hacer responsable, tiene que reconocer los femicidios, tienen que existir políticas públicas de prevención, políticas públicas para la erradicación de femicidios, y en ese sentido nosotros necesitamos de manera urgente ocupar las calles y cada uno de los lugares de trabajo para dar este debate, para plantear que estas son nuestras banderas de lucha.
3: Cada Ni Una Menos tiene nombres, muchos nombres. El nombre de Agostina es uno, pero son muchos. Y lo decimos con mucha bronca, con la responsabilidad política, ética y moral que tengo como secretaria general del SUTEBA, pero al mismo tiempo soy mujer, soy mamá, soy abuela. La escuela pública es una de las pocas trincheras que quedó de pie en este desastre, en este desfinanciamiento impresionante que está haciendo el gobierno de Milei. Exigimos entonces más políticas públicas, pero aparte volvemos a decir con toda convicción, fue femicidio. Nunca más ni una menos.
4: Compañera María Laura Torres, a 11 años del primer Ni Una Menos, ¿cómo estás viviendo esta jornada?
5: Mira, con mucha intensidad, mucha preocupación, mucha rabia también, porque a 11 años seguimos diciendo Ni Una Menos, y el Ni Una Menos tiene muchos nombres, tiene nombres y apellidos. Agostina es el último nombre, quizás entre otros, y nombrarlas a cada una de las compañeras es nombrar los femicidios. Y entonces es con... Yo te diría que ya uno supera la tristeza, es con mucha bronca y volvemos a ratificar que es en la calle, que es con todas, con todes, con todos, y que la importancia para cada año en estas marchas ratificar que en cada escuela de nuestro país es con más ESI, es con inversión, es nombrando, es diciendo, es pedagogía. Y desde ese lugar nosotros nos paramos como trabajadoras y trabajadores de la educación.
4: María Laura Torres, muchas gracias.
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0: compañera Yamil Sokolovsky, a 11 años del primer Ni Una Menos, ¿cómo estás viviendo esta jornada de lucha?
1: Hoy es una jornada histórica nuevamente, no solo las mujeres, diversidades y muchos hombres también acompañando esta movilización que está hablando de la rabia, del hartazgo, de nuestro basta ya, contra todas las violencias, contra la violencia machista que termina en femicidios atroces como el de Agostina, como el de Dulce, que estamos repudiando y a quienes estamos trayendo acá en sus nombres, en nuestra lucha, pero también todas las formas de violencia que se descargan hoy contra nuestro pueblo, contra las mujeres y diversidades de nuestro pueblo, contra el abandono de todas las políticas de protección y de prevención de las violencias, todas las políticas que se venían construyendo para intentar poner un poco de igualdad ahí donde el patriarcado construye disometimiento. Y estamos diciendo que, bueno, que no estamos dispuestas a resignarnos, no estamos dispuestas a ser sus víctimas, a ser esclavas, estamos juntas para no solo para defendernos, sino para seguir construyendo el mundo que soñamos.
0: Mira, Yamil Sokolovsky, muchas gracias.
1: A vos.

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5: 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Cuando te vi me acordé todo de golpe. Porque vos estás igual. Estás idéntica. Mira que pasaron años, Pasaron cosas y vos estás igual. Igual a la que era la alcahueta de la celadora. A la que me regaló 2 aleros de plata cuando yo no tenía más que un colchón en el suelo para dormir. Igual. Así que ahora, Dora, despreciable compañerita, inolvidable hija de puta, ¿por qué no te vas a la mierda?
6: Chunchuna Villafañe, que nació el 9 de abril de 1934, actriz, modelo, arquitecta, y con una fuerte militancia en los años 70.
7: Señor, perdóname por haberme acostumbrado a ver que los chicos parezcan tener 8 años y tengan 13. Señor, perdóname por haberme acostumbrado a chapotear en el barro. Yo me puedo ir, ellos no. Señor, perdóname por haber aprendido a soportar el olor de aguas hervidas, de las que puedo no sufrir, ellos no. Señor, perdóname por encender la luz y olvidarme que ellos no pueden hacerlo. Señor, yo puedo hacer huelga de hambre, pero ellos no, porque nadie puede hacer huelga con su propia hambre. Señor, perdóname por decirles, solo de pan no vive el hombre. Y a no luchar con todo para rescatar su pan. Señor, quiero quererlos por ellos, no por mí. Señor, quiero morir por ellos. Ayúdame a vivir para ellos. Señor, quiero estar con ellos a la hora de la luz.
6: Que ha trabajado y ha dejado su huella en diferentes proyectos. Podemos nombrar Un Guapo el 900 con dirección de Lautaro Murúa, No toquen a la nena, a las órdenes de Juan José Yucid, y la primera película que gana el Oscar para nuestra patria bajo la dirección de Luis Puenzo, La historia oficial.
5: Pedro ya estaba jugado y a lo mejor ya estaba muerto cuando preguntaban por él. Hiciste la denuncia. ¡Qué buena idea! Se me había ocurrido.
6: Ha trabajado en Los Hijos de Fierro junto a Pino Solanas. Chunchuna Villafañe, que nació el 9 de abril de 1934, actriz, modelo, arquitecta, con una fuerte militancia en los años 70.
8: Palabras maestras.
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10: Palabras maestras. La democracia no sé si tenemos tantos años, porque si gobierna el Fondo Monetario, acordemos que una de las condiciones básicas que tiene un Estado para ser un Estado es manejar su la economía. Si la manejan de otro lado, quiere decir que no estamos tan liberados. Y la democracia no nos ha dado un sistema de vivir de la manera que promete.
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10: La cualidad que tiene el amor es intransferible en palabras porque tiene la magnitud que tiene cuando sentís el amor. El amor es emoción, no es una bicicleta, no es una bolsa de agua caliente. Es algo que se siente y que corrige tu vida por algo muy íntimo, muy desconocido en realidad para uno. Si no, se pone como uno a averiguar eso.
6: Indio Solari.
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Indio Solari. Había nacido el 17 de enero de 1949, entrerriano de Paraná, y alguien que nos dejó con su música un legado importantísimo. Su poesía, su claridad, su conciencia de clase, sus reflexiones. Indio Solari, en nuestros corazones, por siempre.

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1: Compañera Sonia Lezo, ¿cómo estás viviendo esta jornada a 11 menos?
2: Bueno, estamos como siempre desde la CTA de los Trabajadores de Cetera, acá presente en otra marcha, 11 años marchando en contra de la violencia de género, reclamando ni una menos, reclamando por Agostina, reclamando por todas las compañeras, mujeres víctimas de violencia machista y exigiendo justicia. Algo que tiene que haber, que son políticas públicas para nosotros, las mujeres. No puede ser que las mujeres estén caminando por la calle con miedo justamente por esta situación. Así que justicia, y acá estamos en la calle como siempre peleando.
1: Y también desde el sector docente, plena implementación de la ESI, ¿verdad?
2: Dentro de nuestro sector particularmente, en las provincias, no en todas, pero en muchas, se bajaron todo lo que tiene que ver con la ESI, con los programas que tienen que ver con fortalecer políticas públicas, y en ese sentido, bueno, pedimos por favor que se vuelvan a implementar esas políticas, porque lo que está sucediendo es gravísimo. Plena vigencia de la ESI, plena vigencia de las leyes que tienen que ver con, de alguna manera, sostener políticas públicas que defiendan a las mujeres.
1: Compañera Sonia Lezo, muchas
3: gracias. 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
3: María Magdalena Damasa Güemes, Macacha, nació el 11 de diciembre de 1787 en Salta. Desde pequeña, Macacha mostró una especial predilección por su hermano Martín, con quien compartía juegos, cabalgatas y luego más adelante el manejo político de la ciudad. Dotada de habilidad política, la puso al servicio de su hermano en los momentos difíciles, como en 1815, cuando gracias a sus gestiones se llegó a la paz de los Cerrillos, luego de la delicada situación surgida entre Güemes y las fuerzas de Buenos Aires al mando del general Rondó. Güemes se encontraba con ella cuando una partida realista lo atacó e hirió, en Salta, el 7 de julio de 1821, causándole la muerte en pocos días después. Macacha continuó participando en los sucesos políticos de la provincia, con la audacia que la caracterizaba. Falleció en Salta, el 7 de junio de 1866. Canto Maestro recuerda a María Magdalena Damasa Güemes, Macacha, a cumplirse 223 años de su nacimiento. Un ejemplo de convicciones, una activa luchadora por la independencia de nuestra patria.
1: Los malditos de la historia, hoy y siempre.
4: Diferentes situaciones se dieron en algunas provincias. El 3 de junio, el 3J, en Entre Ríos, ANMER, la entidad de base en esa provincia de Cetera, se acercó con un petitorio a dos senadoras entrerrianas a dejar para que protejan el sistema previsional de esa provincia. Una situación que amerita una solución pronta.
5: Le agradecemos que haya venido. Nosotros queremos hacer la entrega de este petitorio en nombre de todas las mujeres, en este ni una menos, que por favor vote en contra de este proyecto de reforma previsional que va a atentar contra los derechos de todas las mujeres trabajadoras del sector público entrerriano.
6: Para que ustedes contemple y velen por nuestros derechos.
5: Este ni una menos para nosotras es muy importante plantear como parte de la defensa de nuestros derechos hoy, pedirle voto en contra de la reforma jubilatoria, por favor.
4: Por otra parte, en UTE Cetera Capital, Carlos Guerrero se acercó a Cultura de la Ciudad de Buenos Aires para que solucione el problema de los sueldos atrasados del personal, algo que parece que no escuchan algunas autoridades, que la gente necesita su salario para poder vivir.
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2: Vamos a hablar de un grande, probablemente uno de los más grandes personajes de nuestra historia, el querido Manuel Belgrano. Desde el consulado, Belgrano va a hacer una obra extraordinaria, va a tratar de cambiar un poco la economía local, obviamente no lo va a conseguir porque los poderes locales son muy potentes, pero sí deja una obra extraordinaria, son más de 14 memorias donde él habla, por ejemplo, de la educación, donde dice que la educación debe ser gratuita, obligatoria y debe estar a cargo del Estado. Fíjate vos, 100 años antes de Sarmiento, Manuel Belgrano está hablando de educación gratuita y obligatoria a cargo del Estado. Habla del lugar y el rol de la mujer en la sociedad. Dice que debe ser igual al del varón y que la mujer debe recibir educación en los tres niveles, lo cual no había universidad todavía. Él se está adelantando que cuando haya universidad, la mujer también tiene que ingresar a ese nivel. Él habla exactamente de la necesidad de la igualdad entre el hombre y la mujer. Y, por supuesto, el impulso a la industria local. Él dice, no exportemos cuero, exportemos...
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1: Compañera Clara Chevalier, a 11 años del primer Ni Una Menos, ¿cómo estás viviendo esta jornada?
2: Muy movilizada, muy conmovida, como todos, todas, todes, después de este fin de semana de noticias que ponen de nuevo bien en escena como la violencia de género está bien articulada con todos los poderes, con prácticas sociales, con discursos que se han vuelto a instalar con una crueldad renovada. Así que, bueno, acá estamos en la calle dando un mensaje bien amplio. Bueno, esta vez también con los compañeros varones que fueron invitados a posicionarse también frente a lo que está ocurriendo, porque este es un problema social que no puede quedar solo sobre las manos de las mujeres y las diversidades. Así que, bueno, acá estamos diciendo una vez más, ni una menos, vivas, libres y desendeudadas nos queremos.

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2: Y pensar que nos criaron para pisarnos la cabeza entre nosotras. Guarda con las minas que son envidiosas. Guarda que se cagan entre ellas. Guarda que donde hay minas hay quilombo. Guarda que eso también es patriarcado. Porque la realidad es que la otra, cuando falto yo, sale a la calle con mi foto y grita mi nombre y acompaña a mi mamá. La otra aprendió a la fuerza las mismas cosas que yo. Aprieta las llaves de su casa en manos igualitas a las mías.
3: Compañera Cecilia Regues, a 11 años del primer Ni Una Menos, unas palabras en este día, en esta jornada.
4: Seguimos expresándonos con mucha bronca, con mucho dolor, pero con la misma fuerza que nos lleva a rebelarnos frente a la injusticia, frente al machismo violento y misógino que violenta a las mujeres en todos lugares en el país de la Argentina. La verdad, en todas las provincias vemos cómo la violencia que también este gobierno impone, ¿no? El gobierno de Milei impone, tratando de sacar de la figura del Código Penal del feminismo. Es algo que realmente nos preocupa. Y después cuestiones como las de Carolina Lozada, ¿no? Que también quieren, en las falsas denuncias, supuestas falsas denuncias también, cercenar la voz de las mujeres y cercenar la voz de la lucha y de lo que realmente está sucediendo. Nos matan una compañera, una mujer, una argentina cada 29 horas en Argentina.
3: Compañera Cecilia Regues, muchas gracias.
4: A vos, gracias.
2: Transpirando el mismo miedo, cruzando las mismas avenidas, porque son las 3 de la mañana para ella y para mí. Y la vida se nos va tratando de alcanzar la cerradura. La otra ya cambió de ropa para no andar provocando como me he cambiado yo. Y bajó la vista y se cayó la boca. Y de todos modos le gritaron a los 10 y a los 11 y a los 8 las mismas barbaridades que me gritaron a mí. Y que nos siguen gritando. La otra sabe que pudo ser Micaela. Es como sé yo perfectamente que pude ser María Soledad. Y entonces soy. Y a lo mejor mañana a la otra le toque ser la negra.
3: Compañera Cristina Echegoyen, a 11 años del primer Ni Una Menos, ¿cómo viviste esta jornada aquí en Congreso y en todas las plazas del país?
5: La verdad que con sentimientos contradictorios, porque por un lado podemos hacer un balance de todo lo que logramos en estos 12 años, las diferentes organizaciones que formamos parte de esta convocatoria. Pero por el otro, con una mezcla de mucha tristeza y bronca por los hechos sucedidos en estos últimos días. Han sido varias las mujeres que murieron, algunas son niñas, como Agostina en Córdoba, otras en Dulce, en Misiones, y Noelia en Lomas de Zamora. Son tres niñas, adolescente, mujer, cuyas muertes se podrían haber evitado. Por eso creo que más allá de la coyuntura que vivimos, tenemos que tener siempre presente, y esto es algo que nos marca como pueblo, la construcción de memoria. El saber que hace 11 años salimos por primera vez, que pudimos lograr muchas cosas. La historia nos demuestra que pudimos bajar los femicidios, que pudimos discutir con el Poder Judicial de otra manera, y que en este momento, que es de retroceso, no tenemos que bajar los brazos y tenemos que seguir luchando todas juntas.
3: Las docentes de Agostina pedían por la plena aplicación de la ESI, ¿no?
5: Claro, nosotras siempre hemos planteado que tanto para el 3J como para el 8M o el 25N, en todos los documentos, que no son hechos solamente por trabajadoras de la educación, sino por un colectivo enorme, marcamos la importancia de la educación sexual integral, porque la educación sexual integral es una herramienta que desde la escuela y desde otras organizaciones también permite prevenir, permite anticipar y le posibilita a niños, niñas y adolescentes espacios donde puedan expresarse. Por eso es que colectivamente la defendemos.
3: Compañera Cristina Echegoyen, muchas gracias, compañera.
5: Gracias a vos.
2: Que se sepa que tomé mucho Campari, que no pisé la universidad. Que sepan que hice dedo, que fui locutora, mucama, cama adentro, vendedora de libros, bostera y mal hablada.

0: que tuve un hijo, pero nunca un marido, que cerré bares, seguí de largo y los volví a abrir, y merecía respeto. Hoy salgo por vos, porque te quiero mucho, y por vos, que ni te conozco, por vos que salís conmigo, por vos que te quedás en casa, por vos que gritás cada injusticia, por vos que mirás para otro lado, por vos que ya no estás para marchar. Porque salir por vos es salir por todas, y salir por todas es salir por mí. Y la única certeza que yo tengo es que gracias a todas nosotras en la calle hoy, mañana este país ojalá sea más justo y más igualitario. Y porque sé cómo cuesta, porque sé de frustración y de impotencia, y porque sé cuánto lastima poner el cuerpo día a día. Nos digo y nos repito, estamos forjando futuro y dignidad. Estamos dejando huella en miles que no han nacido todavía, pero sabrán quiénes fuimos, qué hicimos, cuánto costó. Sabrán de esta revolución, sabrán de este presente nuestro que mañana será la historia para ellas. Hoy somos las nietas de todas las brujas que no llegaron a quemar. Mañana seremos las abuelas, la memoria, la inspiración para las luchas que vendrán, los próximos pañuelos. Si la justicia es machista, que sea feminista la memoria.
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2: A 11 años de Ni Una Menos estamos acá con la CTA de los trabajadores, Cetera, los sindicatos de base, UTE, SUTEBA, marchando junto a miles de mujeres, cientos de miles en todo el país, en todas las plazas del país, exigiendo justicia, exigiendo implementación plena de la ESI, exigiendo políticas de género y basta de justicia machista, basta de matar a nuestras pibas, a nuestras compañeras en todo el país. Por eso vivas nos queremos, por eso seguimos peleando y por eso el feminismo va a seguir avanzando en la Argentina, porque gracias a la lucha de las mujeres pudimos avanzar en muchísimos de nuestros derechos.
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7: Recuerden, trabajadores, únanse, sean hoy más hermanos que nunca, sobre la hermandad de los que trabajan a levantarse en esta hermosa patria, la unidad de todos los argentinos.
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17: Sueña el viejo Antonio. Sueña Antonio con que la tierra que trabaja le pertenece. Sueña que su sudor es pagado con justicia y verdad. Sueña que hay escuela para curar la ignorancia y medicina para espantar la muerte. Sueña que su casa se ilumina y su mesa se llena. Sueña que su tierra es libre y que es razón de su gente gobernar y gobernarse. Sueña que está en paz consigo mismo y con el mundo. Sueña que debe luchar para tener ese sueño. En este país todos sueñan. Ya llega la hora de despertar.

Bienvenidos a la temporada número 26 de Encuentro con las Noticias. Bienvenidos a estas dos horitas que tenemos por delante para compartir con ustedes información. Información en todos los ámbitos, información en lo local. Nos centramos mucho en lo que sucede acá en nuestros barrios, en nuestros municipios. Esa es la idea, saber qué es lo que está pasando en nuestros barrios, en la localidad vecina, qué es lo que anda sucediendo, qué es lo que ha pasado en las últimas horas. Sin perder de vista, ¿no?, el ámbito nacional tan importante. También vamos a estar compartiendo esa información en lo local. Compartimos información de José C. Paz, San Miguel, Moreno, Pilar, Malvinas Argentinas. Nos vamos para General Rodríguez, Morón. Nos vamos un poquito para Luján. Nos vamos un poquito para Escobar. Nos alejamos un poquito nada más. Nos permitimos de vez en cuando esos otros municipios. Para compartir información, para saber qué es lo que está pasando por aquí, por nuestra zona, para poder comprender. Pero también hay actividades culturales y recreativas de la región que vamos a estar compartiendo y vamos a ver qué es lo que podemos hacer, porque ya inicia el fin de semana. Sí, yo ya sé, me estás diciendo, pero Gisela, es jueves 18, ¿de qué me hablas? Bueno, ya lo vamos a pensar así. Inicia el fin de semana en horas, nada más. Así que hay propuestas, actividades culturales y recreativas que vamos a estar compartiendo de nuestra región. Información nacional, está claro, está que también lo vamos a compartir desde acá, pero también desde Farco. Farco es el Foro Argentino de Radios Comunitarias y tiene información para compartirnos en la jornada del día de hoy. Y lo vamos a estar haciendo, lo vamos a estar compartiendo junto a ustedes. Y ¿sí? Información de en el ámbito nacional, que cada radio comunitaria, como estamos estratégicamente dispersas las radios comunitarias a lo largo y lo ancho de nuestro país, hace que nuestra comunicación sea sumamente federal, y son informaciones que los propios medios, las propias radios van viviendo y que van conociendo la información de primera mano. Así que bueno, información ahí a través de Farco, el Foro Argentino de Radios Comunitarias, y te la vamos a estar compartiendo en la jornada de el día de hoy, ¿sí? Así que atentos y atentas a esa info que bueno, ya nos iban compartiendo, que desde el Mundial se va a estar hablando, ¿sí?, de lo sucedido en CETERA. Se movilizó por salarios dignos y ahora se prepara un paro nacional docente. También van a estar hablando sobre las organizaciones mapuches que preparan demanda por genocidio contra el Estado argentino por la conquista del desierto. Así que me parece sumamente interesante algunos de los temas que van a estar tocando en la jornada del día de hoy en Farco. Bueno, y de eso vamos a estar escuchando. Además, te decíamos, de agenda cultural y recreativa con info de lo que ya vas a poder realizar hoy, mañana, el sábado y el domingo. Hay propuestas en la región, así que hay muchas propuestas, así que de eso vamos a estar compartiendo en el día de hoy. Todo esto es posible porque hay mucha gente que nos escribe, mucha gente que nos va mandando info a través del 11 35 86 58 79. ¿Sí? Allí nos pueden escribir, nos pueden mandar información, denuncias, reclamos, flyer, nos mandan videos, información de otros medios que dicen, che, mira, esto está pasando por, no sé, Moreno, Morón, ya hay algunas notas, queremos difundir esto, ¿qué les parece? Nos comparten y nosotros desde acá hacemos alguna investigación y vamos compartiendo con ustedes toda la info que les parezca justamente relevante de su región. Así que bueno, todo eso en el día de hoy. Te deseamos, es posible porque está trabajando en la técnica y en la música nuestra compañera Yamila Ramírez, en la producción Vanina Correa, sí, allí en la sala de producción Norita Cortiña Gustavo presente, y desde aquí, desde el estudio, Darío y Maxi, quien les habla, Gisela Romero. Un placer para mí hacerles compañía. Tenemos dos horitas por delante. Hoy jueves 18 decidimos, como siempre, arrancar con música, sí, una buena musiquita. Hoy arrancamos con Nadia Larcher, cariño.

Seguimos en Encuentro con las Noticias y ahora sí nos damos unos minutitos para compartir con ustedes información de aquí de nuestra región. Decidimos arrancar esta vez por el partido de Pilar. Sí, Pilar que tiene diferentes informaciones en las que se va destacando, pero bueno, una de ellas, y me parece la más importante, es que en el partido de Pilar estuvo el intendente Federico Achával junto a el secretario de... bueno, junto al secretario de Salud, articularon con Provincia y el partido de Pilar. Allí estuvo el ministro de la provincia, estamos hablando de Nicolás Kepler, oficial como municipal, hospital de Pilar. Recordamos que es un hospital nuevo. Sí, bueno, allí estuvo a Charlie Kepler recorriendo el hospital materno de Pilar. El encuentro se sumó el secretario municipal, decíamos, y la idea es reforzar esta articulación entre por provincia.

y el partido de Pilar. Decíamos, la visita se dio en el marco de la articulación sanitaria que mantiene el municipio y la gestión bonaerense para fortalecer la atención pública en el partido. Del recorrido también participó el secretario de Salud Municipal, Hernán Galimberti, otros funcionarios provinciales y municipales. Además, hablaron de un rol estratégico, que plan puso el valor, la transformación institucional del establecimiento desde que pasó a depender de la órbita provincial. El Hospital Materno Nuestra Señora del Pilar es un claro ejemplo de los resultados que se alcanzan cuando la provincia y los municipios trabajan de manera articulada. Desde su provincialización en 2023 atravesó un profundo proceso de fortalecimiento institucional que tiene un rol estratégico dentro de la red sanitaria bonaerense. Sí, el eje de la gestión municipal, Achával, por su parte, remarcó que el objetivo del encuentro nos encontramos para analizar la situación actual del sistema de salud y conversar de lo importante que es seguir trabajando de manera articulada para garantizar que cada vecino reciba la atención que necesita. El jefe comunal cerró con un mensaje sobre la continuidad de las políticas sanitarias en el partido. Vamos a seguir llevando adelante políticas públicas que cuiden la vida de todos los pilarenses, así que bueno, dentro de la región lo más importante tiene que ver con la llegada del ministro de salud, y decíamos sobre esta recorrida en este hospital, además haciendo un poco el balance de 2023 hasta ahora, que se da justamente con la gestión de Achával. Por otro lado, y hablando también de salud, ¿no? Porque también pasan este tipo de situaciones. Detienen en Presidente Derqui una pareja que administraba, ¿sí?, un centro de rehabilitación en Presidente Derqui. Los centros de rehabilitación en la zona de Pilar son un tema. En nuestra región en sí, Moreno también tiene muchos centros de rehabilitación. ¿Por qué se da esto? Y tiene que ver con que hay espacios, mucho espacio verde, ¿no? Muchas quintas suelen darse en quintas, en espacios grandes, donde, bueno, se realizan justamente, decíamos, estos centros que terminan funcionando sin habilitación. Y ahí es cuando suceden las denuncias. Y porque en la región, sobre todo de Pilar, hemos tenido muertes dentro de los hospitales, dentro de estos centros de rehabilitación, y una vez que eso sucede es que nos damos cuenta que no tenían habilitación alguna. Bueno, el establecimiento operaba sin habilitación sanitaria y ya acumulaba una clausura previa, pero ¿saben qué? Bajo otro nombre, ¿no? Y esto un poco habla sobre cómo operaban, ¿sí? La denuncia y el centro funcionaban en el Presidente Derqui, pero los detenidos fueron capturados en Moreno. Si la policía de Pilar detuvo a una pareja identificada como presuntos responsables de la administración de un centro de rehabilitación de adicciones ubicado en Presidente Derqui. El establecimiento no contaría con habilitación, según fuentes del caso. Operaban bajo el nombre Recupera tu Camino, Priorizar y Centro de Vida y Familia. La investigación indica que ambos imputados, un hombre de 34 y una mujer de 22, ya habían dirigido una fundación Nuevo Camino, clausurada con anterioridad por irregularidades similares. Tras el cierre, habían continuado la actividad bajo otros nombres, utilizando imágenes y videos de la sede anterior en sus páginas web. La causa originó una denuncia que fue presentada en el 28 de diciembre del 2025 por la doctora Denise Ivana Larkin en la Unidad de Investigación y Protección de los Derechos de la Salud Mental. Sí, en febrero del 2026, la licenciada Melina Galeano, directora del Programa de Salud Mental de la Comisión Provincial por la Memoria, aportó a la Fiscalía las actas de inspección del Ministerio de Salud de la provincia, que documentan múltiples infracciones y derivaban en la clausura provisoria del lugar. Al aludir, sí, que se trataba de la determinación en resguardo de la seguridad, salubridad e higiene de la población en el artículo 12 de la ley 7314/67,
En cuanto a las detenciones, el allanamiento fue ejecutado por la subDDI de Pilar junto a la Dirección de Niñez, Adolescencia y Familia de Pilar, el órgano de fiscalización sanitaria del municipio de Salud Provincial, el SAME, y el Comité de Crisis del municipio de Pilar. En el procedimiento se ejecutaron dos teléfonos celulares, una tarjeta SIM, una carpeta con legajos de internos y cuatro recetas médicas. El hombre ya había sido detenido el 4 de marzo, pero había recuperado la libertad. Efectivos de la subDDI monitoraron vigilancia sobre el domicilio de la pareja en la localidad de Trujuy, en el partido de Moreno. Allí ambos interceptados a bordo de una camioneta Ford Ranger en la intercepción de Ruta 25 y Lisandro de la Torre, donde se concretó el arresto. El procedimiento se incautaron además dos teléfonos celulares. En el marco de la investigación surgieron testimonios de otras personas que habían sido sometidas a tratamientos en el lugar. La causa, caratulada con lesiones leves, ejercicio ilegal de la medicina por préstamo de nombre, estafa, privación ilegítima de la libertad agravada, usurpación de títulos y honores, se tramita en la UFI número 4 del partido de Pilar. Así que bueno, según la carátula, no solamente tiene que ver con falta de habilitación. Bueno, información, sí, decíamos que también se va destacando en el partido de Pilar, y decimos, se destaca también porque no es la primera vez que sucede en el partido de Pilar que se da estas situaciones. Incluso tenemos la granja Don Camilo, acá muy cerquita, que fallecieron personas dentro de estos centros de rehabilitación, y sin duda hay una gran deuda, ¿no?, con la salud mental, pero sobre todo dentro de la salud mental, que está completamente colapsada y en rojo, hay un tema con las adicciones muy, pero muy grave, ¿no?, que tenemos que empezar a replantearlos, porque claramente cada vez van a existir más este tipo de espacios, y cada vez hay más familias desesperadas para sacar a sus seres queridos de las adicciones, y terminan en el afán de querer ayudar y colaborar al otro, y verse colapsadas, terminan cayendo en estos espacios, ¿no? Así que bueno, sin duda es una deuda muy grande que nos tenemos que dar. Hablando en esta oportunidad de salud también, porque estamos hablando en este caso de salud y economía, porque a pesar de la baja de algunos precios, el consumo de carne es el más bajo en los últimos 20 años. Seguimos hablando de estos números, ¿no? Y muchos especulaban con las fechas del Día del Padre, especulaban con, se vienen las fechas de aguinaldo, se viene la fecha en la que tal vez la gente tiene un poquito más de plata. La mejora en algunos precios no logró impulsar la demanda y el consumo interno de carne continúa descendiendo frente a la caída de los ingresos. La carne vacuna atraviesa un escenario de caída de consumo interno, llegando al mejor nivel en las últimas dos décadas. Algunos cortes registraron bajas de precios. El deterioro del poder adquisitivo continúa limitando la compra a las familias. Según un informe de la Cámara de Industria y Comercio de Carnes y Derivados en la República Argentina, ZICSAC, ¿sí?, el consumo de consumo per cápita de carne vacuna ubicó en el 47,5% anuales en mayo, lo que representa una baja del 6,1%. 6,1% interanual y una retención de 3 kilos por habitante respecto al mismo mes en 2025. O sea que en el último año la mitad de este consumo, ¿no?, fue la que se generó solamente en el último año. En términos generales, el consumo aparente de carne vacuna cayó un 11,1% anual y totalizó 800.500.000 toneladas de res con hueso en los primeros 5 meses del año. El valor absoluto, la absorción doméstica disminuyó
¿sí? 106 toneladas de res con hueso frente al periodo de enero-febrero del año pasado. La CICRA atribuyó la caída del consumo de pérdida del poder de compra de las familias, que continúa afectado por las fuertes subas que registró la carne vacuna en los últimos meses. El informe destacó, además de un rubro de carnes y derivados, en el registro de la caída mensual del 0,7%, el precio promedio de los cortes vacunos, la segunda consecutiva. Si el kilo de asado mostró la mayor baja, el kilo de asado mostró la mayor baja, sí, con la caída del 1,6, y el valor promedio ronda más o menos en los 17.000 pesos el kilo, entre los 17 y los 20.000 pesos. También retrocedió el cuadril, que se ubicó entre 21.000 pesos, tras caer el 0,8%. Bueno, aún así, la baja de precios no generó una suma de consumo. Sí, así que bueno, decíamos, son los números que se encuentran en rojo en esta oportunidad. Decíamos, estamos hablando del consumo de carne.

Nos vamos para la zona de Moreno. Moreno que tiene suelta de libros en la jornada del día de hoy. Sí, suelta de libros en la Plaza Mariano Moreno. Una actividad que realizan desde Educación de Moreno en la jornada del día de hoy. En esta suelta salen al encuentro nuevos lectores para compartir una nueva suelta de libros y celebrar el placer de leer. Desde las 11 del mediodía hasta la 1:30 en la Plaza Mariano Moreno, en Asconape y Alcorta, allí en Moreno Centro, se va a estar llevando adelante esta actividad. Luego quiero contarte que se realizó una jornada solidaria en el Hospital de Moreno, el Hospital Mariano y Luciano de la Vega, por el Día del Donante de Sangre. En el marco de la celebración del Día Mundial de las y los Donantes Voluntarios de Sangre, se conmemora oficialmente el 14 de junio el servicio de hemoterapia del Hospital de Moreno. Llevó adelante una jornada especial de festejo y concientización. La actividad se desarrolló mediante un trabajo coordinado de forma conjunta entre la institución hospitalaria y la unidad de pronta atención, la UPA 12, ubicada en Cuartel Quinto, muy cerquita de acá. Esta fecha global tiene como propósito fundamental reconocer y homenajear a todas las personas que a través de un gesto profundamente solidario y desinteresado contribuyen de manera activa a garantizar la posibilidad y el abastecimiento de sangre necesaria para los pacientes que se requieren en el sistema de salud. La celebración contó con una destacada y valiosa participación. La reconocida campeona olímpica y mundial Paula La Peque Pareto se hizo presente en el establecimiento para sumarse a la iniciativa y realizar su propia donación de sangre. Asimismo, los integrantes del equipo directivo del hospital acompañaron la jornada y participaron activamente, desempeñándose también como donantes voluntarios, con el objetivo de dar continuidad a esta importante tarea. Las autoridades recordaron que los interesados en donar pueden acercarse de manera espontánea al servicio de hemoterapia, el cual atiende de lunes a viernes de las 7:30 hasta las 10. Bueno, y allí hubo área de cimientos, hubieron imágenes, hubieron globitos, bueno, de todo un poco en esta jornada, decíamos, de homenaje y, ¿no?, del día de concientización sobre la donación de sangre. Por otro lado, te cuento que va a haber un encuentro patrio en la Casa de las Culturas de la Catona. ¿Sí? De las Catonas, el encuentro se realiza justamente en el patio de la Casa de las Culturas. Una propuesta que realizan para este próximo viernes, para mañana viernes 19, una jornada artística donde la música folclórica será protagonista, llevando adelante por profes y estudiantes de la casa. Además va a haber merienda, van a haber ricas tortas fritas. Esto va a ser el viernes a partir de las 6 de la tarde hasta las 9 de la noche. ¿Dónde queda la Casa de las Culturas en Catona? Queda en Churrizaca al 381 en Moreno. Así que también deseamos, dentro de las actividades, dentro de la información y las propuestas para aquí, para nuestra zona.

Seguimos compartiendo información, sí, seguimos compartiendo aquí noticias, en este caso de la zona de Malvinas Argentinas. Abre las inscripciones para actividades deportivas, si sos mayor de 18 vas a poder inscribirte en las propuestas de fitness, de combate y entrenamiento de fuerza y aeróbico en el Polideportivo de Villa de Mayo. Vas a poder sumarte a entrenar, a mejorar tu condición física y adoptar hábitos saludables, ¿sí? El próximo lunes 22 de junio, a partir de las 9 hasta las 8, es presencial la inscripción a entrenamiento de fuerza y aeróbico. Está abierto a toda la comunidad mayor de 18. Los requisitos es tener apto físico y fotocopia del DNI. Y ese mismo lunes van a estar abiertas las inscripciones de forma presencial, también desde las 9 hasta las 8, para fitness de combate. Las dos, lo mismo, hay que llevar fotocopia del DNI y hay que tener el apto físico autorizado. Esto va a ser en el Polideportivo de Villa de Mayo, en Rosario y Eva Perón, en Villa de Mayo. Así que atentos y atentas a este día y horario de inscripción. Nos parece sumamente importante todas las actividades. Y sobre todo porque estamos a mitad de año, punto de quiebre, de inflexión, también que se van liberando algunos cupos y hay que aprovecharlos. Y Malvinas Argentinas va a tener talento malvinense, lo vienen llevando ya hace un par de años, desde acá venimos compartiendo toda esta convocatoria. Van a haber audiciones este sábado y domingo, 20 y 21 de junio a las 10 de la mañana en la planta baja del municipio, del Palacio Municipal, en Avenida Presidente Perón, 4276, en Malvinas, Argentinas. Contábamos, el único requisito es residir en Malvinas, Argentinas. Van a haber categorías de música, baile, expresiones artísticas, destrezas escénicas, baile, cantantes, a dúos, tributos, solistas e instrumentistas. En baile, presentaciones unipersonales, parejas y grupos. En expresiones artísticas van a estar desde comedia, actuación, pintura en vivo, recitadores y expresiones urbanas. Y destrezas escénicas, decíamos, destrezas corporales, habilidades con objetos, expresiones físicas escénicas. Atención, cada participación debe durar como máximo 5 minutos, así que atentos ahí a este nuevo encuentro, ¿sí?, de talento malvinense. Y por último, recordarte que el próximo martes 23 a las 10 de la mañana y el jueves 25 a las 2 de la tarde se va a estar llevando adelante el taller de comedia musical. Estos días que te digo y estos horarios son para la inscripción. Para inscribirte por la mañana tenés posibilidad. Martes 23 a las 10 de la mañana o el jueves 25 a inscribirte por la tarde, a partir de las 2 de la tarde. El horario del taller que se va a estar llevando adelante de comedia musical va a ser los sábados de 12 del mediodía a 3 de la tarde, ¿sí? Y va a arrancar el sábado 27. Los requisitos: vas a tener que residir en Malvinas Argentinas desde los 18 años a los 35 y hay que llevar fotocopia del DNI. Se va a dictar en el CCA, Casa Cultura y Arte. La entrada es por Cuchi Leguizamón y Astor Piazzolla en Malvinas Argentinas.

Y por último, queremos compartir información de Página 12, Orgullo por la Salud Pública Argentina, es el título de una nota que realiza hoy Página 12. Lo hito en el Garraham, dos gemelas recibieron un trasplante renal simultáneo. El hospital Garraham

celebró que dos hermanas gemelas bonaerenses se recuperaran de manera favorable tras haber atravesado un trasplante renal simultáneo. Una compleja operación que se practicó por primera vez con la presencia de grandes médicos pediatras del Garrahan, Mayra y Diana, de 14 años y oriundas de la localidad de La Ferrer, habían llegado en agosto del año pasado al Garrahan tras ser derivadas del Hospital de Niños de San Justo. Y allí recibieron su diagnóstico. Daban cuenta justamente. Contaban que fueron diagnosticadas con una enfermedad renal loquística autosomítica regresiva, ¿sí? Ya fueron dadas de alta y se recuperan favorablemente, ¿sí? El Hospital Garrahan celebró que estas dos hermanas gemelas se recuperarán de manera favorable en esta, cirugía compleja que se practicó por primera vez en el Hospital Garrahan. Así que sin duda una de las noticias que iban destacando desde Página 12. Y después también quería contarles que hacemos mención al Servicio Meteorológico Nacional en el inicio del programa. Cambió el pronóstico y rige una alerta amarilla por tormentas. El Servicio Meteorológico Nacional emitió una serie de avisos por abundantes precipitaciones acompañadas por granizo y fuertes ráfagas de viento. Se espera que sea en el área metropolitana de Buenos Aires, que también afectará por lloviznas y chaparrones durante el transcurso de el día. Vamos a ver qué es lo que finalmente sucede. Recordamos que este programa va en vivo desde las 9 de la mañana hasta las 11 del mediodía y tiene su repetición a partir de las 5 de la tarde. Así que atentos. Si nos estás escuchando por la tarde, tal vez ya esté lloviendo, que es lo más seguro, por lo menos lo que se va pronosticando. Tempranito a la mañana, vamos a ver juntos qué es lo que termina sucediendo. Tenemos más información. Sí, hay más información, hay más propuestas para compartir dentro de un ratito nada más. Dentro de un ratito también vamos a empezar a compartir junto a ustedes actividades, propuestas para el fin de semana. Y dentro de un ratito tenemos a Farco, el Foro Argentino de Radios Comunitarias. Pero eso va a ser en un ratito porque escuchamos ahora un poquito de música. Suena Vándalos Chinos.

Seguimos en Encuentro con las Noticias. Quiero compartir con ustedes un montón de información. Tenemos, la verdad, que un montón de propuestas. Pero bueno, y noticias todavía que nos quedan para compartir, ¿sí? Una de las informaciones que nos parecía importante, porque ayer lo mencionamos, ¿sí? Lo compartimos, es que hoy, 18 de junio, hay paro, ¿sí? Paro docente provincial, lo convoca SUTEBA Multicolor. Paro docente provincial para jueves 18. Nos iban contando que, bueno, que van a haber movilizaciones en el marco de una jornada nacional de lucha convocada por sindicatos y seccionales combativas por el salario y el idioma. Basta.

0: De violencia, basta de sobrecarga laboral, respuestas ya, urgente reapertura de paritarias salarial. Además, recordamos la cautelar ganada, el paro es paro. El Tribunal Número 5 de La Plata hizo lugar a la cautelar presentada por las conducciones de la multicolor. La cautelar establece que la dirección, inspecciones y directivos no pueden ponerte injustificada por adherirte al paro, ¿sí? Bueno, no sé, desde algunas seccionales también marchan a los consejos escolares, ¿sí? De cada una de las regiones. Así que, bueno, también íbamos compartiendo esa info, porque, bueno, seguramente en los próximos días vamos a estar hablando de el acatamiento en la jornada del día de hoy, qué tipo de repercusión tuvo, así que bueno, vamos a ver. Te decíamos, pero bueno, hoy es el paro nacional provincial que convoca a su tema multicolor, así que bueno, seguramente si tienes infancias te van dando los horarios que sí se pueden realizar o qué salones, cursos tienen y quiénes no, porque depende justamente del gremio al que responde el docente. Bueno, queríamos hacer mención también a eso. Y ¿sabes qué? Otra de las cosas, y ahí viniendo más para aquí, para nuestra región, en la Plaza San Martín, sí, se va a estar llevando adelante en la jornada de mañana un operativo frío, el abordaje integral y entrega de viandas a personas en situación de calle. Recuerda que son los lunes, martes y viernes, desde las 6 de la tarde hasta las 8 en la Plaza San Martín. En Moreno Centro, allí se está llevando adelante este operativo frío. En cuanto al abordaje, lo realizan en Moreno Centro, ¿sí? Así que bueno, atentos y atentas a esta info. 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

0: una de las invitaciones ahí que nos iban haciendo, el cual agradecemos. Sí, que nos cuenten todas estas propuestas. Después contarte que la Universidad Nacional de Moreno tiene una jornada en el día de hoy junto a la Secretaría de Extensión Universitaria y el Área de Enfermería, una jornada de atención en salud sexual en la que van a haber testeos de VIH y sífilis. Bueno, hablábamos un poco también la otra vez sobre el crecimiento en cuanto a las enfermedades de transmisión sexual, sobre todo de sífilis, ¿sí? Nos parece sumamente importante que sepas cada uno de estos operativos, que te lo realices, ¿sí? A los testeos. Y recordá que estos testeos no siempre tienen que ser anuales. Vos te lo podés realizar las veces que creas necesario. Realizártelo así tengas pareja estable. ¿Se entiende? Así tengas pareja estable. Estos chequeos, cada vez que tengas la posibilidad, está buenísimo realizarlo para poder detectar este tipo de enfermedades de forma temprana. Hay una jornada de atención, decíamos, de salud integral, en la que van a haber testeos de VIH y sífilis, pero también van a haber entregas de preservativo, información sobre métodos anticonceptivos y test de embarazo. No suelen hacerse tanto test de embarazos así de forma de campaña. Lo bueno es que si querés implementar un método anticonceptivo, para algunos métodos anticonceptivos tenés que tener un test de embarazo negativo, ¿sí? Además, van a estar con consejería y atención en situación de violencia por razones de género. La atención será segura y de forma de carácter confidencial, porque creemos que es muy importante el cuidado de la salud, la prevención y el acceso a la información confiable. Sí, bueno, por eso se va a estar llevando adelante. Y decíamos, es abierto a toda la comunidad, no solamente a la comunidad universitaria. Se entiende, así que todos los vecinos y vecinas que estén cerquita, va a ser en el sector de enfermería allí en el edificio histórico. Desde las 9 de la mañana hasta la 1 se va a estar llevando de adelante esta jornada de salud sexual, testeos de VIH y de sífilis, la importancia de detectar, porque hay muchísimos casos de sífilis. Hay en redes sociales, se va haciendo viral una chica con una lesión en la boca y nada, contó todo su proceso de salud hasta poder llegar al diagnóstico y todo cómo se iba viviendo. Y bueno, se hizo muy viral la infección, la lesión, mejor dicho, no la infección, la lesión, era muy visible. Me llamaba mucho la atención. Bueno, finalmente su diagnóstico era de sífilis y existía la posibilidad de hablar de este tema ante la viralización, ¿no? De toda la previa en el sistema de salud público, que tarda, ¿no? Y demás, lo angustiante también que puede llegar a ser. Y a veces podemos prevenir llegar hasta esa instancia con este simple testeo, que es fácil, que es rápido y que es confidencial. Bueno, seguimos con información de aquí de nuestra región y quiero contarte que se va a estar llevando adelante la jornada del día de hoy, ¿sí? una mateada científica va a ser en el Museo Imaginario de la OMS.
1: Hola, mi nombre es Luisina, yo soy licenciada en Ecología Urbana de la Universidad Nacional de General Sarmiento y este jueves 18 de junio vamos a estar en el Museo Imaginario hablando sobre glaciares, agua y cambio climático. Vamos a estar junto con dos compañeros, con Daniel y con Víctor, y estaremos conversando sobre la importancia del cuidado del agua y los glaciares, a pesar de que estamos lejos de los glaciares y nos encontramos en el conurbano. Vamos a comentar la importancia, las luchas y también la legislación que debemos proteger para cuidar el agua, que es un elemento vital para nuestras vidas, como seres humanos, pero también para los ecosistemas que nos sostienen.

0: Agradecemos a la gente del museo por esta hermosa invitación que nos iban dejando. Y quiero contarte que este sábado 20, a partir de la 1, se va a estar llevando adelante, ¿sí? Un encuentro, ¿sí? Desde el movimiento Travesti Trans Argentina en la casa de la abuelita. Invitan a los vecinos de Pilar a este encuentro el sábado a partir de la 1, decíamos, en Manuel Huide. Tendremos la visita de Sher Lescano, directora nacional del movimiento Travesti Trans Argentina. Esperemos contar con la participación de todos, decía, desde Forja Pilar, hacían la invitación a Manuel Huide, 1454 en Pilar, sábado 20 a partir de la 1 hasta las 4 recibiremos a Sher Lescano de la Dirección Nacional del Movimiento Travesti Trans Argentina. Así que un encuentro en la que van a estar compartiendo allí. Me parece muy, pero muy interesante que se realice aquí en nuestra región y que, bueno, surja desde Forja Pilar. También queremos compartir con ustedes que CATAC tiene varios talleres, tiene varias propuestas. Estamos a mitad del 2026, a mitad de año, y la idea es poder renovar en cuanto a propuestas, en cuanto a actividad, a renovar nuestra agenda y ver qué tiempito libre nos queda para hacer algo lindo. Y desde CATAC nos invitan.
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0: Ahí escuchábamos esta invitación desde el espacio Catá, que decíamos nos parece sumamente interesante, sumamente ahí recomendable para realizar. Quiero contarte también que en la zona de San Miguel se va a estar llevando adelante la Feria por Emprendedores. Va a ser el domingo 12 de julio, hay que agendarlo, a partir de las 5 de la tarde en Irigoyen 1121 en San Miguel, en la sede de Juventud Unida. Más de 40 stands. Va a haber expo de arte, cerámica y pintura. Van a haber talleres de macramé y crochet. Va a haber talleres creativos de origami, sí, y de maquillaje, por ejemplo. Bueno, van a ver varias cositas. ¿Dónde? ¿Cuándo y dónde? El domingo 12 de julio a partir de las 3 de la tarde en la sede de Juventud Unida, que queda en Irigoyen 1121 en San Miguel. La convocatoria además sigue abierta para emprendedores, para potenciar tus ventas, mostrar lo que haces, un espacio lleno de buena onda. Así que se viene la Feria por Emprendedores en San Miguel. Está bueno, no te quedes afuera de esta feria, que dan una mano a Feria de Emprendedores y Alta Feria, que se unen para esta edición espectacular. Parece más que interesante. Va a ser 12 de julio, así que con tiempo te vamos avisando. Y también en esta primera parte quiero compartir con ustedes que desde Ollas de la Calle vienen llevando adelante una rifa solidaria. ¿No conoces la organización Ollas de la Calle? Bueno, es una organización que realizan, llenan una olla popular, y los jueves la reparten a gente en situación de calle. Así que bueno, para poder llenar esa olla, están haciendo esta rifa solidaria.
1: Hola, hola. Bueno, quería decirles que Ollas de la Calle San Miguel, que es un grupo de vecinos que estamos desde 2013, repartiendo viandas a toda la gente en situación de calle. Hemos hecho varias rifas y este año también hicimos la rifa para el Día del Padre, que se sortea en junio. Y mi teléfono es 154-971-5400. Cualquier cosa me llaman, igual están en el Instagram o en Facebook. Y mi nombre es Sonia. Desde ya, muchísimas gracias.

0: más propuestas y más actividades van a haber en la segunda parte de este noticiero, con más información, con la información a través de Farco, el Foro Argentino de Radios Comunitarias, con agenda para armar este fin de semana. Ya arranca, yo ya te lo dije, arrancó el fin de semana. Es todo mental, muchachos, es todo mental, así que vamos a arrancar ya nuestro fin de semana, nuestra cabeza, armando y creando qué actividades vamos a hacer, qué propuestas vamos a realizar. Y sabés qué, tranqui, porque yo ya sé, estamos a fin de mes, sumamente ahogados, pero hay propuestas para realizar, hay actividades sin tener que sacar un billetito de tu bolsillo. Así que eso te lo voy a estar contando dentro de un ratito, después de compartir con ustedes esta pequeña pausa.
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0: Seguimos en Encuentro con las Noticias y seguimos aquí en esta segunda hora del noticiero. Quiero contarte que en la producción de este noticiero está trabajando Vanina Correa, en la operación técnica y puesta al aire está trabajando Yamila Ramírez, y desde aquí en el estudio Darío y Maxi, quien les habla, Gisela Romero. Nos queda una horita todavía para compartir información con ustedes, así que tenemos mucho todavía para compartir. Quiero contarte que en el transformador, sí, se va a estar llevando adelante. Mañana viernes, milonga, sí, esto va a ser mañana a partir de las 8:30. Va a haber clases por Lara Batisteza, sí, presenta, se presenta Zorro, el DJ Leán Toledo y show de danza Yo Tango. Sí, bueno, nos iban contando que en el transformador allí en Aedo se va a estar llevando adelante esta propuesta. Decíamos, va a haber buffet rico y popular, todo en el Tranfo, allí en Caseros 200, esquina Lavallol, este viernes 19 a partir de las 8:30. Clasonga además con la querida Lara, se presenta Marrona Arte, y va a estar el show de Danza Tango, Yo Tango, ok. Ellos son Nerela Peloso y Javier Márquez. O sea, además, te decíamos, la entrada, ¿saben de cuánto es la entrada? Yo te dije, va a ser muy económico todo lo que te esté contando. La entrada, ¿tiene un precio? Sí, pero es de 4.000 pesos, ¿sí? 4.000 pesos la entrada, sumamente económico, a esta milonga, mixtonga, que se va a estar llevando adelante en el Transfo. Más información, sí, dentro de la información está el servicio informativo de Farco que compartimos con ustedes.
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6: Hola Argentina, muy buen día, ¿cómo están? Les damos la bienvenida a esta producción informativa nacional de Farco, el Foro Argentino de Radios Comunitarias. Estamos aquí en nuestro centro de producción en la ciudad de Rosario y ya estamos enlazadas las radios comunitarias del país para la primera edición de hoy jueves 18 de junio de 2026. La CETERA se movilizó por salarios dignos y ahora prepara un paro nacional. La jornada se concentró frente al ex Ministerio de Educación en la ciudad de Buenos Aires y reunió a representantes de distintos gremios docentes provinciales. Allí reclamaron por el desfinanciamiento educativo, la quita del Fondo Nacional de Incentivo Docente y exigieron la convocatoria a la paritaria nacional al gobierno de Javier Milei. Vamos a escuchar lo que decían María Laura Torre del sindicato bonaerense SUTEBA y Sonia Aleso, la secretaria general de la CETERA.
7: Va a continuar el plan de lucha nacional que vamos a llevar adelante.

0: con un paro nacional docente en todo el país, con marchas, caravanas, carpas en cada una de nuestras provincias.
1: Hay que decirle en voz muy alta al gobierno nacional que cuando desfinancia la provincia de Buenos Aires, está desfinanciando a cada bonaerense, está desfinanciando a nuestro salario porque nos robó el FONID, le está robando a nuestros pibes y nuestras pibas los libros, le está robando el plato de comida a la comunidad que va a comer a la escuela. Hay que tener coraje, y el guardapolvo blanco tiene coraje, tiene con qué, y vamos a seguir con el paro nacional, con las carpas, con todo aquello que tengamos que construir. Hasta la victoria, siempre Tati querida.
2: Parte de lo que se vivía en esta concentración que realizó la Confederación de Trabajadores de la Educación de la República Argentina, la CETERA, frente al Palacio Pizurno en la ciudad de Buenos Aires, donde funciona hoy la Secretaría de Educación, ex Ministerio de Educación. Lo que se viene, un paro nacional de CETERA sin fecha definida todavía. Organizaciones pymes advierten que hasta fin de año podrían cerrar otras 40.000 empresas y llegar a más de 500.000 puestos de trabajo perdidos durante la gestión Milei. El informe de nuestro compañero Roque Caballero desde la FM Chalet de la ciudad de Santa Fe.
3: Buenos días, Pepe y audiencia de Farco. Tenemos un sistema que hace que la gente se endeude a tasas usurarias. Así se expresaba Mario Galici, titular de APYME Santa Fe, que es una asociación de pequeños y medianos productores de la provincia de Santa Fe, quien describió un panorama crítico que también reflejan los datos de IPA Pymes, que al igual que CAME y todos los dirigentes empresarios a nivel nacional, aseguran que a fin de año se van a perder alrededor de 500.000 puestos de trabajo y el cierre de 40.000 empresas.
4: Y ayer sacó IPA, que es una organización de pequeñas y medianas empresas de Argentina, que están radicados en Buenos Aires, pero lo mismo opina CAME, lo mismo opinamos casi todos los dirigentes empresarios, es que vos vas a tener de acá a fin de año que se van a perder 500.000 puestos formales y 40.000 empresas más van a cerrar en el mercado. Una catástrofe.
3: Ante este panorama, lo que queda es una salida política o judicial, expresó el dirigente PYME.
4: Ya son, fíjate que los números que hoy estamos hablando de hoy son los números como si estuviéramos en la pandemia, en plena pandemia. Y los números que vienen son mucho peor. Bueno, entonces nosotros decimos, esto tiene una salida política, que quiero decir, una mesa de desendeudamiento, una mesa de inyección de plata, de cambio económico, o tenés una salida judicial.
3: Finalizando, Galici dijo que las empresas pymes están fundidas por un mercado deprimido y con apertura de importaciones. Lo que queda es el concurso de acreedores y que el patrimonio de cada empresa, cuando se pierde, no se recupera nunca más como pasó en el 2001.
4: Bueno, para eso hay medidas jurídicas, que son el top, recursos de amparo, concursos, quiebra, hay un montón de temas a analizar. Lo que no podemos seguir en la desesperación y que la gente no coma y no pague los medicamentos, porque eso realmente va contra todos los tratados internacionales de derechos humanos. Segundo, las empresas PYME. Las empresas PYME hoy, con el desplome de venta que hay y con los aumentos, los impuestos no bajaron un peso. Aumentaron los servicios, aumentaron el gas, aumentaron el agua, aumentaron la electricidad. Las empresas electrodependientes están fundiéndose. Y por otro lado, vos te están trayendo productos importados con dumping, con precio más bajo de costo. Lo que nosotros le decimos es, ganemos tiempo. Si no tenemos para pagar, vayamos al concurso. Paguémosle a los trabajadores, paguémosle a los proveedores, pero vayamos al concurso. Si no van a refinanciar los impuestos, no van a bajar las tarifas, no nos van a refinanciar los costos de los servicios, vayamos por el concurso, pero no pierdan el patrimonio, porque ese patrimonio no se recupera nunca más.
3: Claro.
4: Y se lo digo yo, que pasé el 2001. El empresario que perdió el patrimonio no lo recupera nunca más.
3: Reportó para Farco, FM Chalet.
2: Los hospitales públicos bonaerenses tienen cada vez más dificultades para hacer frente al aumento de la demanda, mientras el gobierno nacional acumula más de 20 billones de pesos de deuda con la provincia. El informe de nuestro compañero Gabriel Robledo desde Radio Futura de La Plata.
5: En La Plata crece la demanda en la salud pública, mientras los hospitales tienen que hacer cada vez más con menos recursos. Gabriela Zurita, directora asociada del Hospital José Ingenieros, explicó a Radio Futura que la situación es cada vez más compleja.
6: Nuestro sistema está bajo un estrés tremendo, y eso tiene que ver con distintas cosas que cuando se juntan son un combo destructor, tiene que ver con que cada vez menos personas tienen obra social, porque cada vez más personas se quedan sin trabajo, que cada vez el aporte a las obras sociales es menor porque los sueldos no aumentan.
5: En Melchor Romero, en la periferia de La Plata, el Hospital José Ingenieros amplió sus servicios para personas con discapacidad y sumó nuevos espacios de atención. Sin embargo, desde la institución remarcan que este crecimiento convive con un escenario cada vez más difícil para el sistema de salud. Zurita señaló que programas nacionales vinculados a la entrega de medicamentos, la salud mental y la salud sexual y reproductiva dejaron de contar con el financiamiento que tenían hace poco tiempo.
6: Que el gobierno nacional le debe a la provincia 22 billones de pesos y que además recorta programas como el Remediar, que lleva 25 años, que brindaba medicamentos a todas las salitas del país y que las personas tenían en su barrio y en su lugar la medicación que necesitaban. Que recorta el financiamiento en salud mental, que recorta el financiamiento en salud sexual y reproductiva.
5: Según explicó, el gobierno de la provincia de Buenos Aires intenta sostener esos servicios y garantizar la atención en hospitales y centros de salud.
6: Está muy complicado porque la provincia está haciendo un esfuerzo muy importante para saldar y venir a cubrir todas estas cosas de donde se corre el gobierno nacional con menos dinero. Entonces la verdad es que estamos haciendo malabares, está muy compleja la situación.
5: Desde el Hospital José Ingenieros de Romero advierte que el esfuerzo permite mantener la atención y avanzar con nuevos proyectos, pero remarcaron que la situación sigue siendo compleja por los recortes y la falta de recursos que antes llegaban desde el Estado Nacional. Desde La Plata, Gabriel Robledo de Radio Futura para el informativo Farco.
2: Organizaciones mapuches preparan una demanda por genocidio contra el Estado argentino por la conquista del desierto y por las violaciones de derechos humanos que se siguen cometiendo contra los pueblos indígenas. El informe de nuestra compañera Maiten Cañicul desde la FM Che de Junín de los Andes.
7: Saludamos a la audiencia de Farco. Tuvo lugar un traún entre organizaciones mapuche de Puel Mapu, lo que hoy se conoce como Argentina, que continúan trabajando en una demanda al Estado argentino por genocidio en la búsqueda de un juicio por la verdad. Escuchamos a Orlando Carriqueo, de la coordinadora del Parlamento Mapuche Tehuelche de Río Negro.
8: Este último fin de semana, con la Confederación Mapuche del Neuquén, la Zonal Trabunco y la Zonal Lafkenche, la organización Malargüeche de Mendoza y la coordinadora del Parlamento Mapuche nos juntamos en Malargüe trabajando una demanda que venimos articulando de genocidio contra el Estado argentino o juicio por la verdad. Es un trabajo que venimos articulando hace un tiempo, que estamos recabando información, material, se está trabajando en la presentación conjunta de un planteo judicial por lo que fue la conquista del desierto y todas las violaciones de los derechos humanos que hoy continúan existiendo, ¿no?
7: Según apuntó el Huerquén Orlando Carriqueo, hay un trabajo por visibilizar e internacionalizar las resistencias y las luchas que viene dando el pueblo mapuche, que en la Argentina de hoy sufre un alto nivel de persecución, de hostigamiento, de judicialización y de amenaza de desalojo a los territorios comunitarios.
8: En ese marco también las tres organizaciones hemos hecho un planteo a la Comisión Interamericana de Derechos Humanos, hemos planteado informes también, estamos viendo la posibilidad de llegar a la OIT, ¿no? Porque la OIT es la organización que ha construido el convenio 169, entonces son todas acciones que buscamos coordinar con otras organizaciones, con aliados y con aliadas de otros países para poder plantear todo un mecanismo. Es decir, la defensa territorial empieza con la decisión de la comunidad, con el acompañamiento de la organización, con el acompañamiento de otras comunidades y de otras organizaciones políticas, sociales, gremiales en el territorio. Tiene también una pata jurídica que es las presentaciones judiciales, que no alcanzan solo con que sean presentaciones judiciales, sino tienen también una voz política. Entonces nos encontramos con una resistencia de acompañamiento social y comunitario en el territorio, una pata jurídica y una política, ¿no? Son tres elementos que nosotros ponemos o entendemos que son necesarias en el marco de discutir.
7: Reporto para Farco, FMC, Radio Comunitaria de Junín de los Andes.
2: Información deportiva en el noticiero de Farco, porque se cerró la primera fecha del Mundial, todos los grupos completaron sus primeros partidos y hoy sigue la acción. En la madrugada de ayer, Austria le había ganado 3-1 a Jordania en el grupo de Argentina. Más tarde Portugal no pudo con Congo y terminó empatando 1-1 y casi lo pierde sobre el final. Inglaterra le ganó 4-2 a Croacia con dos goles de Harry Kane. Ghana venció 1-0 a Panamá en el cierre del partido. Y Colombia debutó en el Mundial con un triunfo 3-1 frente a Uzbekistán con goles de Daniel Muñoz, Luis Díaz y el tercero del jugador de Rosario Central, Hamilton Campas. Escuchamos a Néstor Lorenzo, el técnico argentino de Colombia.
9: Podríamos haber marcado una diferencia mayor, pero es un equipo que trabajó muy bien, que estuvo muy ordenado, muy, muy cerrado y nos costó llegar. Hay que mejorar un poco, terminar un poquito más la jugada, ¿no? De pronto nos entretuvimos mucho en la posesión y no provocamos el centro o el remate al arco. Pero después creo que se jugó muy bien, corriendo un riesgo grande, porque jugamos con los centrales en la mitad de la cancha. Sabíamos que ellos salen con pelotazos largos al espacio y son rápidos. Y bueno, creo que se ganó merecidamente y es el primer escalón.
2: La palabra de Néstor Lorenzo, el técnico argentino de Colombia. Colombia y Argentina fueron los únicos dos equipos sudamericanos que ganaron sus primeros partidos en la primera fecha de este Mundial. Hoy sigue la acción en México, Canadá y Estados Unidos, el Mundial 2026. Desde las 13 se enfrentan Chequia y Sudáfrica, a las 16 Suiza contra Bosnia y Herzegovina, a las 19 Canadá, Qatar y desde las 22 México se enfrenta a Corea del Sur.
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0: Y hasta aquí llegamos con la primera edición de Informativo Farco de hoy jueves 18 de junio de 2026. Cristian Torres estuvo en controles, Pepe Frutos en la conducción y las radios que integran Farco en la producción. Volvemos en la segunda del día. Chau.
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0: Seguimos en Encuentro con las Noticias, seguimos compartiendo con ustedes información, actividades, tenemos mucho para compartirte y de hecho hay varias fechas, mañana es una de las fechas importantes que tenemos para compartir con ustedes porque mañana viernes 19 el hogar, sí, el abrazo es un hogar de infancias que se está pensando, recién se están construyendo ahí, remodelando una casona, construyendo partes fundamentales para que el día de mañana funcione un hogar de infancias, ¿sí? Y bueno, para eso la construcción se está realizando junto a la comunidad, hay mucho esfuerzo y va a haber una piña a beneficio del hogar. Esta piña va a ser mañana y justamente quienes coordinan este espacio nos hacen la invitación.
1: Hola a todos, ¿cómo están? Soy Lucía de El Hogar El Abrazo. Y bueno, quiero agradecer a la radio antes que nada por brindarnos una vez más este espacio para compartir nuestro proyecto. En esta oportunidad queremos invitarlos a nuestra peña solidaria que se va a realizar el día viernes 19 de 7 de la tarde a 11 de la noche aproximadamente en el Club Cultural Piantao, que está ubicado actualmente en la calle Los Abetos 1050 en Pilar. Va a ser una noche para encontrarnos, para disfrutar de música folclórica, de artistas invitados, van a haber sorteos y es un lindo momento para compartir entre amigos, entre familias y toda la comunidad que nos acompaña con este sueño. Así que va a estar muy lindo. Todo lo recaudado será destinado a continuar con la construcción del hogar, que estamos en esa etapa, un hogar convivencial para niños judicializados. Las entradas anticipadas tienen un valor de 20.000 pesos. Para adquirirlas pueden transferir al alias hogarelabrazo.cs y enviar el comprobante a nuestro Instagram, que es elabrazo.hogar. Y bueno, los esperamos para compartir una hermosa noche y seguir construyendo juntos el abrazo. Muchas gracias.

0: agradecemos esta invitación que nos iban dejando, nos parecía sumamente importante. Ahí quería contarte una actividad que no es cerca, es la verdad, no es cerca, es en Capital, que nos parecía importante y por eso la queríamos compartir. Es una jornada de rock, íconos del rock nacional, en la Casa de la Cultura, conciertos, homenajes a Gustavo Cerati, a Charly García, a Fito Páez, a Soda Stereo. Esto va a ser este sábado a las 20 horas, ¿sí?, en la Casa de la Cultura, en Avenida de Mayo, pleno centro, 575. Es una actividad con entrada gratuita, entonces nos parecía importante aprovechar. Va a ser este sábado 20 a las 8 de la noche, va a ser el sábado 27 a las 8 y el sábado 4 de julio también a las 8. Te decíamos, van a estar con los repertorios de Gustavo Cerati, Universo Suspendido, Fito Páez, Ciudad Íntima, Charly García, Clips Modernos, Soda Stereo, Pulso Eléctrico. Te decíamos, la Casa de la Cultura presenta íconos del rock nacional, un ciclo de conciertos homenajes que recorre la obra de Gustavo Cerati, Fito Páez, Charly García y Soda Stereo a través de una propuesta escénica única con ensambles de cuerdas, pianos, guitarras, voces y artistas sonando en vivo. La entrada es gratuita, te decíamos. ¿Es lejos? Y sí, es lejos, pero la verdad que es accesible en cuanto a llegar, ¿no?, a Casa de Mayo. Y me parece total de esto del rock nacional como propuesta única que se va a estar dando y que, bueno, parece muy, pero muy interesante y gratuito. Gratuito, a veces decís, es gratis, puedo alejarme un poquito más porque sabes que va a ser una buena actividad, una buena presentación. Y te decíamos, gratis, la palabra mágica. Así que bueno, y ahí está invitación. Quiero contarte también que en Huipala, en el espacio cultural, acá Lumbar Cultural, Malvinas Argentinas, se va a estar presentando Sonia Abán en una peña y nos hacías justamente la invitación a ser parte.
1: Hola, te estoy invitando a una peña. Si querés bailar, si querés escuchar buen repertorio, si querés comer rico, si querés ahorrar y compartir un combo con tu compañero, estamos de peña el Día de la Bandera, el sábado 20 de junio a la noche, en Cultura Huipala de los Polvorines, que queda cerquita de la estación en la calle Perito Moreno 2843. Estamos de peña con Mecha Areco, Sonia Abán, Siempre Danzares, Pablo Molina y Mónica Choque, va a estar Dani Velázquez, y el gran cierre con Desvío Folk. Reserva tu entrada al 11-6248-6368 y te esperamos para bailar y bailar.

0: hecha la invitación a una linda jornada. ¿Y saben que ese mismo sábado 20 en Torrente Espacio Teatral está la presentación de la obra La Niña que fue Cyrano? O sea, una propuesta cultural más que interesante, un espacio muy, pero muy bello y que no te lo puedes perder.
1: Hola amigos y amigas de FM Tincunaco, mi nombre es Martín Simeoni de Torrente Espacio Teatral y quería invitarlos, invitarlas a la reposición de la obra La Niña que fue Cyrano el próximo sábado 20 de junio a las 21 horas en Torrente Espacio Teatral. Pueden hacer su reserva al 11 40 28 0423. Muchísimas gracias y los esperamos.
0: Y llegó un momento del programa que estábamos esperando, ¿sí? La propuesta que nos traen desde Jubilados Insurgentes, un espacio de jubilados, marchan todos los miércoles, ¿sí? Son casiados y golpeados,

0: nuestros propios jubilados. Esta es una organización que está allí presente, decíamos, todos los miércoles, y que tiene reclamos muy concretos. Y bueno, decimos, una organización que es ejemplo de lucha en estos tiempos que corren. Desde Jubilados Insurgentes nos cuentan un poquito más sobre todo el trabajo que realizan.
1: Hola, un saludo a las oyentes y los oyentes de Radio Tincunaco y a las compañeras que nos dan voz como parte de un colectivo que resiste los planes del imperio. Hoy en la persona de Milei y sus cómplices, pero que ha atacado más de una vez al país en cada oleada neoliberal. Jubilados Insurgentes no solo luchamos por las reivindicaciones específicas de nuestro sector, especialmente vulnerado por este gobierno, sino que luchamos por el destino del pueblo trabajador. Nosotros luchamos por la unión de todos los trabajadores, de todos los sectores en conflicto, para lograr verdaderamente un cambio en el destino de nuestra clase. Luchamos también porque cada fábrica que cierra es un trabajador que pasa la informalidad. Y con esa informalidad pierde derechos que nuestra clase ha conquistado en las luchas en las calles. Las 8 horas de trabajo, la licencia por maternidad o por enfermedad, las vacaciones, el aguinaldo, la obra social. Es decir, que vulnera derechos que históricamente nos pertenecen, sino que además pone en riesgo a las jubilaciones de la próxima generación. Cada trabajador despedido deja de aportar a la ANSES y con ello lo desfinancia y pone en riesgo al sistema. Por eso luchamos por los futuros jubilados, por eso la juventud tiene que entender que nuestra lucha no se cierra en el problema de los viejos, sino que también prevé un futuro nefasto para los actuales jóvenes. También decimos que nuestra lucha es política, porque es un sistema diseñado a la medida de la clase dominante, que vergonzosamente entrega el territorio a la rapiña del imperio, que dispone de nuestros recursos naturales, lastimando irreversiblemente nuestro territorio. Luchamos también por las niñeces, que en este momento están siendo también especialmente vulneradas, con el hambre y con la falta de atención médica. Luchamos también por todos los presos por luchar, por las disidencias sexogenéricas, por los pueblos originarios, verdaderos dueños de los territorios. Así que nuestra lucha no se limita a una lucha de reivindicación del derecho de nuestro sector. Avanza sobre los derechos del pueblo trabajador. Por eso pensamos también que nuestra lucha debe ser unida a todas las luchas que hoy aparecen en nuestro territorio, porque solamente la unión de todas esas luchas es lo que va a permitir, en primer lugar, bajar este gobierno nefasto, pero además modificar un sistema que se nutre de la pobreza, la miseria del pueblo trabajador. Les mando un saludo y hasta luego.

Seguimos en encuentro con las noticias, sí, seguimos compartiendo en estos últimos minutitos de programa en la que queríamos destacar alguna información, sí, en estos últimos minutitos. Página 2 es una información de Página en la que le saca tarjeta amarilla para Mercado Pago y cuestionan su prode del Mundial por promover las apuestas. Justo ayer yo me enteré, vengo en ese sentido, en cuestiones de apuestas, en cuestiones de Mundial, lamento informar que vengo muy para atrás, no es de mi interés. Entonces ayer me enteraba y da la casualidad que justo me enteraba por mi hijo de 16 años, no es coincidencia, ¿no? Porque hoy sabemos que a partir de los 14 años las infancias pueden tener billetera virtual. Ante la vorágine de esta vida, de la independencia que van generando nuestros adolescentes, hace que tengan sus propias billeteras virtuales para poder manejarse, ¿no? Además, con este mundo virtual tan presente. Mercado Pago, esta aplicación, lanzó un modo de apuesta sin haber plata de por medio para generar este tipo de apuestas, pero sí para ganarlas, ¿no? Bueno, realizan un modo de prode, ¿sí? Por el Mundial, ¿no? Vos podés apostar un resultado de hacer. Bueno, puedes recibir algún tipo de beneficio. Justo el Mundial de la Ludopatía, la Asociación de Loterías Estatales de la Argentina, la ALEA, cuestionó el funcionamiento del PRO del Mundial lanzado por Mercado Pago y advirtió que algunas de sus dinámicas podrían endeudar dentro de las actividades que podrían encauzarse, dentro de las actividades de juegos de azar no autorizadas. El organismo intimó a la empresa a adecuar la herramienta y no descartó avanzar con una denuncia si no hay modificaciones, ¿sí? Decíamos, justamente tiene que ver con cada vez hay más casinos virtuales desde la pandemia para acá, cada vez hay más menores que entran en una ludopatía, ¿sí? Y esto lo que genera es justamente poder acercar a los menores, incluso a personas que no apuestan, a este mundo de las apuestas, porque si bien no hay un intercambio, sí hay un reconocimiento y un premio. Así que bueno, desde la ALEA, desde la Asociación de Loterías Estatales de Argentina, intimaron a Mercado Pago que regule

0: esta situación, que de hecho ya inició desde la semana pasada y que, bueno, se va en el boca a boca e incluso entre los adolescentes, dando cada vez más repercusión. Queremos compartir también información que nos va llegando, una propuesta que surge desde Integrarte, la obra Todos los días, ese día. Es una obra que se va a presentar este sábado.
1: Buenos días, querida gente de la TINCU. Soy Graciela Lavalle, de Integrarte Pilar, y estoy por acá para hacerles una invitación. El próximo sábado 20, a las 20 horas, vamos a tener la dicha de presentar una obra de teatro que es muy, muy conocida del circuito porteño, porque será en Timbre 4, con la temática de la violencia de género. Este mes, que es el mes del Ni Una Menos, que fue exactamente el 3 de junio pasado, en Terate decidimos hacer una serie de actividades enmarcadas en esa fecha. Esta vez recibimos a esta obra que se enmarca en la temática de la violencia y en una función especial en la que después de disfrutar de la obra va a haber debate entre el elenco, dirección y demás, con referentes, trabajadores, acompañantes de mujeres en situación de violencia. Les proponemos difundir esta presentación y para todas las personas que realmente estén comprometidas con el tema, ustedes sientan que es necesario que vean esta obra. Integrarte queda en esta Isla Bolón.

0: Seguimos compartiendo información, agradecemos a la gente de Integrarte que nos manda esta propuesta y queríamos contarles que desde Costureras de Pilar vienen llevando adelante un cine en el barrio. Incluso le decíamos, este fin de semana van a tener cine, ¿sí? Y para eso están recibiendo donaciones para poder llevar algo para compartir mientras se mira una pelea. Así que bueno, esa es la propuesta que están haciendo desde Costureras de Pilar y van dando historias y nos invitan justamente a que nos sumemos a poder garantizar algo más para las infancias en el cine.
1: La red de Costureras Solidarias de Pilar organizamos una nueva fecha, como cada mes, cine en el barrio, llevamos una película a un comedor, a un merendero para compartir una tarde diferente con los niños. Este sábado 20 de junio a las 14:30 vamos a estar en Presidente Derqui, en el predio comunitario del barrio Sagrada Familia, proyectando Madagascar y por sobre todas las cosas compartiendo una tarde con los vecinos del barrio y dándole una alegría a los niños. Los esperamos a todos, somos la red de Costureras Solidarias de Pilar.

0: Queremos compartir con ustedes que se va a estar llevando adelante el Inti Raymi 5534, ¿sí? La fiesta ante el sol, el recibimiento del año nuevo andino, una ceremonia ancestral. Va a estar Nelson Orellana, ¿sí? Como ceremoniante. Invitan a que lleves algo para compartir, ¿sí? Una comida comunitaria. Nos cuentan que esto va a ser el sábado 20 a partir de las 9 de la noche en la Reserva Municipal Los Robles. Hay que ir a Brigadito para la Reserva Natural. El sábado 20 a las 9, las y los esperamos para recibir el Tata, el Taiti Inti. Podés traer instrumentos, leyendas para compartir alrededor del fogón. Las y los esperamos en la Reserva Municipal Los Robles, que quedan Benito Juárez y Alberto Williams en La Reja. Contamos el Inti Raymi se va a estar llevando adelante en Moreno esta hermosa ceremonia. Nos parece muy, pero muy importante esta actividad. Y quiero contarles que en el Centro Cultural El Hormiguero, el 21, el próximo domingo, va a haber presentación. Decíamos, Juan Solá se presenta en el Centro Cultural El Hormiguero y también nos llega esta propuesta.
1: Gracias a todos y todas. Desde el Centro Cultural del Hormiguero queremos invitarles para la presentación del unipersonal de Juan Solá, Invisible, un drama contado en primera persona, en el que Juan Solá atraviesa la palabra para incorporar el lenguaje teatral y narrar lo invisible. Un viaje para indagar sobre las fronteras entre la ficción y lo real. ¿Cuándo? El domingo 21 de junio a las 19 horas. ¿Dónde? En Uruguay 372, entre Dorrego y Pagana. Las reservas se hacen con anticipación al 11 59 20 58 34. ¡Te esperamos!

0: hecha ahí esta invitación, quiero contarte, ¿sí?, una propuesta que nos iba llamando la atención, porque es una propuesta para este sábado, conociendo la bandera argentina. Esto va a ser el sábado a las 11 del mediodía, un taller para conocer más, ¿sí?, sobre, en este caso, la bandera, la mariposa bandera, ¿sí? Yo no sabía que existía esta especie tan, pero tan bella de mariposas. Tienes además una imagen muy detallada con un zoom muy, pero muy bello. La verdad es que se trata también de un monumento natural provincial. Totalmente ignorante sobre el tema. Y si la verdad te llega a llamar la atención, al igual que a uno, quiero que sepas que hay un taller para conocer más sobre esta mariposa, monumento natural provincial, ¿sí?, conociendo bandera argentina, la mariposa bandera, en el hábitat, cuál es su hábitat, el ciclo de vida y de conservación. Desde el vivero a la planta nativa de la Reserva Los Robles, te invitan a un taller para conocer sobre la mariposa bandera argentina, que es declarada monumento natural provincial. Aprendemos sobre su ciclo de vida, el hábitat y la conservación. Vamos a hacer una siembra y plantación de nativas hospedadora de esta especie. Ya quiero saber cuál es esa planta. Esto va a ser este sábado 20 a partir de las 11 del mediodía. El punto de encuentro va a ser el vivero de nativas dentro de Los Robles. Muy, pero muy bella la invitación. La verdad, muy bella. Y decíamos, va a ser este fin de semana en Los Robles. Además, quiero contarte otra de las propuestas, otra de las invitaciones, ya pensando más a fin de mes. Se presenta el espectáculo de Cantum Beatles, un espectáculo de Gustavo Suárez, y el mismísimo Gustavo es quien nos hace la invitación.
1: Hola, soy Gustavo Suárez y quería invitarte para el último viernes de junio, 26, a las 9 y media de la noche. Estaré tocando junto al percusionista Willy Pérez en el formato Cantum Beatles, en Ila, Muñoz, 1479. Este lugar se encuentra en San Miguel, con entrada libre y gratuita. La primera parte, temas de los Beatles en formato rioplatense. Luego tocaré temas de disco de Miles Davis, King of Blue. Y para finalizar, temas propios. Los espero, la entrada es libre y gratuita.

0: Y está la invitación, quiero contarte que La Niña, que fue Cyrano, es una obra que se va a estar presentando también el 26 de este mes. Y nos llega la invitación para ir agendando.
1: Buen día, amigos y amigas de FM Tincunaco. Mi nombre es Martín Simeoni, de Torrente Espacio Teatral, y quería invitarlas a la función de La Niña que fue Cyrano este viernes 26 de junio a las 21 horas en Torrente Espacio Teatral. Pueden hacer su reserva al 11 40 28 04 23. Muchísimas gracias y te esperamos.
0: Tengo una invitación que es para agendar, pero esa agenda importante, viste, esa agenda que es agosto. Y vos decís, pero sí, agosto, porque la UNSAM nos invita a disfrutar de una tarde de juegos y espectáculos pensado en los más chicos, una fiesta llena de diversión, arte, experiencia científica, deporte y sustentabilidad. Y además mucho más. Se termina una jornada con merienda y shows de cierre. ¿Por qué te digo que es importante? Porque se vienen las vacaciones de los más pequeños, porque van a haber actividades durante las vacaciones, pero después el día de las infancias. Ya te digo que vamos a ir armando agenda para el día para la semana de vacaciones, que nos vamos a tomar esas vacaciones, pero te vamos a dejar muchísimas propuestas. Y quiero que sepas que después viene el Día de las Infancias, así que todo eso, que sabemos que es plata, hay que ir agendándolo. Yo te lo voy recomendando. ¿Por qué? Porque uno dice, esta actividad es paga tanto, esta actividad es gratuita, y así vas pudiendo armar una linda semanita, una linda jornada, dedicándole tiempo a las infancias y armando todos estos recorridos. Te cuento que el Día de las Infancias descubrimos nuestra universidad para crear juntos y seguir creciendo. Vení a disfrutar del juego, de espectáculos pensados para las más chicos, una fiesta llena de diversión, arte, experiencias científicas, deporte y sustentabilidad. Sábado 22 de agosto, desde las 2 de la tarde hasta las 7, lo organizan desde la Secretaría de Extensión y Vinculación de la UNSAM, una actividad libre y gratuita abierta a toda la comunidad. Agenda 22 de agosto. Y quiero contarte también que va a haber cine en el mes del orgullo. El próximo 27 va a haber un cine, merienda. Así que, ¿qué más que en el día de frío mirar una peli para reflexionar, para debatir, pero además comiendo algo rico y conmemorando el mes del orgullo?
2: Hola, buenos días. 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Traete tu equipo de mate y disfruta con nosotros.

0: Y otra de las actividades que te recomendamos que agendes es la del 27 de junio, donde Mariana Nemesyan presenta su libro en la Universidad Nacional de General Sarmiento. Ella misma nos hace la invitación a que seamos parte.
1: Hola, me llamo Mariana Nemesyan y te quiero invitar para la presentación de mi libro, primero de mis libros, el 27 de junio a las 4 de la tarde en la Universidad General Sarmiento. La verdad que le agradezco muchísimo a la universidad por haberme prestado ese espacio. Es un libro de lectura rápida, lleno de anécdotas muy bonitas y muy simpáticas. Así que bueno, si quieren venir, los estoy esperando. Un besito grande para todos. Chao.

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1: Quiero contarte que este noticiero fue posible porque estuvo trabajando en la operación técnica y puesta al aire Yamila Ramírez, estuvo trabajando en la producción Vanina Correa y aquí en el estudio Darío y Maxi, quien les habla, Gisela Romero. Un placer para mí hacerles compañía. Nos volvemos a reencontrar mañana.

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2: El Servicio Meteorológico Nacional prevé para hoy una temperatura máxima de 13 grados con probabilidad de lluvias aisladas. El viento rotará del norte al noroeste en las primeras horas de la noche.
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2: La producción y el empleo siguen en caída. Según un informe del Centro de Economía Política Argentina, CEPA, elaborado sobre datos oficiales de la Superintendencia de Riesgos del Trabajo, la Argentina perdió 26.448 empleadores registrados y 370.487 puestos de trabajo privados formales, lo que equivale al cierre de 31 empresas y la destrucción de 435 empleos por día desde la asunción de Javier Milei a la presidencia.
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3: Claramente no es un problema del sector industrial, ¿no?
4: Elio Del Re, presidente de la Asociación de Industriales Metalúrgicos de la República Argentina, ADIMRA, en diálogo con Radio Provincia.
3: Tenemos que plantearnos soluciones integrales, ¿no? Claramente estamos en un problema grande. Yo creo que tenemos que trabajar en igualar algunas condiciones. Hay países que subsidian sus exportaciones, subsidian sus materias primas, subsidian su inversión, su tecnología, su financiamiento. Creo que claramente, frente a otros que no, a los que vivimos en otros países, que donde nada de eso sucede, tenemos que buscar equilibrios, porque si no buscamos esos equilibrios, claramente lo que está en juego es el trabajo de los argentinos.
2: Además, el estudio indica que entre noviembre de 2023 y marzo de 2026, el 99,75% de los empleadores que desaparecieron correspondía a empresas de hasta 500 trabajadores, lo que es decir, pymes y microemprendimientos.
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2: El Senado bonaerense debatirá por primera vez en el año. La vicegobernadora y titular de la Cámara Alta, Verónica Magario, convocó al cuerpo deliberativo para el miércoles 24 de junio al mediodía, en lo que será la primera sesión ordinaria del año, luego de más de 6 meses sin actividad. La convocatoria llegó luego de meses de cuestionamientos de la oposición, reclamos de intendentes y malestar dentro del propio oficialismo por la virtual parálisis legislativa que mantuvo cerrado el recinto durante todo el primer semestre de 2026.
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2: Organizan un conversatorio sobre esclerosis lateral amiotrófica en Quilmes. Será el próximo viernes 26 de junio en la sede del Sindicato de Empleados de Comercio y la convocatoria está abierta a la comunidad interesada en conocer más sobre la enfermedad. La jornada incluirá la participación de Osvaldo Genovese, médico neurólogo, que expondrá sobre las características de la patología, los tratamientos disponibles y los avances científicos recientes. Además, se presentará el testimonio de un paciente afectado por esa condición para compartir su historia de vida.
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2: China enviará ayuda humanitaria a Irán y al Líbano para recuperación y reconstrucción. Así lo indicó el portavoz de la Cancillería del gigante asiático Lin Jian, quien además señaló que teniendo en cuenta la situación real de los países implicados, su nación ha decidido proporcionar un nuevo lote de ayuda humanitaria para seguir asistiendo a los pueblos de ambos países a avanzar en la recuperación y la reconstrucción, así como para mejorar la economía y las condiciones de vida. El funcionario además aseguró que la parte china también seguirá comprometida con la promoción de la paz y las negociaciones y desempeñará un papel activo en el pronto restablecimiento de la paz y la tranquilidad en Oriente Medio.
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2: Hay paro en varias escuelas bonaerenses. La medida se resolvió en un plenario impulsado por la lista multicolor, el sector disidente del SUTEBA, en el marco de la Jornada Nacional de Lucha, convocada por sindicatos y seccionales combativas a nivel nacional. La medida afecta el normal dictado de clases en varios establecimientos de la provincia, mientras continúa abierta la negociación salarial entre el gobierno de Axel Kicillof y los gremios del Frente de Unidad Docente Bonaerense.
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2: Colombia debutó con triunfo. La selección cafetera dirigida por el argentino Néstor Lorenzo derrotó a Uzbekistán por 3-1 en su debut por el Grupo K. Además, por la misma zona, Portugal y la República Democrática del Congo igualaron en 1. Por el Grupo L, Inglaterra goleó a Croacia por 4-2, mientras que Ghana derrotó a Panamá por 1-0.
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1: Hola, soy Gustavo Suárez y quería invitarte para el último viernes de junio, 26, a las 9 y media de la noche. Estaré tocando junto al percusionista Willy Pérez en el formato Candom Beatles en Ila, Muñoz 1479. Este lugar se encuentra en San Miguel, con entrada libre y gratuita. La primera parte, temas de los Beatles en formato rioplatense. Luego tocaré temas de disco de Miles Davis, King of Blue. Y para finalizar, temas propios. Los espero, la entrada es libre y gratuita.
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1: El Servicio Meteorológico Nacional prevé para hoy una temperatura máxima de 13 grados con probabilidad de lluvias aisladas. El viento rotará del norte al noroeste en las primeras horas de la noche.
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1: La producción y el empleo siguen en caída. Según un informe del Centro de Economía Política Argentina, CEPA, elaborado sobre datos oficiales de la Superintendencia de Riesgos del Trabajo, la Argentina perdió 26.448 empleadores registrados y 370.487 puestos de trabajo privados formales, lo que equivale a 31 empresas y la destrucción de 435 empleos por día desde la asunción de Javier Milei a la presidencia.
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2: Claramente no es un problema del sector industrial, ¿no?
3: Elio Del Re, presidente de la Asociación de Industriales Metalúrgicos de la República Argentina, ADIMRA, en diálogo con Radio Provincia.
2: Tenemos que plantearnos soluciones integrales, ¿no? Claramente estamos en un problema grande. Yo creo que tenemos que trabajar en igualar algunas condiciones. Hay países que subsidian sus exportaciones, subsidian sus materias primas, subsidian su inversión, su tecnología, su financiamiento. Creo que claramente, frente a otros que no, a los que vivimos en otros países, que donde nada de eso sucede, tenemos que buscar equilibrios, porque si no buscamos esos equilibrios, claramente lo que está en juego es el trabajo de los argentinos.
1: Además, el estudio indica que entre noviembre de 2023 y marzo de 2026, el 99,75% de los empleadores que desaparecieron correspondía a empresas de hasta 500 trabajadores, lo que es decir, pymes y microemprendimientos.
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1: El Senado bonaerense debatirá por primera vez en el año. La vicegobernadora y titular de la Cámara Alta, Verónica Magario, convocó al cuerpo deliberativo para el miércoles 24 de junio al mediodía, en lo que será la primera sesión ordinaria del año, luego de más de 6 meses sin actividad. La convocatoria llegó luego de meses de cuestionamientos de la oposición, reclamos de intendentes y malestar dentro del propio oficialismo por la virtual parálisis legislativa que mantuvo cerrado el recinto durante todo el primer semestre de 2026.
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1: Organizan un conversatorio sobre esclerosis lateral amiotrófica en Quilmes. Será el próximo viernes 26 de junio en la sede del Sindicato de Empleados de Comercio y la convocatoria está abierta a la comunidad interesada en conocer más sobre la enfermedad. La jornada incluirá la participación de Osvaldo Genovese, médico neurólogo, que expondrá sobre las características de la patología, los tratamientos disponibles y fijos recientes para compartir su historia de vida.
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1: China enviará ayuda humanitaria a Irán y al Líbano para recuperación y reconstrucción. Así lo indicó el portavoz de la Cancillería del gigante asiático Lin Jian, quien además señaló que teniendo en cuenta la situación real de los países implicados, su nación ha decidido proporcionar un nuevo lote de ayuda humanitaria para seguir asistiendo a los pueblos de ambos países a avanzar en la recuperación y la reconstrucción, así como para mejorar la economía y las condiciones de vida. El funcionario además aseguró que la parte china también seguirá comprometida con la promoción de la paz y las negociaciones y desempeñar y la tranquilidad en Oriente Medio.
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1: Hay paro en varias escuelas bonaerenses. La medida se resolvió en un plenario impulsado por la lista multicolor, el sector disidente del SUTEBA, en el marco de la Jornada Nacional de Lucha, convocada por sindicatos y seccionales combativas a nivel nacional. La medida afecta el normal dictado de clases en varios establecimientos de la provincia, mientras continúa abierta la negociación salarial entre el gobierno de Axel Kicillof y los gremios del Frente de Unidad Docente Bonaerense.
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1: Colombia debutó con triunfo. La selección cafetera dirigida por el argentino Néstor Lorenzo derrotó a Uzbekistán por 3-1 en su debut por el Grupo K. Además, por la misma zona, Portugal y la República Democrática del Congo igualaron en 1. Por el Grupo L, Inglaterra goleó a Croacia por 4-2, mientras que Ghana derrotó a Panamá por 1-0.
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1: El Servicio Meteorológico Nacional prevé para hoy una temperatura máxima de 13 grados con probabilidad de lluvias aisladas. El viento rotará del norte al noroeste en las primeras horas de la noche.
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1: El gobierno convocó a paritarias de estatales. En ese marco, la Asociación de Trabajadores del Estado exigirá esta mañana aumentos por encima de la inflación y una suma fija de 400 mil pesos, a la vez que advirtió que sin una oferta integral que reponga el poder adquisitivo perdido, será difícil alcanzar un entendimiento. El secretario general de ATE, Rodolfo Ayar, aseguró que la pérdida de poder adquisitivo de los sueldos públicos no tiene precedentes cercanos y que los salarios ya no pueden cubrir las prestaciones básicas indispensables como son la vivienda digna, alimentación, vestimenta y otras aseguradas en el derecho constitucional que tienen los trabajadores a una retribución justa.
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1: Masiva movilización en defensa del complejo de Chapadmalal. Con una importante participación de trabajadores, jubilados y organizaciones sociales y sindicales, se realizó un abrazo simbólico a los hoteles y una caravana hacia la Municipalidad de General Pueyrredón en defensa del turismo social y de las fuentes laborales vinculadas al histórico complejo.
0: Testimonios.
2: Estamos hablando con toda la gente, con todos los que podemos hablar, hablamos para evitar el que nos quiten un tesoro que es nuestro.
0: Silvia Daria, trabajadora del complejo, en diálogo con Radio Nativa.
2: Claro. Es este pedazo de costa atlántica que es libre de acceso para cualquier argentino o extranjero. Porque además sería el primer monumento que quieren atropellar. Si arrancan con Chapadmalal y Embalse, van a seguir por cualquier otro monumento, cualquier otra casa histórica.
1: La convocatoria fue impulsada por la Asociación de Trabajadores del Estado, la CTA de los Trabajadores y la CTA Autónoma, quienes remarcaron que los hoteles de turismo social forman parte del patrimonio público y recordaron que durante décadas permitieron que miles de trabajadores, jubilados y familias de distintos puntos del país accedieran a vacaciones y actividades recreativas a costos accesibles.
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1: Organizan una visita guiada gratuita al Museo Municipal Malvinas de Sarandí. La propuesta, de carácter gratuito y con cupos limitados, se llevará adelante el próximo sábado desde las 15 en el marco del Día de la Bandera e invita a vecinos y visitantes a recorrer la

0: las diferentes salas del espacio educativo, donde se exhiben testimonios, objetos e historias vinculadas a soldados y protagonistas de la Guerra de Malvinas. Durante la jornada, los participantes podrán conocer la sala inmersiva del museo y visitar el avión Mirage que integra la muestra permanente del predio. Desde la organización informaron que las inscripciones para el recorrido ya se encuentran abiertas en turismo.mda.gov.ar.
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0: Lula da Silva criticó en el G7 el crecimiento de la desigualdad social. El presidente de Brasil criticó la insuficiencia de respuestas internacionales frente a la crisis del mundo contemporáneo y aseguró que la desigualdad entre ricos y pobres ha aumentado, citando como ejemplo que el primer trillonario del mundo es más rico que el 46% más pobre de la población mundial, refiriéndose al magnate Elon Musk. Además, Lula enfatizó que los líderes del G7 llevan años anclados en dogmas neoliberales que han agravado la desigualdad económica y la crisis política que amenazan las democracias.
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0: Varias universidades públicas argentinas ocupan puestos de privilegio en un prestigioso ranking. A pesar del marcado desfinanciamiento que el sistema de educación superior viene sufriendo desde el inicio de la gestión libertaria, varias casas de estudios se mantienen en posiciones de privilegio a escala global en el ranking QS, que contempla aspectos como prestigio académico, valoración de los empleadores, producción científica, grado de internacionalización, sustentabilidad y nivel de inserción laboral de los graduados. La Universidad de Buenos Aires está posicionada en el puesto 84 a escala global, mientras que la Universidad Nacional de La Plata alcanzó el puesto 458 de más de 8.500 instituciones analizadas. En cuanto a Sudamérica y el Caribe, la Universidad Nacional de Quilmes se encuentra dentro de las 150 primeras, mientras que La Matanza, General Sarmiento y Lomas de Zamora están entre las mejores 500.
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0: Comienza la segunda fecha de la fase de grupos del Mundial. República Checa y Sudáfrica se medirán desde las 13 en Atlanta por el Grupo A, mientras que por el Grupo B, Suiza y Bosnia-Herzegovina lo harán desde las 16 en Los Ángeles. Por la misma zona, desde las 19 se enfrentarán Canadá y Qatar en Vancouver, mientras que por el Grupo A, el local México y Corea del Sur jugarán en Guadalajara.
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0: Buenas, buenas.
1: Buenas, buenas. Estela Mari Fracheli e Ivana Silva te damos la bienvenida al episodio número 15 de Pecadoras de Alma Podcast.
0: Que podés escuchar los días viernes a partir de las 19 horas por Radio Palabras del Alma. Y los días jueves y sábados a partir de las 15 horas por FM Tincunaco. Dos radios comunitarias del conurbano bonaerense.
1: Y también nos podés escuchar en nuestro canal de YouTube, @ Pecadoras de Alma. Bueno, esta semana tenemos a nuestra columnista que habla sobre acompañamiento terapéutico, salud mental, Laura Fracheli Barreto. Y te vamos a hablar inevitablemente del Indio Solari que nos dejó por estos días. Así que ya empezamos con el episodio número 15 de Pecadoras de Alma.
0: ¿Qué semanita tuvimos, eh? Una semana que dejó mucho aprendizaje. El Indio Solari murió. Yo que no soy ricotera y habré escuchado algunas canciones, al ver a ese público ricotero y al poner, prestar atención a lo que decía, en un momento pensé, pucha, podría haber sido ricotera tranquilamente, tranquilamente. Esa multitud, ese cariño, que se ve en muy pocos, Pero lo importante de esto es que él se muere y nos sigue dejando una enseñanza. Que tenemos que ser comunitarios, que tenemos que andar en grupo, que tenemos que hacer comunidad. Realmente me produce mucha admiración la gente que logra en el transcurso de su vida armar comunidad. Y que la gente lo siga recordando, sin importar por ahí su ideología, pero sí lo que decía. Y esta semana, estos días, al escuchar a sus seguidores que iban a verlo, una chica dijo, el Indio es el dios de los rotos, porque estamos todos rotos, y todos decían, todos repetían casi lo mismo, y yo digo, wow, el dios de los rotos, eso sí que es grande, ¿no? Es como, al más bajo, al que estaba peor, el Indio le llegó, y le pudo hablar. Todos decían y expresaban, me hablaba al oído. Yo me estaba caído, casi muerto, y él me hablaba al oído. Bebía y estaba en la mala vida, y él me hablaba al oído. Y esto me hizo salir adelante, ¿no? Y lo decían con una pasión increíble. Pero lo increíble también es cómo del otro lado, aquellos que nunca hablan en plural, que nunca hacen nada colectivo, se llevaron a la crítica, ¿no? El no entender la pasión popular. Entonces tenés a esos periodistas o pseudo periodistas que son voceros de un tipo totalmente individualista, que hablan siempre en singular, que andan solo y promueven estar solo y no promueven ni el cariño, ni el abrazo, ni el amor. ¿Cómo al no entenderlo criticaban, insultaban y decían algo así como que no van a trabajar, esa gente no va a trabajar, como si lo más importante en la vida es el dinero, pero no el dinero del trabajador, el dinero del empresario? Porque cuando yo escuchaba a los periodistas decir no van a trabajar, no escuchaba el tipo, no ganó dinero para su familia. Lo que sonaba en mi cabeza era, no están haciendo guita para el empresario, porque en realidad es lo que opinan. Después, si el empleado llega a fin de mes, si come todos los días, si le sirve lo que tiene, eso no le interesa. Y quedó tan en evidencia eso. El mismo presidente de la Cámara de Diputados, sí, capaz que lo velamos, no lo velamos. A la familia la estuvo ninguneando, la estuvo dando vueltas. Porque en realidad lo que ellos no entienden es que el Congreso no es de ellos. El Congreso es nuestro, en nuestra casa, y podemos ir cuando querramos, si no lo vayan, por cierto. Pero en este caso era un ídolo popular. Creyeron que era una estupidez. No solo eso, sino que encima, como habían ido solo 30.000, los reprimieron, los golpearon. Y ahí algunos preguntaban, ¿pero dónde estaban? ¿En la vereda o en la calle? ¿Qué importa dónde estaban? Igual estaban en la vereda, pero estaban esperando para despedir a su ídolo. Estaban doloridos, estaban tristes. Y eso los hizo enojar mucho. Y se veía después en cada uno de los testimonios que daban. Estaban muy enojados. Entonces en mi cabeza decía, ¿será que el pueblo ricotero será el que pueda dar vuelta a todo esto? Porque era, sigue aún el enojo, ¿no? Y ellos siguen sin entender. No les dieron el Congreso. Por suerte.

0: no puede entender eso y criticarlo, realmente es muy, pero muy bajo. Pero el indio, a pesar de todo, sigue dando el ejemplo. Y su gente también, y su gente también. Porque la verdad es que la gente que hablaba, rota, como decían ellos, pobre, tenía muy, muy claro lo que tenían que decir. No eran gente así, gente boba que iba hablando, no, no, no. Y me llamó la atención una señora que fue con su nieta a reírse de los ricoteros. Ella misma después fue a la tele a decir, yo fui a burlarme de ellos, y cuando vi todo eso, quedé tan impresionada que ni siquiera pude hacerlo. Y ahí fue donde cambió su forma de ver. Y eso también es enseñanza. O sea, esa señora grande, que creyó que era una boludez y que eran todos unos drogadictos que estaban ahí llorando, terminó cambiando su actitud porque no podía creer el verdadero dolor y el verdadero amor, ¿no? Creo que esos ídolos están, y yo creo que por ahí tenemos que ir. Yo creo que por ahí la cosa tiene que estar.
1: Como decía Estela, Carlos Alberto Solari, me llamó la atención, ¿no? Carlos Alberto, igual que Charlie, que también se llama Carlos Alberto.
0: Ajá, es verdad.
1: Sí, ¿no? Un entrerriano nacido en Paraná en enero del 49 y que murió acá en Buenos Aires, en Parque Leluar, en Castelar, en junio del 26. Y en esos pocos años, porque realmente era una persona joven, nos dejó un montón de cosas relacionadas con el arte, relacionadas con la vida, relacionadas con la política, porque el arte es política también. Todo en él era arte. De hecho, estudió en la escuela primaria, se recibió en la secundaria en una escuela técnica, pero después entró en Bellas Artes. Tenía una enorme incapacidad para adaptarse a las cuestiones como más formales, ¿no? Como más impuestas. Así que de Bellas Artes lo expulsaron. Pero siguió pintando. Sí, sí. Pero siguió pintando, siguió escribiendo poesía. Y se conoció con Sky Bellinson y formaron Los Redondos, que fue Patricio Rey y sus Redonditos de Ricota, un nombre que tomaron de una pasta que compraban en una panadería en la región de La Plata, donde fundaron la banda, donde comían redonditos de ricota, que parece que eran muy ricos. Y con ese nombre raro y esas letras crípticas al principio, que eran crípticas a propósito, porque sus primeros shows eran shows circenses con acrobacias y malabares. Bueno, en esa onda empezaron, y después se dieron cuenta que el arte y la locura podían ir por otros lados, quizás inspirados en esos poetas beatniks que él leía, que leían ellos, y escribieron esas letras tan cerradas, tan raras, solo para entendidos. Había que aprender cuál era la mística ricotera, y por eso sus recitales se llamaban misas,
0: claro.
1: Las misas ricoteras. Y que siempre fueron del under, del llamado under, ¿no? Nunca transaron con el poder ni con las presiones de las discográficas. Quizás eso fue lo que hizo uno de los motivos por los que nunca trascendieron de Argentina. Por ahí llegaron, no sé, a Uruguay, o se los escuchaba un poco en Chile, pero no. Siendo una enorme banda de rock, no trascendieron más, porque me parece que también fue una decisión propia, ¿no? Ellos fueron siempre producidos por la

era Polly, que era la pareja de Skye Beilinson. Y bueno, y ella se peleaba con todos los productores, con todos los empresarios. Se peleaba con la policía en la puerta de los recitales para que no entraran a reprimir, porque la policía los perseguía permanentemente. Porque esta sociedad, siempre tan derechosa, no se banca la contracultura, no se banca la resistencia. Entonces, llegó un momento en que ellos decidieron que no iban a tocar más, después de un trágico episodio. Decidieron que no iban a tocar más en Buenos Aires y elegían lugares alejados de las grandes capitales. Nunca transaron, eso es lo que nos queda y eso es lo que más se admira en el indio. Y por eso hubo 70 cuadras de cola, hubo 80, no sé. Hubo un montón de gente durante varios días que solo por pasar un ratito a rendirle un homenaje, estuvieron horas y horas caminando y haciendo una cola. Así que no queríamos dejar pasar en este programa de pecadoras. Consideramos a Carlos Alberto Solari, al indio, una pecadora más como nosotras.

0: Bueno, estamos en este episodio de Pecadoras de Alma, el episodio 15, con Laura Fracheli Barreto, que ella nos habla de acompañamiento terapéutico y nos habla hoy específicamente, nos va a hablar de neurodivergencia. Teníamos los otros días en una reunión de producción una conversación sobre cuál sería la manera correcta de nombrar a las personas con neurodivergencia. Pensando más que nada en que también el respeto comienza por el nombre, el respeto hacia el otro. Así que le vamos a pedir y le pedimos especialmente a Laura que nos aclare un poquito este panorama. Hola Laura, ¿cómo estás?
1: Hola, buenas tardes Ivana. Estela, ¿cómo andan? El otro
0: Bien,
1: día
0: acá
1: como...
0: estamos.
1: El otro

0: como dijo Ivana, de cómo nombramos a la son personas. Y eso era lo que teníamos ahí, esa duda de qué manera, sabiendo igualmente que todas personas tienen derechos, y por qué dar primero un diagnóstico. Y como decía este buen señor en el libro, las extraordinarias capacidades que se ocultan tras el autismo, la hiperactividad y las displasias y otras diferencias cerebrales, donde habla de mirar a la neurodiversidad desde otro punto de vista, desde otra mirada, y centrarse en la persona, no en el diagnóstico. Esto lo dice este señor en su libro, en su capítulo, porque en realidad es el capítulo donde habla precisamente de esto. Y me pareció muy interesante para compartirlos con ustedes después de esa charla que habíamos tenido entre nosotras. Nos invita también a cambiar un poco esa mirada sobre cómo ver al otro, cómo ver a las personas neurodivergentes y esa neurodiversidad, porque si no sería personas anormales y personas normales. ¿Qué sería lo más, lo que decimos, los anormales? Hablamos de que no es malo tampoco que exista un diagnóstico, porque de esa manera uno puede ver de qué manera ayudar o de qué manera acompañar, cuáles son las necesidades que se tiene.
1: Recién dijiste, hablaste de personas normales o anormales, que es lo que vulgarmente, la forma en que vulgarmente hay quienes se dirigen a quienes no son como ellos mismos, ¿no? A quienes son diferentes. En este caso estamos hablando de neurodiversidad o neurodivergencia, pero también se puede dar alguien que tiene otro tipo de enfermedades o que tiene otra manera de ver la vida, ¿no? Como que lo normal cada vez se desdibuja más, porque cada vez hay más diversidades, porque afortunadamente las sociedades cada vez estamos presenciando más apertura a las diferencias entre nosotros. Sin embargo, todavía queda así como anquilosada en los sectores, en algunos sectores de la sociedad, esta cosa de que hay una normalidad y que todos tenemos que responder a ella, si no ya somos todos anormales los que no respondemos a ella. Es muy interesante esto y es necesario, como vos decías, lo estuvimos hablando en reunión de producción, saber cómo tenemos que nombrar a las personas con neurodiversidad, porque por más que sean personas igual que todos los demás, a veces es necesario, de acuerdo al ámbito en el que nos estamos desenvolviendo. Vos recién hablabas de neurodiversidad y de neurodivergencia. ¿Es lo mismo cualquiera de esos dos términos?
0: Sí, en realidad sí, es exactamente lo mismo, porque como dice en el texto, no hay una única forma correcta de pensar y de aprender. Entonces la neurodiversidad, la neurodivergencia, es cuando hablamos de neurodivergencia, que hablamos de, podemos hablar de autismo, de TDAH, de dislexia, o de una discapacidad intelectual, pero siempre nos enfocamos en lo mismo, en neurodivergentes y neurodiversidad. Porque cuando hablamos de neurodiversidad, porque hay muchas, como decías recién, hay muchas y variadas o variados diagnósticos. Entonces, los enfocamos en eso.
2: Pero para que queden claro también estas diferencias, se puede decir que la neurodivergencia engloba más a al autismo, al TDAH, a la dislexia, y la neurodiversidad habla de distintas formas de funcionar, que también es habla de la manera de procesar o de pensar, pero volvemos a lo mismo, que no todos los cerebros son iguales y no todos procesan de la misma forma.
1: Sí, la verdad que sí, yo no entendía cuál era la diferencia entre

0: Diversidad y divergencia. Y bueno, es como en el lenguaje, no es específico de la salud mental, sino que es como en el lenguaje común. La diversidad es que hay, como decías recién vos, muchos diagnósticos y la divergencia tiene que ver con lo que se separa, con lo que es distinto, con lo que se aleja de lo que la gente habitualmente considera normal. Así que bueno, se entiende
1: Exacto.
0: ahora perfectamente la diferencia.
1: Exacto. Pero
0: Está
1: claro,
0: bien.
1: como las diversidades culturales, hay diversidades de diagnósticos o de diagnósticos en sí. Y también es cómo se siente la persona o cómo quiere ser llamada dentro de su entorno, porque también es eso, pasa también por lo cultural, por su forma de aprender y de pensar. Según su entorno. Como quiera ser llamada, porque uno no va por la vida diciendo autista fulanito, sino dice soy fulanito y tengo un diagnóstico que es autismo, y eso también ayuda a saber de qué manera se le puede ayudar o de qué manera se le puede enfocar, por ejemplo, en la escuela, que es donde hay muchas dificultades ante esto que vos estás diciendo de neurodiversidad, neurodivergente, que no sé cómo enfocarse en estos apoyos, también en el trabajo y en la sociedad en sí. No
0: También
1: sé.
0: eso me imagino que debe variar de país en país, porque yo sigo una serie protagonizada por por un personaje que es neurodivergente, y ellos, como está traducida, la serie es francesa, pero está traducida en España, ellos llaman neurotípicos y neuroatípicos. Y esto me suena como a lo que recién decíamos que no es tan conveniente, ¿no? Esto de decir normal o no normal, el típico o el atípico. ¿Vos qué decís?
1: Tal cual, el atípico, ¿a qué se refiere con atípico? ¿No? Porque, vuelvo a decir, no hay un modelo de cerebro como tienen que ser, o no, este tiene que ser, si no seríamos robots, ya ni atípicos ni neurodivergentes, seríamos un robot con todos los cerebros iguales, y no hay una forma única. Por eso es esto de atípicos, normales y anormales. Nos
0: Sí, está bien.
1: clasificaríamos de esa manera,
0: Sí.
1: ¿no?
0: Sí, contanos, ¿cómo se llama el libro que estabas leyendo, donde se basa
1: Sí,
0: esta
1: se
0: serie?
1: llama El poder de la neurodiversidad. Es un libro interesante, de las diferentes formas, de los diferentes diagnósticos. Habla de estas limitaciones que ponemos, o sea, que imponemos nosotros como sociedad, porque no somos capaces de adecuarnos. El sistema está pidiendo que ellos se adecúen a nosotros, y en vez de nosotros adecuarnos a este tipo de diferencias que son difíciles de poder llegar porque les cuesta a muchos la comunicación, a muchos les cuesta la forma de hablar. Creo que en otros programas se habló esto de las capacidades, de que no todos tienen las mismas capacidades, a lo mejor algunos tienen una forma de comunicarse a través del arte, pero no les gusta la matemática. Y yo creo que esto pasa aunque uno no sea neurodivergente, ¿no? Se enfoca más en lo que le gusta. Y pasa exactamente lo mismo con las personas con diferentes capacidades. Se enfocan en lo que le gusta. Y me gusta pintar y yo me dedico a pintar y te puedo expresar en el arte un montón de cosas. Pero no me muestres matemática porque no caso una con los números. Es lo que pasa, creo que en la vida diaria de muchas personas.
0: Da mucho miedo la diferencia, pero la diferencia no de algo que sea algo común, sino de la diferencia respecto de uno mismo. Porque en definitiva, cuando encontramos algo diferente, siempre lo medimos respecto de nosotros mismos, ¿no? Entonces, lo que no es como yo, me asusta. No sé qué hacer con eso. Y nos pasa con un montón de aspectos de la vida, nos pasa con el género, nos pasa con las preferencias sexuales, nos pasa con la gente, por ejemplo, celíaca. Yo no sé si alguna vez lo conté, pero fui a un tour donde viajaba mucha gente y te preguntaban que si tenías un régimen de comida especial y mi amiga, la que viajaba conmigo, es celíaca. Entonces explicó que era celíaca, marcó celíaca. Y después vimos la lista y decía comida, la columna, comida, y toda la gente estaba listada y decía normal, normal, normal, normal, normal, celíaca, normal, normal, normal, normal. ¿El celíaco es anormal? Ella como que ya estaba medio acostumbrada, ¿no?, a que le pasaran estas cosas, pero de todos modos nos llamó mucho la atención y fue chocante esto de sentirse, porque si no sos normal, ¿qué sos? Anormal.
1: Exacto,
0: sentirse
1: exacto.
0: así tan discriminada, no te sentís distinto, no te sentís diverso, te sentís un bicho raro. Esto es lo que
1: Claro.
0: tenemos que tratar de evitar. De evitar que el otro se convierta en un bicho raro solo porque tiene una manera diferente de llegar a las conclusiones que la mía, o porque se traba cuando lee, o porque confunde las palabras, o porque le molestan los ruidos muy fuertes. No es anormal, es diferente, es diverso respecto de esta sociedad.
1: Tal cual.
0: Y no sé que la sociedad es diversa, como vos decías.
1: Claro, tal cual. Es así, eso de hacer sentir al otro diferente, precisamente porque no piensa como uno. Y ellos deben estar pensando lo
0: También.
1: mismo. Deben estar pensando lo
0: También.
1: mismo. Qué anormal es esta persona que no
0: Sí.
1: piensa o no actúa como actúo yo. ¿Y cuántas veces en la escuela? La familia, la sociedad, miramos primero el diagnóstico antes que sus capacidades, sus tiempos y en la manera que necesitan o la forma en que necesitan este apoyo. ¿No? Es una de las cosas que siempre nos queda ahí cuando vemos a una persona diferente a nosotros. Así que, bueno, esto es lo que es neurodiversidad, neurodivergente, las distintas formas de hablar de la discapacidad. Y para hablar verdaderamente de inclusión, tendríamos que primero ver a la persona y después al diagnóstico. Acordarnos que tienen derechos y uno de ellos es llamarse por su nombre.
0: Bueno, Laura, nos quedamos con eso, ¿no? Que
1: Sí,
0: todas
1: sí.
0: las personas tenemos derecho. El primer derecho es llamarnos por nuestro nombre y todo lo demás viene después. Muchas gracias, Laura.
1: Muchas gracias, Ivana. Nos vemos.
0: Nos
1: Buenas.
0: escuchamos, nos vemos. Bueno, Estela Fracheli, se nos acabó este episodio en el que pusimos el acento en lo diverso, en lo divergente,
1: En lo
0: en lo
1: distinto,
0: que...
1: ¿no? En lo
0: Claro.
1: distinto, en el modo de pensar, en lo distinto en el modo de expresarse, ya sea siendo un ricotero o sea o siendo una persona neurodivergente, ¿no?
0: Nos vamos, hasta la próxima entonces.
1: Hasta la próxima. Y no se olviden que si no se mueven, no sienten las cadenas.
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1: El Servicio Meteorológico Nacional prevé para hoy una temperatura máxima de 13 grados con probabilidad de lluvias aisladas. El viento rotará del norte al noroeste en las primeras horas de la noche.
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1: La justicia ratificó la prisión domiciliaria para Cristina Fernández de Kirchner. A pesar de la amenaza de revocar el régimen, el Tribunal Oral Federal 2 resolvió mantener la prisión domiciliaria de la expresidenta al considerar que cumplió de manera adecuada las condiciones fijadas para la ejecución de la condena en su domicilio del barrio porteño de Constitución. El juez Rodrigo Jiménez Uriburu dio marcha atrás con su primera apreciación y sostuvo que los reportes oficiales evidencian por parte de Fernández de Kirchner una actitud de sujeción al control judicial y principalmente de respeto por las condiciones establecidas para la ejecución de la pena bajo la modalidad domiciliaria.
0: Nuestra provincia.
1: Dictan una cautelar contra la privatización de AISA. Pese al avance del proceso de privatización de la empresa impulsado por el gobierno nacional, la justicia bonaerense resolvió poner un freno preventivo a cualquier modificación que pueda afectar la prestación del servicio de agua potable y saneamiento en gran parte de la provincia. La medida alcanza a 26 municipios y busca garantizar la continuidad de inversiones, obras y controles de calidad mientras se define el futuro de la compañía. La medida cautelar de no innovar fue presentada por la Defensoría del Pueblo de la provincia y la resolución obliga a AISA a mantener sin alteraciones sus obligaciones operativas de infraestructura y de control ambiental.
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1: Comenzó el juicio por la verdad sobre los fusilamientos de José León Suárez. A 70 años de las ejecuciones perpetradas por la dictadura de Pedro Eugenio Aramburu, se realizó la primera audiencia del proceso, que busca reconstruir los hechos ocurridos en el basural de esa localidad del partido de San Martín y avanzar en su reconocimiento como crímenes de lesa humanidad.
0: Testimonios.
3: Nosotros esperamos que se dejen de llamar fusilados también, porque fueron asesinados por la espalda.
4: Nora Leguizamón, miembro de la Comisión por la Memoria de San Martín, en diálogo con la Radio de las Madres.
3: Esperamos que sí. Y la familia necesita esta reparación histórica, se puede decir. ¿Qué cosa, no? A veces nos preguntamos, los que trabajamos, los que militamos en derechos humanos, qué hubiera pasado si estos juicios se hubieran hecho antes. Es contrafáctico, ¿sí? Porque no sabemos por qué no se hicieron en ese momento, si teníamos un 76, ¿no? Es una pregunta que siempre nos hacemos nosotros.
1: El abogado querellante Alberto Palacios, representante de familiares de las víctimas y de la Comisión

0: Por la memoria del distrito, sostuvo en la presentación ante el tribunal que los fusilamientos reúnen las características necesarias para ser considerados crímenes de lesa humanidad al tratarse de acciones ilegales ejecutadas por el Estado con el objetivo de perseguir y eliminar a un sector político determinado, en este caso, el peronismo.
1: Nuestro mundo.
0: Chile creó una comisión especial para tratar crisis de natalidad. El gobierno del ultraderechista José Antonio Kast solicitó que el ente elabore recomendaciones para frenar la caída sostenida en la tasa de fecundidad, que hoy en día es la más baja de la región y una de las menores del mundo. Con una tasa actual comparable a la de naciones asiáticas como Japón y Corea del Sur, el país sudamericano cruzó en 1999 la barrera técnica del reemplazo generacional y lleva más de 25 años sin alcanzar el número de nacimientos mínimos requeridos para renovar su población de forma natural.
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0: Gremios universitarios le exigen al gobierno que reactive fondos para las becas Progresar. Fue tras un encuentro frente a la Secretaría de Educación que reunió a la CONADU, la Federación de Docentes de Universidades FEDUN, la Federación del Trabajador de Universidades FATUN y a la Federación Universitaria Argentina FUA. Las becas Progresar otorgan actualmente 35 mil pesos mensuales, pero muchos estudiantes sufren rechazos o la suspensión del pago por tener el estado académico desactualizado o registrar rezago en sus carreras.
1: Polideportivo.
0: Quilmes forzó un sexto partido en la final de la Liga Nacional de Básquet. El equipo santiagueño derrotó como local a Gimnasia de Comodoro Rivadavia por 88-60 y forzó un nuevo encuentro en la llave final del principal torneo de básquet al poner la serie al mejor de 7 partidos en 3-2. El próximo encuentro será el sábado por la noche en el estadio del equipo patagónico.
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4: Turf es una banda de rock argentina formada en diciembre del año 1995, con claras influencias del indie pop. La banda se separó en 2007 y en el año 2015 se reunieron nuevamente y continúan en actividad. En julio del 2023, Turf se presentó en Tecnópolis e inició su presentación con el tema Vienen Llegando.

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2: Muy buenas noches. ¿Cómo andan? ¿Están listos para disfrutar de esta maravillosa tarde? ¿Sí o no? Ah, bueno. Bueno. Una canción que se remonta a años. ¿Cómo se dice cuando el año está muy lejos?
3: Luz.
2: Sí.
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2: Eso, justo eso. Años remotos. Se llama Casanova.

quién soy. Hola, ¿qué tal? ¿Cómo andan? ¿Qué hace, gauchito? Muchísimas gracias.

0: Esta es una canción que a mí me gusta en particular y siempre lo digo y nunca me canso de decirlo.
1: ¿Por qué?
0: Se llama Malas Decisiones. Vos seguramente tomaste muchas malas decisiones. Y no te arrepientas porque son las más divertidas. Vamos, por favor.

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voy. Me gustaría hacer... ¿Me pones la luz, por favor? Que me voy a caer por las escaleras. ¿Qué tal? Me gustaría cantar esta junto con ustedes, ya que es una canción que a mí me gusta mucho.

0: Muchas gracias.
1: Campeón de malas decisiones.
0: Campeón. Sí, cada tanto, muy cada tanto tomo una buena.
2: Turf, magia blanca.
0: Yo esta canción voy a pedir que apaguen nuestra luz y se enciendan sus celulares, como si fuésemos Coldplay, pero sin plata. Apagame un poquito eso y ahí está. Todos ustedes, vamos, que sé que todos tienen más celulares. Un poco más.
1: Esto me sirve,
0: ¿no? Un poco más, todos, todos.
1: Casi Coldplay, casi.
0: Faltan más. Todos, todos.

0: Una más, sí.
1: Estoy cantando Going Down. Mi escalera. La escalera. ¿Qué tal? ¿Cómo la están pasando?
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1: ¿Quieren una más? ¿Una más? Ok. Está bien, hagamos un círculo, ya que lo están proponiendo. Un gran círculo humano. Cuando Copérnico dijo la Tierra es redonda, se refería, en realidad quería decir que ahí había un círculo redondo. No es redondo, más redondo, por favor. Por favor, más grande, de grande como la Tierra, como la Tierra, de grande como la Tierra, 80.000 kilómetros. Bueno, ahí está, va.

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Muchas gracias.

0: Muchísimas gracias, chiquis, a todos. Un placer estar tocando acá.
1: Turf cerró su presentación con el tema Yo me quiero casar.
0: Esta va para José, qué cumpleaños. Hagan esas palmas, el ritmo no es difícil. Poneme las luces, por favor, aquí. Luces a todo el público, por favor. Ahora sí es momento.

Cortame la música, ¿qué tal? ¿Cómo anda? ¿Cómo la están pasando? ¿Quieren que sigamos tocando un rato más? Entonces van a tener que hacer palmas, palmas, palmas.

Muchísimas gracias. Chiquis, nos vemos en Niceto el 12 de octubre. Los esperamos en Niceto. Vamos a cerrar el año. Nos vemos. Nos queremos.

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2: Sueña el viejo Antonio. 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

Bienvenidos a la temporada número 26 de Encuentro con las Noticias. Bienvenidos a estas dos horitas que tenemos por delante para compartir con ustedes información. Información en todos los ámbitos, información en lo local. Nos centramos mucho en lo que sucede acá en nuestros barrios, en nuestros municipios. Esa es la idea, saber qué es lo que está pasando en nuestros barrios, en la localidad vecina, qué es lo que anda sucediendo, qué es lo que ha pasado en las últimas horas. Sin perder de vista, ¿no?, el ámbito nacional tan importante. También vamos a estar compartiendo esa información en lo local. Compartimos información de José C. Paz, San Miguel, Moreno, Pilar, Malvinas Argentinas. Nos vamos para General Rodríguez, Morón. Nos vamos un poquito para Luján. Nos vamos un poquito para Escobar. Nos alejamos un poquito nada más. Nos permitimos de vez en cuando esos otros municipios. Para compartir información, para saber qué es lo que está pasando por aquí, por nuestra zona, para poder comprender. Pero también hay actividades culturales y recreativas de la región que vamos a estar compartiendo y vamos a ver qué es lo que podemos hacer, porque ya inicia el fin de semana. Sí, yo ya sé, me estás diciendo, pero Gisela, es jueves 18, ¿de qué me hablas? Bueno, ya lo vamos a pensar así. Inicia el fin de semana en horas, nada más. Así que hay propuestas, actividades culturales y recreativas que vamos a estar compartiendo de nuestra región. Información nacional, está claro, está que también lo vamos a compartir desde acá, pero también desde Farco. Farco es el Foro Argentino de Radios Comunitarias. Y tiene información para compartirnos en la jornada del día de hoy. Y lo vamos a estar haciendo, lo vamos a estar compartiendo junto a ustedes. Y ¿sí? Información en el ámbito nacional. Que cada radio comunitaria, como estamos estratégicamente dispersas las radios comunitarias a lo largo y lo ancho de nuestro país, hace que nuestra comunicación sea sumamente federal, y son informaciones que los propios medios, las propias radios van viviendo y que van conociendo la información de primera mano. Así que bueno, información ahí a través de Farco, el Foro Argentino de Radios Comunitarias, y te la vamos a estar compartiendo en la jornada de el día de hoy, ¿sí? Así que atentos y atentas a esa info que bueno, ya nos iban compartiendo, que desde el Mundial se va a estar hablando, ¿sí?, de lo sucedido en Cetera, que se movilizó por salarios dignos, y ahora se prepara un paro nacional docente. También van a estar hablando sobre las organizaciones mapuches que preparan demanda por genocidio contra el Estado argentino por la conquista del desierto. Así que me parece sumamente interesante algunos de los temas que van a estar tocando en la jornada del día de hoy en Farco. Bueno, y de eso vamos a estar escuchando. Además, te decíamos, de agenda cultural y recreativa con info de lo que ya vas a poder realizar hoy, mañana, el sábado y el domingo. Hay propuestas en la región, así que hay muchas propuestas, así que de eso vamos a estar compartiendo en el día de hoy. Todo esto es posible porque hay mucha gente que nos escribe, mucha gente que nos va mandando info a través del 11 35 86 58 79. Allí nos pueden escribir, nos pueden mandar información, denuncias, reclamos, flyer, nos mandan videos, información de otros medios que dicen, che, mira, esto está pasando por, no sé, Moreno, Morón, ya hay algunas notas, queremos difundir esto, ¿qué les parece? Nos comparten y nosotros desde acá hacemos alguna investigación y vamos compartiendo con ustedes toda la info que les parezca justamente relevante de su región. Así que bueno, todo eso en el día de hoy. Deseamos, es posible porque está trabajando en la técnica y en la música nuestra compañera Yamila Ramírez, en la producción Vanina Correa, y allí en la sala de producción Lorita Cortiñas Gustavo presente, y desde aquí, desde el estudio, Darío y Maxi, quien les habla, Gisela Romero. Un placer para mí hacerles compañía. Tenemos dos horitas por delante. Hoy jueves 18 decidimos, como siempre, arrancar con música, ¿sí? Una buena musiquita. Hoy arrancamos con Nadia Larcher, cariño.

Seguimos en Encuentro con las Noticias y ahora sí nos damos unos minutitos para compartir con ustedes información de aquí de nuestra región. Decidimos arrancar esta vez por el partido de Pilar. Sí, Pilar que tiene diferentes informaciones en las que se va destacando, pero bueno, una de ellas, y me parece la más importante, es que en el partido de Pilar estuvo el intendente Federico Achával junto a el secretario de... bueno, junto al secretario de Salud, articularon con Provincia y el partido de Pilar. Allí estuvo el ministro de Salud de la provincia, estamos hablando de Nicolás Kaplan, recorriendo el hospital maternal. Decíamos, luego de este encuentro, tanto a nivel provincial como municipal, luego se hizo una recorrida por el hospital materno de Pilar. Recordamos que es un hospital nuevo. Sí, bueno, allí estuvo a Charlie Kaplan recorriendo el Hospital Materno de Pilar. El encuentro se sumó el secretario municipal, decíamos, y la idea es reforzar esta articulación entre por provincia y el partido de Pilar. Decíamos, la visita se dio en el marco de la articulación sanitaria que mantiene el municipio y la gestión bonaerense para fortalecer la atención pública en el partido. Del recorrido también participó el secretario de Salud Municipal, Hernán Galimberti, otros funcionarios provinciales y municipales. Además, hablaron de un rol estratégico, que Plan puso el valor, la transformación institucional del establecimiento desde que pasó a depender de la órbita provincial. El Hospital Materno Nuestra Señora del Pilar es un claro ejemplo de los resultados que se alcanzan cuando la provincia y los municipios trabajan de manera articulada. Desde su provincialización en 2023 a través de un profundo proceso de fortalecimiento institucional que tiene un rol estratégico dentro de la red sanitaria bonaerense. Sí, el eje de la gestión municipal. Achával, por su parte, remarcó que el objetivo del encuentro nos encontramos para analizar la situación actual del sistema de salud y conversar de lo importante que es seguir trabajando de manera articulada para garantizar que cada vecino reciba la atención que necesita. El jefe comunal cerró con un mensaje sobre la continuidad de las políticas sanitarias en el partido. Vamos a seguir llevando adelante políticas públicas que cuiden la vida de todos los pilarenses. Así que bueno, dentro de la región lo más importante tiene que ver con la llegada del ministro de Salud. Y decíamos sobre esta recorrida en este hospital, además haciendo un poco el balance de 2023 hasta ahora, que se da justamente con la gestión de Achával. Por otro lado, y hablando también de salud, ¿no? Porque también pasan este tipo de situaciones. Detienen en Presidente Derqui una pareja que administraba, ¿sí?, un centro de rehabilitación en Presidente Derqui. Los centros de rehabilitación en la zona de Pilar son un tema. En nuestra región en sí, Moreno también tiene muchos centros de rehabilitación. ¿Por qué se da esto? Y tiene que ver con que hay espacios, mucho espacio verde, ¿no? Muchas quintas suelen darse en quintas, en espacios grandes, donde, bueno, se realizan justamente, decíamos, estos centros que terminan funcionando sin habilitación. Y ahí es cuando suceden las denuncias. Y porque en la región, sobre todo de Pilar, hemos tenido muertes dentro de los hospitales, dentro de estos centros de rehabilitación, y una vez que eso sucede es que nos damos cuenta que no tenían habilitación alguna. Bueno, el establecimiento operaba sin habilitación sanitaria y ya acumulaba una clausura previa, pero ¿saben qué? Bajo otro nombre, ¿no? Y esto un poco habla sobre cómo operaban, ¿sí? La denuncia y el centro funcionaban en el Presidente Derqui, pero los detenidos fueron capturados en Moreno. Sí, la policía de Pilar detuvo a una pareja identificada como presuntos responsables de la administración de un centro de rehabilitación de adicciones ubicado en Presidente Derqui. El establecimiento no contaría con habilitación, según fuentes del caso. Operaban bajo el nombre Recupera tu Camino, Priorizar y Centro de Vida y Familia. La investigación indica que ambos imputados, un hombre de 34 y una mujer de 22, ya habían dirigido una fundación Nuevo Camino, clausurada con anterioridad por
irregularidades similares. Tras el cierre, habían continuado la actividad bajo otros nombres, utilizando imágenes y videos de la sede anterior en sus páginas web. La causa originó una denuncia que fue presentada en el 28 de diciembre del 2025 por la doctora Denise Ivana Larkin en la Unidad de Investigación y Protección de los Derechos de la Salud Mental. Sí, en febrero del 2026, en la licenciada Melina Galeano, directora del Programa de Salud Mental de la Comisión Provincial por la Memoria, aportó a la Fiscalía las actas de inspección del Ministerio de Salud de la provincia, que documentan múltiples infracciones y derivaban en la clausura provisoria del lugar. Al aludir, sí, que se trataba de la determinación en resguardo de la seguridad, salubridad e higiene de la población en el artículo 12 de la ley 7314/67. En cuanto a las detenciones, el allanamiento fue ejecutado por la SubDDI de Pilar junto a la Dirección de Niñez, Adolescencia y Familia de Pilar, el órgano de fiscalización sanitaria del municipio de Salud Provincial, el SAME, y el Comité de Crisis del municipio de Pilar. En el procedimiento se ejecutaron dos teléfonos celulares, una tarjeta SIM, una carpeta con legajos de internos y cuatro recetas médicas. El hombre ya había sido detenido el 4 de marzo, pero había recuperado la libertad. Efectivos de la SubDDI monitoraron vigilancia sobre el domicilio de la pareja en la localidad de Trujuy, en el partido de Moreno. Allí, ambos interceptados a bordo de una camioneta Ford Ranger en la intercepción de Ruta 25 y Lisandro de la Torre, donde se concretó el arresto. El procedimiento se incautaron además dos teléfonos celulares. En el marco de la investigación surgieron testimonios de otras personas que habían sido sometidas a tratamientos en el lugar. La causa, caratulada con lesiones leves, ejercicio ilegal de la medicina por préstamo de nombre, estafa, privación ilegítima de la libertad agravada, usurpación de títulos y honores, se tramita en la UFI número 4 del partido de Pilar. Así que bueno, según la carátula, no solamente tenía que ver con falta de habilitación. Bueno, información, sí, decíamos que también se va destacando en el partido de Pilar, y decíamos, se destaca también porque no es la primera vez que sucede en el partido de Pilar que se da estas situaciones. Incluso tenemos la granja Don Camilo, acá muy cerquita, que fallecieron personas dentro de estos centros de rehabilitación, y sin duda hay una gran deuda, ¿no?, con la salud mental, pero sobre todo dentro de la salud mental, que está completamente colapsada y en rojo, hay un tema con las adicciones muy, pero muy grave, ¿no?, que tenemos que empezar a replantearlos, porque claramente cada vez van a existir más este tipo de espacios, y cada vez hay más familias desesperadas para sacar a sus seres queridos de las adicciones, y terminan en el afán de querer ayudar y colaborar al otro, y verse colapsadas, terminan cayendo en estos espacios, ¿no? Así que bueno, sin duda es una deuda muy grande que nos tenemos que dar. Hablando en esta oportunidad de salud también, porque estamos hablando en este caso de salud y economía, porque a pesar de la baja de algunos precios, el consumo de carne es el más bajo en los últimos 20 años. Seguimos hablando de estos números, ¿no?, y muchos especulaban con las fechas del Día del Padre, especulaban con, con varias, se vienen las fechas de aguinaldo, se viene la fecha en la que tal vez la gente tiene un poquito más de plata. La mejora en algunos precios no logró impulsar la demanda y el consumo interno de carne continúa descendiendo frente a la caída de los ingresos. La carne vacuna atraviesa un escenario de caída de consumo interno, llegando al mejor nivel en las últimas dos décadas. Algunos cortes registraron bajas de precios. El deterioro del poder adquisitivo continúa limitando la compra a las familias. Según un informe de la Cámara de Industria y Comercio de Carnes y Derivados en la República Argentina,
¿sí? El consumo de consumo per cápita de carne vacuna ubicó en el 47,5% anuales en mayo, lo que representa una baja del 6,1%. 6,1% interanual y una retención de 3 kilos por habitante respecto al mismo mes en 2025. O sea que en el último año la mitad de este consumo, ¿no?, fue la que se generó solamente en el último año. En términos generales, el consumo aparente de carne vacuna cayó un 11,1% anual y totalizó 800.500.000 toneladas de res con hueso en los primeros 5 meses del año. El valor absoluto, la absorción doméstica disminuyó, ¿sí?, un 106 toneladas de res con hueso frente al periodo de enero-febrero del año pasado. La CICRA atribuyó la caída del consumo de pérdida del poder de compra de las familias, que continuó afectado por las fuertes subas que registró la carne vacuna en los últimos meses. El informe destacó, además de un rubro de carnes y derivados, en el registro de la caída mensual del 0,7%, el precio promedio de los cortes vacunos, la segunda consecutiva. Si el kilo de asado mostró la mayor baja, el kilo de asado mostró la mayor baja, ¿sí?, con la caída del 1,6%, y el valor promedio ronda más o menos en los 17.000 pesos el kilo, entre los 17 y los 20.000 pesos. También retrocedió el cuadril, que se ubicó entre 21.000 pesos, tras caer el 0,8%. Bueno, aún así, la baja de precios no generó una suma de consumo. Sí, así que bueno, decíamos, son los números que se encuentran en rojo en esta oportunidad. Decíamos, estamos hablando del consumo de carne.

Nos vamos para la zona de Moreno. Moreno que tiene suelta de libros en la jornada del día de hoy. Sí, suelta de libros en la Plaza Mariano Moreno. Una actividad que realizan desde Educación de Moreno en la jornada del día de hoy. En esta suelta salen al encuentro nuevos lectores para compartir una nueva suelta de libros y celebrar el placer de leer. Desde las 11 del mediodía hasta la 1:30 en la Plaza Mariano Moreno, en Asconape y Alcorta, allí en Moreno Centro, se va a estar llevando adelante esta actividad. Luego quiero contarte que se realizó una jornada solidaria en el Hospital de Moreno, el Hospital Mariano y Luciano de la Vega, por el Día del Donante de Sangre. En el marco de la celebración del Día Mundial de las y los Donantes Voluntarios de Sangre, se conmemora oficialmente el 14 de junio. El servicio de hemoterapia del Hospital de Moreno llevó adelante una jornada especial de festejo y concientización. La actividad se desarrolló mediante un trabajo coordinado de forma conjunta entre la institución hospitalaria y la unidad de pronta atención, la UPA 12, ubicada en Cuartel Quinto, muy cerquita de acá. Esta fecha global tiene como propósito fundamental reconocer y homenajear a todas las personas que a través de un gesto profundamente solidario y desinteresado contribuyen de manera activa a garantizar la posibilidad y el abastecimiento de sangre necesaria para los pacientes que se requieren en el sistema de salud. La celebración contó con una destacada y valiosa participación. La reconocida campeona olímpica y mundial Paula La Peque Pareto se hizo presente en el establecimiento para sumarse a la iniciativa y realizar su propia donación de sangre. Asimismo, los integrantes del equipo directivo del hospital acompañaron la jornada y participaron activamente, desempeñándose también como donantes voluntarios, con el objetivo de dar continuidad a esta importante tarea. Las autoridades recordaron que los interesados en donar pueden acercarse de manera espontánea al servicio de hemoterapia, el cual atiende de lunes a viernes de las 7:30 hasta las 10. Bueno, y allí hubo agradecimientos, hubieron imágenes, hubieron globitos, bueno, de todo un poco en esta jornada, decíamos, de homenaje y ¿no? Del día de concientización sobre la donación de sangre. Por otro lado, te cuento que va a haber un encuentro patrio en la Casa de las Culturas de la Catona. ¿Sí? De las Catonas, el encuentro se realiza justamente en el patio de la Casa de las Culturas, una propuesta que realizan para este próximo viernes, para mañana viernes 19, una jornada artística donde la música folclórica será protagonista, llevando adelante por profes y estudiantes de la casa. Además va a haber merienda, van a haber ricas tortas fritas. Esto va a ser el viernes a partir de las 6 de la tarde hasta las 9 de la noche. ¿Dónde queda la Casa de las Culturas en Catona? Queda en Churrizaca al 381 en Moreno. Así que también deseamos, dentro de las actividades, dentro de la información y las propuestas para que

Seguimos compartiendo información, sí, seguimos compartiendo aquí noticias, en este caso de la zona de Malvinas Argentinas. Abre las inscripciones para actividades deportivas, si sos mayor de 18 vas a poder inscribirte en las propuestas de fitness, de combate y entrenamiento de fuerza y aeróbico en el Polideportivo de Villa de Mayo. Vas a poder sumarte a entrenar, a mejorar tu condición física y a adoptar hábitos saludables, ¿sí? El próximo lunes 22 de junio, a partir de las 9 hasta las 8, es presencial la inscripción a entrenamiento de fuerza y aeróbico. Está abierto a toda la comunidad mayor de 18. Los requisitos es tener apto físico y fotocopia del DNI. Y ese mismo lunes van a estar abiertas las inscripciones de forma presencial también desde las 9 hasta las 8 para fitness de combate. Las dos lo mismo, hay que llevar fotocopia del DNI y hay que tener el apto físico autorizado. Esto va a ser en el Polideportivo de Villa de Mayo, en Rosario y Eva Perón, en Villa de Mayo. Así que atentos y atentas a este día y horario de inscripción. Nos parece sumamente importante todas las actividades. Y sobre todo porque estamos a mitad de año, punto de quiebre, de inflexión, también que se van liberando algunos cupos y hay que aprovecharlos. Y Malvinas Argentinas va a tener talento malvinense, lo vienen llevando ya hace un par de años, desde acá venimos compartiendo toda esta convocatoria. Van a haber audiciones este sábado y domingo, 20 y 21 de junio a las 10 de la mañana en la planta baja del municipio, del Palacio Municipal, en Avenida Presidente Perón, 4276, en Malvinas, Argentinas. Contábamos, el único requisito es residir en Malvinas, Argentinas. Van a haber categorías de música, baile, expresiones artísticas, destrezas escénicas, baile, cantantes, a dúos, tributos, solistas e instrumentistas. En baile, presentaciones unipersonales, parejas y grupos. En expresiones artísticas van a estar desde comedia, actuación, pintura,

vivo, recitadores y expresiones urbanas. Y destrezas escénicas, decíamos, destrezas corporales, habilidades con objetos, expresiones físicas escénicas. Atención, cada participación debe durar como máximo 5 minutos. Así que atentos ahí a este nuevo. Este nuevo encuentro, ¿sí?, de talento malvinense. Y por último, recordarte que el próximo martes 23 a las 10 de la mañana y el jueves 25 a las 2 de la tarde se va a estar llevando adelante el taller de comedia musical. Estos días que te digo y estos horarios son para la inscripción. Para inscribirte por la mañana tenés posibilidad. Martes 23 a las 10 de la mañana o el jueves 25 de inscribirte por la tarde, a partir de las 2 de la tarde. El horario del taller que se va a estar llevando adelante de comedia musical va a ser los sábados de 12 del mediodía a 3 de la tarde, ¿sí? Y va a arrancar el sábado 27. Los requisitos: vas a tener que residir en Malvinas Argentinas desde los 18 años a los 35 y hay que llevar fotocopia del DNI. Se va a dictar en el CCA, Casa Cultura y Arte. La entrada es por Cuchi Leguizamón y Astor Piazzolla en Malvinas Argentinas.

Y por último, queremos compartir información de Página 12, Orgullo por la Salud Pública Argentina, es el título de una nota que realiza hoy Página 12. Lo hito en el Garraham, dos gemelas recibieron un trasplante renal simultáneo. El Hospital Garraham celebró que dos hermanas gemelas bonaerenses se recuperaran de manera favorable tras haber atravesado un trasplante renal simultáneo. Una compleja operación que se practicó por primera vez con la presencia de grandes médicos pediatras del Garraham. Mayra y Diana, de 14 años y oriundas de la localidad de La Ferrer, habían llegado en agosto del año pasado al Garrahan tras ser derivadas del Hospital de Niños de San Justo. Y allí recibieron su diagnóstico. Daban cuenta justamente. Contaban que fueron diagnosticadas con una enfermedad renal loquística autosomítica regresiva, ¿sí? Ya fueron dadas de alta y se recuperan favorablemente, ¿sí? El Hospital Garrahan celebró que estas dos hermanas gemelas se recuperarán de manera favorable en esta, cirugía compleja que se practicó por primera vez en el Hospital Garrahan. Así que sin duda una de las noticias que iban destacando desde Página 12. Y después también quería contarles que hacemos mención al Servicio Meteorológico Nacional en el inicio del programa. Cambió el pronóstico y rige una alerta amarilla por tormentas. Y el Servicio Meteorológico Nacional emitió una serie de avisos por abundantes precipitaciones acompañadas por granizo y fuertes ráfagas de viento. Se espera que sea en el área metropolitana de Buenos Aires, que también afectará por lloviznas y chaparrones durante el transcurso el día. Vamos a ver qué es lo que finalmente sucede. Recordamos que este programa va en vivo desde las 9 de la mañana hasta las 11 del mediodía y tiene su repetición a partir de las 5 de la tarde. Así que atentos. Si nos estás escuchando por la tarde, tal vez ya esté lloviendo, que es lo más seguro, por lo menos lo que se va pronosticando. Tempranito a la mañana, vamos a ver juntos qué es lo que termina sucediendo. Tenemos más información. Sí, hay más información, hay más propuestas para compartir dentro de un ratito nada más. Dentro de un ratito también vamos a empezar a compartir junto a ustedes actividades, propuestas para el fin de semana. Y dentro de un ratito tenemos a Farco, el Foro Argentino de Radios Comunitarias. Pero eso va a ser en un ratito porque escuchamos ahora un poquito de música. Suena Vándalos Chinos.

0: Seguimos en Encuentro con las Noticias. Quiero compartir con ustedes un montón de información. Tenemos, la verdad, que un montón de propuestas. Pero bueno, y noticias todavía que nos quedan para compartir, ¿sí? Una de las informaciones que nos parecía importante, porque ayer lo mencionamos, ¿sí? Lo compartimos, es que hoy, 18 de junio, hay paro, ¿sí? Paro docente provincial, lo convoca SUTEBA Multicolor. Paro docente provincial para jueves 18. Nos iban contando que, bueno, que van a haber movilizaciones en el marco de una jornada nacional de lucha convocada por sindicatos y seccionales combativas por el salario y el idioma. Basta de violencia, basta de sobrecarga laboral. Respuestas ya. Urgente reapertura de paritarias salarial. Además, recordamos la cautelar ganada. El paro es paro. El Tribunal Número 5 de La Plata hizo lugar a la cautelar presentada por las conducciones de la Multicolor. La cautelar establece que la dirección, inspecciones y directivos no pueden ponerte injustificada por adherirte al paro, ¿sí? Bueno, no sé, desde algunas seccionales también marchan a los consejos escolares, ¿sí? De cada una de las regiones. Así que, bueno, también íbamos compartiendo esa info, porque, bueno, seguramente en los próximos días vamos a estar hablando de el acatamiento en la jornada del día de hoy, qué tipo de repercusión tuvo, así que, bueno, vamos a ver. Te decíamos, pero bueno, hoy es el paro nacional provincial que convoca SUTEBA Multicolor, así que, bueno, seguramente si tienes infancias, te van dando los horarios que sí se pueden realizar o qué salones, cursos tienen y quiénes no, porque depende justamente del gremio al que responde el docente. Así que bueno, queríamos hacer mención también a eso. Y ¿sabes qué? Otra de las cosas, y ahí viniendo más para aquí, para nuestra región, en la Plaza San Martín, sí, se va a estar llevando adelante en la jornada de mañana un operativo frío, el abordaje integral y entrega de viandas a personas en situación de calle. Recuerda que son los lunes, martes y viernes, desde las 6 de la tarde hasta las 8 en la Plaza San Martín, en Moreno Centro. Allí se está llevando adelante este operativo frío. En cuanto al abordaje, lo realizan en Moreno Centro. Sí, así que bueno, atentos y atentas a esta info. 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

una de las invitaciones ahí que nos iban haciendo, el cual agradecemos. Sí, que nos cuenten todas estas propuestas. Después contarte que la Universidad Nacional de Moreno tiene una jornada en el día de hoy junto a la Secretaría de Extensión Universitaria y el Área de Enfermería, una jornada

0: de atención en salud sexual, en la que van a haber testeos de VIH y sífilis. Bueno, hablábamos un poco también la otra vez sobre el crecimiento en cuanto a las enfermedades de transmisión sexual, sobre todo de sífilis, ¿sí? Nos parece sumamente importante que sepas cada uno de estos operativos, que te lo realices, ¿sí? A los testeos. Y recordá que estos testeos no siempre tienen que ser anuales. Vos te lo podés realizar las veces que creas necesario. Realizártelo así tengas pareja estable. ¿Se entiende? Así tengas pareja estable. Estos chequeos, cada vez que tengas la posibilidad, está buenísimo realizarlo para poder detectar este tipo de enfermedades de forma temprana. Hay una jornada de atención, decíamos, de salud integral, en la que van a haber testeos de VIH y sífilis, pero también van a haber entregas de preservativo, información sobre métodos anticonceptivos y test de embarazo. No suelen hacerse tanto test de embarazos así de forma de campaña. Lo bueno es que si querés implementar un método anticonceptivo, para algunos métodos anticonceptivos tenés que tener un test de embarazo negativo, ¿sí? Además, van a estar con consejería y atención en situación de violencia por razones de género. La atención será segura y de forma de carácter confidencial, porque creemos que es muy importante el cuidado de la salud, la prevención y el acceso a la información confiable. Sí, bueno, por eso se va a estar llevando adelante. Y decíamos, es abierto a toda la comunidad, no solamente a la comunidad universitaria. ¿Se entiende? Así que todos los vecinos y vecinas que estén cerquita, va a ser en el sector de enfermería, allí en el edificio histórico. Desde las 9 de la mañana hasta la 1 se va a estar llevando de adelante esta jornada de salud sexual, testeos de VIH y de sífilis. La importancia de detectar, porque hay muchísimos casos de sífilis. Hay en redes sociales, se iba haciendo viral una chica con una lesión en la boca y nada, contó todo su proceso de salud hasta poder llegar al diagnóstico y todo cómo se iba viviendo. Y bueno, se hizo muy viral la infección, la lesión, mejor dicho, no la infección, la lesión, era muy visible. Me llamaba mucho la atención. Bueno, finalmente su diagnóstico era de sífilis y existía la posibilidad de hablar de este tema ante la viralización, ¿no? De toda la previa en el sistema de salud público, que tarda, ¿no? Y demás, lo angustiante también que puede llegar a ser. Y a veces podemos prevenir llegar hasta esa instancia con este simple testeo, que es fácil, que es rápido y que es confidencial. Bueno, seguimos con información de aquí de nuestra región y quiero contarte que se va a estar llevando adelante la jornada del día de hoy, ¿sí? una mateada científica va a ser en el Museo Imaginario de la OMS.
1: Hola, mi nombre es Luisina, yo soy licenciada en Ecología Urbana de la Universidad Nacional de General Sarmiento y este jueves 18 de junio vamos a estar en el Museo Imaginario hablando sobre glaciares, agua y cambio climático. Vamos a estar junto con dos compañeros, con Daniel y con Víctor, y estaremos conversando sobre la importancia del cuidado del agua y los glaciares, a pesar de que estamos lejos de los glaciares y nos encontramos en el conurbano. Vamos a comentar la importancia, las luchas y también la legislación que debemos proteger para cuidar el agua, que es un elemento vital para nuestras vidas, como seres humanos, pero también para los ecosistemas que nos sostienen.

0: Agradecemos a la gente del museo por esta hermosa invitación que nos iban dejando. Y quiero contarte que este sábado 20, a partir de la 1, se va a estar llevando adelante, ¿sí? Un encuentro, ¿sí? Desde el movimiento Travesti Trans Argentina en la casa de la abuelita. Invitan a los vecinos de Pilar a este encuentro el sábado a partir de la 1, decíamos, en Manuel Huide. Tendremos la visita de Sher Lescano, directora nacional del movimiento Travesti Trans Argentina. Esperemos contar con la participación de todos, decía, desde Forja Pilar, hacían la invitación a Manuel Huide, 1454 en Pilar, sábado 20 a partir de la 1 hasta las 4 recibiremos a Sher Lescano de la Dirección Nacional del Movimiento Travesti Trans Argentina. Así que un encuentro en la que van a estar compartiendo allí. Me parece muy, pero muy interesante que se realice aquí en nuestra región y que, bueno, surja desde Forja Pilar. También queremos compartir con ustedes que CATAC tiene varios talleres, tiene varias propuestas. Estamos a mitad del 2026, a mitad de año, y la idea es poder renovar en cuanto a propuestas, en cuanto a actividad, a renovar nuestra agenda y ver qué tiempito libre nos queda para hacer algo lindo. Y desde CATAC nos invitan.
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0: Ahí escuchábamos esta invitación desde el espacio Catá, que decíamos nos parece sumamente interesante, sumamente ahí recomendable para realizar. Quiero contarte también que en la zona de San Miguel se va a estar llevando adelante la Feria por Emprendedores. Va a ser el domingo 12 de julio, hay que agendarlo, a partir de las 5 de la tarde en Irigoyen 1121 en San Miguel, en la sede de Juventud Unida. Más de 40 stands. Va a haber expo de arte, cerámica y pintura. Van a haber talleres de macramé y crochet. Va a haber talleres creativos de origami, sí, y de maquillaje, por ejemplo. Bueno, van a ver varias cositas. ¿Dónde? ¿Cuándo y dónde? El domingo 12 de julio a partir de las 3 de la tarde en la sede de Juventud Unida, que queda en Irigoyen 1121 en San Miguel. La convocatoria además sigue abierta para emprendedores, para potenciar tus ventas, mostrar lo que haces, un espacio lleno de buena onda. Así que se viene la Feria por Emprendedores en San Miguel. Está bueno, no te quedes afuera de esta feria, que dan una mano a Feria de Emprendedores y Alta Feria, que se unen para esta edición espectacular. Parece más que interesante. Va a ser 12 de julio, así que con tiempo te vamos avisando. Y también en esta primera parte quiero compartir con ustedes que desde Ollas de la Calle vienen llevando adelante una rifa solidaria. ¿No conoces la organización Ollas de la Calle? Bueno, es una organización que realizan, llenan una olla popular, realizan una olla popular y los jueves la reparten a gente en situación de calle. Así que bueno, para poder llenar esa olla, están haciendo esta rifa solidaria.
1: Hola, hola. Bueno, quería decirles que Ollas de la Calle San Miguel, que es un grupo de vecinos que estamos desde 2013, repartiendo viandas a toda la gente en situación de calle. Hemos hecho varias rifas y este año también hicimos la rifa para el Día del Padre, que se sortea en junio. Y mi teléfono es 154-971-5400. Cualquier cosa me llaman, igual están en el Instagram o en Facebook. Y mi nombre es Sonia. Desde ya, muchísimas gracias.

0: más propuestas y más actividades van a haber en la segunda parte de este noticiero, con más información, con la información a través de Farco, el Foro Argentino de Radios Comunitarias, con agenda para armar este fin de semana. Ya arranca, yo ya te lo dije, arrancó el fin de semana. Es todo mental, muchachos, es todo mental, así que vamos a arrancar ya nuestro fin de semana, nuestra cabeza, armando y creando qué actividades vamos a hacer, qué propuestas vamos a realizar. Y sabés qué, tranqui, porque yo ya sé, estamos a fin de mes, sumamente ahogados, pero hay propuestas para realizar, hay actividades sin tener que sacar un billetito de tu bolsillo. Así que eso te lo voy a estar contando dentro de un ratito, después de compartir con ustedes esta pequeña pausa.
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4: 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Un besito grande para todos. Chao, chao.
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0: seguimos en Encuentro con las Noticias y seguimos aquí en esta segunda hora del noticiero. Quiero contarte que en la producción de este noticiero está trabajando Vanina Correa, en la operación técnica y puesta al aire está trabajando Yamila Ramírez, y desde aquí en el estudio Darío y Maxi, quien les habla, Gisela Romero. Nos queda una horita todavía para compartir información con ustedes, así que tenemos mucho todavía para compartir. Quiero contarte que en el transformador, sí, allí se va a estar llevando adelante mañana viernes Milonga Mixtonga. Sí, esto va a ser mañana a partir de las 8:30. Va a haber clases por Lara Batisteza. Sí, se presenta Rorro, el DJ Leán Toledo y show de danza Yo Tango. Sí, bueno, nos iban contando que en el transformador allí en Aedo se va a estar llevando adelante esta propuesta. Decíamos, va a haber buffet rico y popular, todo en el Transfo, allí en Caseros 200, esquina Lavallol, este viernes 19 a partir de las 8:30, clases de milonga, además con la querida Lara. Se presenta Marrona Arte y va a estar el show de Danza Tango, Yo Tango, ok. Ellos son Nerela Peloso y Javier Márquez. O sea, además, te decíamos, la entrada, ¿saben de cuánto es la entrada? Yo te dije, va a ser muy económico todo lo que te esté contando. La entrada, ¿tiene un precio? Sí, pero es de 4.000 pesos, ¿sí? 4.000 pesos la entrada, sumamente económico a esta milonga mixtonga que se va a estar llevando adelante en el Transfo. Más información, sí, dentro de la información está el servicio informativo de Farco que compartimos con ustedes.
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6: Hola Argentina, muy buen día, ¿cómo están? Les damos la bienvenida a esta producción informativa nacional de Farco, el Foro Argentino de Radios Comunitarias. Estamos aquí en nuestro centro de producción en la ciudad de Rosario y ya estamos enlazadas las radios comunitarias del país para la primera edición de hoy jueves 18 de junio de 2026. La CETERA se movilizó por salarios dignos y ahora prepara un paro nacional. La jornada se concentró frente al ex Ministerio de Educación en la ciudad de Buenos Aires y reunió a representantes de distintos gremios docentes provinciales. Allí reclamaron por el desfinanciamiento educativo, la quita del Fondo Nacional de Incentivo Docente y exigieron la convocatoria a la paritaria nacional al gobierno de Javier Milei. Vamos a escuchar lo que decían María Laura Torre del sindicato bonaerense SUTEBA y Sonia Aleso, la secretaria general de la CETERA.
7: Va a continuar el plan de lucha nacional que vamos a llevar adelante con un paro nacional docente en todo el país, con marchas, caravanas, carpas en cada una de nuestras provincias.
8: Hay que decirle en voz muy alta al gobierno nacional que cuando desfinancia la provincia de Buenos Aires, está desfinanciando a cada bonaerense, está desfinanciando a nuestro salario porque nos robó el FONIT, le está robando a nuestros pibes y nuestras pibas los libros, le está robando el plato de comida a la comunidad que va a comer a la escuela. Hay que tener coraje y el guardapolvo blanco tiene coraje, tiene con qué, y vamos a seguir con el paro nacional, con las carpas, con todo aquello que tengamos que construir. Hasta la victoria, siempre Tati querida.
6: Parte de lo que se vivía en esta concentración que realizó la Confederación de Trabajadores de la Educación de la República Argentina, la CETERA, frente al Palacio Pizurno en la ciudad de Buenos Aires, donde funciona hoy la Secretaría de Educación, ex Ministerio de Educación. Lo que se viene, un paro nacional de CETERA sin fecha definida todavía. Organizaciones pymes advierten que hasta fin de año podrían cerrar otras 40.000 empresas y llegar a más de 500.000 puestos de trabajo perdidos durante la gestión Milei. El informe de nuestro compañero Roque Caballero desde la FM Chalet de la ciudad de Santa Fe.
9: Buenos días, Pepe y audiencia de Farco. Tenemos un sistema que hace que la gente se endeude a tasas usurarias. Así se expresaba Mario Galici, titular de APYME Santa Fe, que es una asociación de pequeños y medianos productores de la provincia de Santa Fe, quien describió un panorama crítico que también reflejan los datos de IPA Pymes, que al igual que CAME y todos los dirigentes empresarios a nivel nacional, aseguran que a fin de año se van a perder alrededor de 500.000 puestos de trabajo y el cierre de 40.000 empresas.
10: Y ayer sacó IPA, que es una organización de pequeñas y medianas empresas de Argentina, que están radicados en Buenos Aires, pero lo mismo opina CAME y lo mismo opinamos casi todos los dirigentes empresarios, es que vos vas a tener de acá a fin de año que se van a perder 500.000 puestos formales y 40.000 empresas más van a cerrar en el mercado. Una catástrofe.
9: Ante este panorama, lo que queda es una salida política o judicial, expresó el dirigente PYME.
10: Ya son, fíjate que los números que hoy estamos hablando de hoy son los números como si estuviéramos en la pandemia, en plena pandemia. Y los números que vienen son mucho peor. Bueno, entonces nosotros decimos, esto tiene una salida política, que quiero decir, una mesa de desendeudamiento, una mesa de inyección de plata, de cambio económico, o tenés una salida judicial.
9: Finalizando, Galici dijo que las empresas pymes están fundidas por un mercado deprimido y con apertura de importaciones. Lo que queda es el concurso de acreedores y que el patrimonio de cada empresa, cuando se pierde, no se recupera nunca más como pasó en el 2001.
10: Bueno, para eso hay medidas jurídicas, que son el top, recursos de amparo, concursos, quiebra, hay un montón de temas a analizar. Lo que no podemos seguir en la desesperación y que la gente no come, no pague los medicamentos, porque eso realmente va contra todos los tratados internacionales de derechos humanos. Segundo, las empresas PYME. Las empresas PYME hoy, con el desplome de venta que hay y con los aumentos, los impuestos no bajaron un peso. Aumentaron los servicios, aumentaron el gas, aumentaron el agua, aumentaron la electricidad. Las empresas electrodependientes están fundiéndose. Y por otro lado, vos te están trayendo productos importados con dumping, con precio más bajo de costo. Lo que nosotros le decimos es, ganemos tiempo. Si no tenemos para pagar, vayamos al concurso. Paguémosle a los trabajadores, paguémosle a los proveedores, pero vayamos al concurso. Si no van a refinanciar los impuestos, no van a bajar las tarifas, no nos van a refinanciar los costos de los servicios, vayamos por el concurso, pero no pierdan el patrimonio, porque ese patrimonio no se recupera nunca más.
9: Claro.
10: Y se lo digo yo, que pasé el 2001. El empresario que perdió el patrimonio no lo recupera nunca más.
9: Reportó para Farco, FM Chalet.
6: Los hospitales públicos bonaerenses tienen cada vez más dificultades para hacer frente al aumento de la demanda, mientras el gobierno nacional acumula más de 20 billones de pesos de deuda con la provincia. El informe de nuestro compañero Gabriel Robledo desde Radio Futura de La Plata.
11: En La Plata crece la demanda en la salud pública, mientras los hospitales tienen que hacer cada vez más con menos recursos. Gabriela Zurita, directora asociada del Hospital José Ingenieros, explicó a Radio Futura que la situación es cada vez más compleja.
12: Nuestro sistema está bajo un estrés tremendo. Y eso tiene que ver con distintas cosas que cuando se juntan son un combo destructor. Tiene que ver con que cada vez menos personas tienen obra social, porque cada vez más personas se quedan sin trabajo, que cada vez el aporte a las obras sociales es menor porque los sueldos no aumentan.
11: En Melchor Romero, en la periferia de La Plata, el Hospital José Ingenieros amplió sus servicios para personas con discapacidad y sumó nuevos espacios de atención. Sin embargo, desde la institución remarcan que este crecimiento convive con un escenario cada vez más difícil para el sistema de salud. Zurita señaló que programas nacionales vinculados a la entrega de medicamentos, la salud mental y la salud sexual y reproductiva dejaron de contar con el financiamiento que tenían hace poco tiempo.
12: Que el gobierno nacional le debe a la provincia 22 billones de pesos y que además recorta programas como el Remediar, que lleva 25 años, que brindaba medicamentos a todas las salitas del país y que las personas tenían en su barrio y en su lugar la medicación que necesitaban, que recorta el financiamiento en salud mental, que recorta el financiamiento en salud sexual y reproductiva.
11: Según explicó, el gobierno de la provincia de Buenos Aires intenta sostener esos servicios y garantizar la atención en hospitales y centros de salud.
12: Está muy complicado porque la provincia está haciendo un esfuerzo muy importante para saldar y venir a cubrir todas estas cosas de donde se corre gobierno nacional con menos dinero. Entonces la verdad es que estamos haciendo malabares, está muy compleja la situación.
11: Desde el Hospital José Ingenieros de Romero advierte que el esfuerzo permite mantener la atención y avanzar con nuevos proyectos, pero remarcaron que la situación sigue siendo compleja por los recortes y la falta de recursos que antes llegaban desde el Estado Nacional. Desde La Plata, Gabriel Robledo de Radio Futura para el informativo Farco.
6: Organizaciones mapuches preparan una demanda por genocidio contra el Estado argentino por la conquista del desierto y por las violaciones de derechos humanos que se siguen cometiendo contra los pueblos indígenas. El informe de nuestra compañera Maiten Cañicul desde la FM Che de Junín de los Andes.
13: Saludamos a la audiencia de Farco. Tuvo lugar un raún entre organizaciones mapuche de Puel Mapu, lo que hoy se conoce como Argentina, que continúan trabajando en una demanda al Estado argentino por genocidio en la búsqueda de un juicio por la verdad. Escuchamos a Orlando Carriqueo, de la coordinadora del Parlamento Mapuche Tehuelche de Río Negro.
14: Este último fin de semana, con la Confederación Mapuche del Neuquén, la Zonal Trabunco y la Zonal Lafkenche, la organización Malargüe Che de Mendoza y la coordinadora del Parlamento Mapuche nos juntamos en Malargüe trabajando una demanda que venimos articulando de genocidio contra el Estado argentino o juicio por la verdad. Es un trabajo que venimos articulando hace un tiempo, que estamos recabando información, material, se está trabajando en la presentación conjunta de un planteo judicial por lo que fue la conquista del desierto y todas las violaciones de los derechos humanos que hoy continúan existiendo, ¿no?
13: Según apuntó el Huerquén Orlando Carriqueo, hay un trabajo por visibilizar e internacionalizar las resistencias y las luchas que viene dando el pueblo mapuche, que en la Argentina de hoy sufre un alto nivel de persecución, de hostigamiento, de judicialización y de amenaza de desalojo a los territorios comunitarios.
14: En ese marco también las tres organizaciones hemos hecho un planteo a la Comisión Interamericana de Derechos Humanos, hemos planteado informes también, estamos viendo la posibilidad de llegar a la OIT, ¿no? Porque la OIT es la organización que ha construido el convenio 169, entonces son todas acciones que buscamos coordinar con otras organizaciones, con aliados y con aliadas de otros países para poder plantear todo un mecanismo. Es decir, la defensa territorial empieza con la decisión de la comunidad, con el acompañamiento de la organización, con el acompañamiento de otras comunidades y de otras organizaciones políticas, sociales, gremiales en el territorio. Tiene también una pata jurídica que es las presentaciones judiciales, que no alcanzan solo con que sean presentaciones judiciales, sino tienen también una voz política. Entonces nos encontramos con una resistencia de acompañamiento social y comunitario en el territorio, una pata jurídica y una política, ¿no? Son tres elementos que nosotros ponemos o entendemos que son necesarias en el marco de discutir.
13: Reporto para Farco, FM Che, Radio Comunitaria de Junín de los Andes.
6: Información deportiva en el noticiero de Farco, porque se cerró la primera fecha del Mundial, todos los grupos completaron sus primeros partidos y hoy sigue la acción. En la madrugada de ayer, Austria le había ganado 3-1 a Jordania en el grupo de Argentina. Más tarde Portugal no pudo con Congo y terminó empatando 1-1 y casi lo pierde sobre el final. Inglaterra le ganó 4-2 a Croacia con dos goles de Harry Kane. Ghana venció 1-0 a Panamá en el cierre del partido. Y Colombia debutó en el Mundial con un triunfo 3-1 frente a Uzbekistán con goles de Daniel Muñoz, Luis Díaz y el tercero del jugador de Rosario Central, Hamilton Campas. Escuchamos a Néstor Lorenzo, el técnico argentino de Colombia.
15: Podríamos haber marcado una diferencia mayor, pero es un equipo que trabajó muy bien, que estuvo muy ordenado, muy, muy cerrado y nos costó llegar. Hay que mejorar un poco, terminar un poquito más la jugada, ¿no? De pronto nos entretuvimos mucho en la posesión y no provocamos el centro o el remate al arco. Pero después creo que se jugó muy bien, corriendo un riesgo grande, porque jugamos con los centrales en la mitad de la cancha. Sabíamos que ellos salen con pelotazos largos al espacio y son rápidos. Y bueno, creo que se ganó merecidamente y es el primer escalón.
6: palabra de Néstor Lorenzo, el técnico argentino de Colombia. Colombia y Argentina fueron los únicos dos equipos sudamericanos que ganaron sus primeros partidos en la primera fecha de este Mundial. Hoy sigue la acción en México, Canadá y Estados Unidos, el Mundial 2026. Desde las 13 se enfrentan Chequia y Sudáfrica, a las 16 Suiza contra Bosnia y Herzegovina, a las 19 Canadá, Qatar y desde las 22 México se enfrenta a Corea del Sur.
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0: hasta aquí llegamos con la primera edición de Informativo Farco de hoy jueves 18 de junio de 2026. Cristian Torres estuvo en controles, Pepe Frutos en la conducción y las radios que integran Farco en la producción. Volvemos en la segunda del día. Chau.
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0: Seguimos en Encuentro con las Noticias, seguimos compartiendo con ustedes información, actividades, tenemos mucho para compartirte y de hecho hay varias fechas, mañana es una de las fechas importantes que tenemos para compartir con ustedes porque mañana viernes 19 el hogar, sí, el abrazo es un hogar de infancias que se está pensando, recién se están construyendo ahí, remodelando una casona, construyendo partes fundamentales para que el día de mañana funcione un hogar de infancias, ¿sí? Y bueno, para eso la construcción se está realizando junto a la comunidad, hay mucho esfuerzo y va a haber una piña a beneficio del hogar. Esta piña va a ser mañana y justamente quienes coordinan este espacio nos hacen la invitación.
1: Hola a todos, ¿cómo están? Soy Lucía de El Hogar El Abrazo. Y bueno, quiero agradecer a la radio antes que nada por brindarnos una vez más este espacio para compartir nuestro proyecto. En esta oportunidad queremos invitarlos a nuestra peña solidaria que se va a realizar el día viernes 19 de 7 de la tarde a 11 de la noche aproximadamente en el Club Cultural Piantao, que está ubicado actualmente en la calle Los Abetos 1050 en Pilar. Va a ser una noche para encontrarnos, para disfrutar de música folclórica, de artistas invitados, van a haber sorteos y es un lindo momento para compartir entre amigos, entre familias y toda la comunidad que nos acompaña con este sueño. Así que va a estar muy lindo. Todo lo recaudado será destinado a continuar con la construcción del hogar, que estamos en esa etapa, un hogar convivencial para niños judicializados. Las entradas anticipadas tienen un valor de 20.000 pesos. Para adquirirlas pueden transferir al alias hogarelabrazo.cs y enviar el comprobante a nuestro Instagram, que es elabrazo.hogar. Y bueno, los esperamos para compartir una hermosa noche y seguir construyendo juntos el abrazo. Muchas gracias.

0: agradecemos esta invitación que nos iban dejando, nos parecía sumamente importante. Ahí quería contarte una actividad que no es cerca, es la verdad, no es cerca, es en Capital, que nos parecía importante y por eso la queríamos compartir. Es una jornada de rock, íconos del rock nacional en la Casa de la Cultura. Van a haber conciertos de homenajes a Gustavo Cerati, a Charly García, a Fito Páez, a Soda Stereo. Esto va a ser este sábado a las 20 horas, ¿sí?, en la Casa de la Cultura en Avenida de Mayo, pleno centro, 575. Es una actividad con entrada gratuita, entonces nos parecía importante aprovechar. Va a ser este sábado 20 a las 8 de la noche, va a ser el sábado 27 a las 8 y el sábado 4 de julio también a las 8. Te decíamos, van a estar con los repertorios de Gustavo Cerati, Universo Suspendido, Fito Páez, Ciudad Íntima, Charly García, Clips Modernos, Soda Stereo, Pulso Eléctrico. Te decíamos, la Casa de la Cultura presenta íconos del rock nacional, un ciclo de conciertos homenajes que recorre la obra de Gustavo Cerati, Fito Páez, Charly García y Soda Stereo a través de una propuesta escénica única con ensambles de cuerdas, pianos, guitarras, voces y artistas sonando en vivo. La entrada es gratuita, te decíamos. ¿Es lejos? Y sí, es lejos, pero la verdad que es accesible en cuanto a llegar, ¿no?, a Casa de Mayo. Y me parece que es una propuesta totalmente diferente. Y hablando también de estos íconos del rock nacional, como propuesta única que se va a estar dando y que, bueno, parece muy, pero muy interesante. Y gratuito, gratuito. A veces decís, es gratis, puedo alejarme un poquito más porque sabes que va a ser una buena actividad, una buena presentación. Y te decíamos, gratis, gratis, la palabra mágica. Así que bueno, y ahí está invitación. Quiero contarte también que en Huipala, en el espacio cultural, acá en un bar cultural, Malvinas Argentinas, se va a estar presentando Sonia Abán en una peña. Y nos hacías justamente la invitación a ser parte.
1: Hola, hola, hola, te estoy invitando a una peña. Si querés bailar, si querés escuchar buen repertorio, si querés comer rico, si querés ahorrar y compartir un combo con tu compañere, estamos de peña el Día de la Bandera, el sábado 20 de junio a la noche, en Cultura Huipala de los Polvorines, que queda cerquita de la estación en la calle Perito Moreno 2843. Estamos de peña con Mecha Areco, Sonia Abán, Siempre Danzares, Pablo Molina y Mónica Choque, va a estar Dani Velázquez, y el gran cierre con Desvío Folk. Reserva tu entrada al 11-6248-6368 y te esperamos para bailar y bailar.

0: hecho la invitación a una linda jornada. Y saben que ese mismo sábado 20 en Torrente Espacio Teatral está la presentación de la obra La Niña que fue Cyrano. O sea, una propuesta cultural más que interesante, un espacio muy, pero muy bello y que no te lo puedes perder.
1: Hola amigos y amigas de FM Tincunaco, mi nombre es Martín Simeoni de Torrente Espacio Teatral y quería invitarlas a la reposición de la obra La Niña que fue Cyrano el próximo sábado 20 de junio a las 21 horas en Torrente Espacio Teatral. Pueden hacer su reserva al 11 40 28 0423. Muchísimas gracias y los esperamos.
0: Y llegó un momento del programa que estábamos esperando, ¿sí? La propuesta que nos traen desde Jubilados Insurgentes, un espacio de jubilados, marchan todos los miércoles, ¿sí? Son casiados y golpeados nuestros propios jubilados. Esta es una organización que está allí presente, decíamos, todos los miércoles y que tiene reclamos muy concretos. Y bueno, decíamos, una organización que es ejemplo de lucha en estos tiempos que corren. Desde Jubilados Insurgentes nos cuentan un poquito más sobre todo el trabajo que realizan.
2: Hola, un saludo a las oyentes y los oyentes de Radio Tincunaco y a las compañeras que nos dan voz. Como parte de un colectivo que resiste los planes del imperio, hoy en la persona de Milei y sus cómplices, pero que ha atacado más de una vez al país en cada oleada neoliberal. Jubilados Insurgentes no solo luchamos por las reivindicaciones específicas de nuestro sector, especialmente vulnerado por este gobierno, sino que luchamos por el destino del pueblo trabajador. Nosotros luchamos por la unión de todos los trabajadores, de todos los sectores en conflicto, para lograr verdaderamente un cambio en el destino de nuestra clase. Luchamos también porque cada fábrica que cierra es un trabajador que pasa la informalidad. Y con esa informalidad pierde derechos que nuestra clase ha conquistado en las luchas en las calles. Las 8 horas de trabajo, la licencia por maternidad o por enfermedad, las vacaciones, el aguinaldo, la obra social. Es decir, que vulnera derechos que históricamente nos pertenecen, sino que además pone en riesgo a las jubilaciones de la próxima generación. Cada trabajador despedido deja de aportar a la ANSES y con ello lo desfinancia y pone en riesgo al sistema. Por eso luchamos por los futuros jubilados, por eso la juventud tiene que entender que nuestra lucha no se cierra en el problema de los viejos, sino que también prevé un futuro nefasto para los actuales jóvenes. También decimos que nuestra lucha es política, porque es un sistema diseñado a la medida de la clase dominante, que vergonzosamente entrega el territorio a la rapiña del imperio, que dispone de nuestros recursos naturales, lastimando irreversiblemente nuestro territorio. Luchamos también por las niñeces, que en este momento están siendo también especialmente vulneradas, con el hambre y con la falta de atención médica. Luchamos también por todos los presos por luchar, por las disidencias sexogenéricas, por los pueblos originarios, verdaderos dueños de los territorios. Así que nuestra lucha no se limita a una lucha de reivindicación del derecho de nuestro sector. Avanza sobre los derechos del pueblo trabajador. Por eso pensamos también que nuestra lucha debe ser unida a todas las luchas que hoy aparecen en nuestro territorio, porque solamente la unión de todas esas luchas es lo que va a permitir, en primer lugar, bajar este gobierno nefasto, pero además modificar un sistema que se nutre de la pobreza, la miseria del pueblo trabajador. Les mando un saludo y hasta luego.

Seguimos en encuentro con las noticias, sí, seguimos compartiendo en estos últimos minutitos de programa en la que queríamos destacar alguna información, sí, en estos últimos minutitos. Página 2 es una información de página en la que le saca tarjeta amarilla para Mercado Pago y cuestionan su prode del Mundial por promover las apuestas. Justo ayer yo me enteré, vengo en ese sentido, en cuestiones de apuesta, en cuestiones de mundial, lamento informar que vengo muy para atrás.

0: Mercado Pago, esta aplicación, lanzó un modo de apuesta sin haber plata de por medio para generar este tipo de apuestas, pero sí para ganarlas, ¿no? Bueno, realizan un modo de prode, ¿sí? Por el mundial, ¿no? Vos podés apostar un resultado de aceptar, bueno, podés recibir algún tipo de beneficio. Justo el mundial de la ludopatía, la Asociación de Loterías Estatales de la Argentina, la ALEA, cuestionó el funcionamiento del PRO del mundial lanzado por Mercado Pago y advirtió que algunas de sus dinámicas podrían endeudar dentro de las actividades que podrían encauzarse, perdón, dentro de las actividades de juegos de azar no autorizadas. El organismo intimó a la empresa a adecuar la herramienta y no descartó avanzar con una denuncia si no hay modificaciones, ¿sí? Decíamos, justamente tiene que ver con cada vez hay más casinos virtuales desde la pandemia para acá, cada vez hay más menores que entran en una ludopatía, ¿sí? Y esto lo que genera es justamente bueno, poder acercar a los menores, incluso a personas que no apuestan, a este mundo de las apuestas, porque si bien no hay un intercambio, sí hay un reconocimiento y un premio. Así que bueno, desde la ALEA, desde la Asociación de Loterías Estatales de Argentina, intimaron a Mercado Pago que regule esta situación, que de hecho ya inició desde la semana pasada y que, bueno, se va en el boca a boca, incluso entre los adolescentes, dando cada vez más repercusión. Queremos compartir también información que nos va llegando, una propuesta que surge desde Integrarte, la obra Todos los días, ese día. Es una obra que se va a presentar este sábado.
1: Buenos días, querida gente de la Tincu. Soy Graciela Lavalle, de Integrarte Pilar, y estoy por acá para hacerles una invitación. El próximo sábado 20, a las 20 horas, vamos a tener la dicha de presentar una obra de teatro que es muy, muy conocida en el circuito porteño porque será en Timbre 4, con la temática de la violencia de género. Este mes, que es el mes del Ni Una Menos, que fue exactamente el 3 de junio pasado, en Teatro decidimos hacer una serie de actividades enmarcadas en esa fecha. Esta vez recibimos a esta obra que se enmarca en la temática de la violencia y en una función especial en la que después de disfrutar de la obra va a haber debate entre el elenco, dirección y demás, con referentes, trabajadores, acompañantes de mujeres en situación de violencia. Les proponemos difundir esta presentación y para todas las personas que realmente estén comprometidas con el tema, ustedes sientan que es necesario que vean esta obra. Integrarte queda en esta Isla Bolón.

0: seguimos compartiendo información. Agradecemos a la gente de Integrarte que nos manda esta propuesta. Y queríamos contarles que desde Costureras de Pilar vienen llevando adelante un cine en el barrio. Incluso le decíamos, este fin de semana van a tener cine, ¿sí? Y para eso están recibiendo donaciones para poder llevar algo para compartir mientras se mira una pelea. Así que bueno, esa es la propuesta que están haciendo desde Costureras de Pilar, y van dando historias y nos invitan justamente a que nos sumemos a poder garantizar algo más para las infancias en el cine.
1: La red de Costureras Solidarias de Pilar organizamos una nueva fecha, como cada mes, cine en el barrio. Llevamos una película a un comedor, a un merendero, para compartir una tarde diferente con los niños. Este sábado 20 de junio a las 14:30 vamos a estar en Presidente Derqui, en el predio comunitario del barrio Sagrada Familia,

0: Queremos compartir con ustedes que se va a estar llevando adelante el Inti Raymi 5534, ¿sí? La fiesta del sol, el recibimiento del año nuevo andino, una ceremonia ancestral. Va a estar Nelson Orellana, ¿sí? Como ceremoniante. Invitan a que lleves algo para compartir, ¿sí? Una comida comunitaria. Nos cuentan que esto va a ser el sábado 20 a partir de las 9 de la noche en la Reserva Municipal Los Robles. Hay que ir a Brigadito para la Reserva Natural. El sábado 20 a las 9 las y los esperamos para recibir el Taiti Inti. Podés traer instrumentos, leyendas para compartir alrededor del fogón. Las y los esperamos en la Reserva Municipal Los Robles, que quedan Benito Juárez y Alberto Williams en La Reja. Contábamos el Inti Raymi se va a estar llevando adelante en Moreno esta hermosa ceremonia. Nos parece muy, pero muy importante esta actividad. Y quiero contarles que en el Centro Cultural El Hormiguero, el 21, el próximo domingo, va a haber presentación. Decíamos, Juan Solá se presenta en el Centro Cultural El Hormiguero y también nos llega esta propuesta.
1: Gracias a todos y todas. Desde el Centro Cultural del Hormiguero queremos invitarles para la presentación del unipersonal de Juan Solá, Invisible, un drama contado en primera persona, en el que Juan Solá atraviesa la palabra para incorporar el lenguaje teatral y narrar lo invisible. Un viaje para indagar sobre las fronteras entre la ficción y lo real. ¿Cuándo? El domingo 21 de junio a las 19 horas. ¿Dónde? En Uruguay 372, entre Dorrego y Pagana. Las reservas se hacen con anticipación al 11 59 20 58 34. ¡Te esperamos!

0: hecha ahí esta invitación, quiero contarte, ¿sí?, una propuesta que nos iba llamando la atención, porque es una propuesta para este sábado, conociendo la bandera argentina. Esto va a ser el sábado a las 11 del mediodía, un taller para conocer más, ¿sí?, sobre, en este caso, la mariposa bandera, ¿sí? Yo no sabía que existía esta especie tan, pero tan bella de mariposas. Dejan unas imágenes, además una imagen muy detallada con un zoom muy, pero muy bello. La verdad es que se trata también de un monumento natural provincial. Totalmente ignorante sobre el tema. Y si la verdad te llega a llamar la atención, al igual que a uno, quiero que sepas que hay un taller para conocer más sobre esta mariposa, monumento natural provincial, ¿sí?, conociendo bandera argentina, la mariposa bandera, en el hábitat, cuál es su hábitat, el ciclo de vida y de conservación. Desde el vivero a la planta nativa de la Reserva Los Robles, te invitan a un taller para conocer sobre la mariposa bandera argentina, que es declarada monumento natural provincial. Aprendemos sobre su ciclo de vida, el hábitat y la conservación. Vamos a hacer una siembra y plantación de nativas hospedadora de esta especie. Ya quiero saber cuál es esa planta. Esto va a ser este sábado 20 a partir de las 11 del mediodía. El punto de encuentro va a ser el vivero de nativas dentro de Los Robles. Muy, pero muy bella la invitación. La verdad, muy bella. Y decíamos, va a ser este fin de semana en Los Robles. Además, quiero contarte otra de las propuestas, otra de las invitaciones, ya pensando más a fin de mes. Se presenta el espectáculo de Cantum Beatles, un espectáculo de Gustavo Suárez, y el mismísimo Gustavo es quien nos hace la invitación.
1: Hola, soy Gustavo Suárez y quería invitarte para el último viernes de junio, 26, a las 9:30 de la noche. Estaré tocando junto al percusionista Willy Pérez, en el formato Candom Beatles, en Ila, Muñoz 1479. Este lugar se encuentra en San Miguel, con entrada libre y gratuita. La primera parte, temas de los Beatles en formato rioplatense. Luego tocaré temas de disco de Miles Davis, King of Blue. Y para finalizar, temas propios. Los espero, la entrada es libre y gratuita.

0: Y hecha la invitación, quiero contarte que La Niña, que fue Cyrano, es una obra que se va a estar presentando también el 26 de este mes. Y nos llega la invitación para ir agendando.
1: Buen día, amigos y amigas de FM Tincunaco. Mi nombre es Martín Simeoni, de Torrente Espacio Teatral, y quería invitarlas a la función de La Niña que fue Cyrano este viernes 26 de junio a las 21 horas en Torrente Espacio Teatral. Pueden hacer su reserva al 11 40 28 0423. Muchísimas gracias y te esperamos.
0: Tengo una invitación que es para agendar, pero es agenda importante, ¿viste? Esa agenda que es agosto. Y vos decís, pero sí, agosto, porque la UNSAM nos invita a disfrutar de una tarde de juegos y espectáculos pensados en los más chicos, una fiesta llena de diversión, arte, experiencia científica, deporte y sustentabilidad. Y además mucho más. Se termina una jornada con merienda y shows de cierre. ¿Por qué te digo que es importante? Porque se vienen las vacaciones de los más pequeños, porque van a haber actividades durante las vacaciones, pero después el día de las infancias. Ya te digo que vamos a ir armando agenda para el día de, para la semana de vacaciones, que nos vamos a tomar esas vacaciones, pero te vamos a dejar muchísimas propuestas. Y quiero que sepas que después viene el Día de las Infancias, así que todo eso, que sabemos que es plata, hay que ir agendándolo. Yo te lo voy recomendando. ¿Por qué? Porque uno dice, esta actividad es paga tanto, esta actividad es gratuita, y así vas pudiendo armar una linda semanita, una linda jornada, dedicándole tiempo a las infancias y armando todos estos recorridos. Te cuento que el Día de las Infancias descubrimos nuestra universidad para crear juntos y seguir creciendo. Vení a disfrutar del juego, de espectáculos pensados para las más chicos, una fiesta llena de diversión, arte, experiencias científicas, deporte y sustentabilidad. Sábado 22 de agosto, desde las 2 de la tarde hasta las 7, lo organizan desde la Secretaría de Extensión y Vinculación de la UNSAM, una actividad libre y gratuita abierta a toda la comunidad. Agenda 22 de agosto. Y quiero contarte también que va a haber cine el mes del orgullo. El próximo 27 va a haber un cine, merienda. Así que qué más que en el día de frío mirar una peli para reflexionar, para debatir, pero además comiendo algo rico y conmemorando el mes del orgullo.
2: Hola, buenos días. 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Traete tu equipo de mate y disfruta con nosotros.

0: Otra de las actividades que te recomendamos que agendes es la del 27 de junio, donde Mariana Nemesyan presenta su libro en la Universidad Nacional de General Sarmiento. Ella misma nos hace la invitación a que seamos parte.
1: Hola, me llamo Mariana Nemesyan y te quiero invitar para la presentación de mi libro, primero de mis libros, el 27 de junio a las 4 de la tarde. En la Universidad General Sarmiento. La verdad que le agradezco muchísimo a la universidad por haberme prestado ese espacio. Es un libro de lectura rápida, lleno de anécdotas muy bonitas y muy simpáticas. Así que bueno, si quieren venir, los estoy esperando. Un besito grande para todos. Chao.

0: por el blanco.
1: Quiero contarte que este noticiero fue posible porque estuvo trabajando en la presión técnica y puesta al aire Yamila Ramírez, estuvo trabajando en la producción Vanina Correa, y aquí en el estudio Darío y Maxi, quien les habla, Gisela Romero. Un placer para mí hacerles compañía. Nos volvemos a reencontrar mañana.

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Fue genial lo de comernos pero sin hablar, por miedo a definir.

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1: La canasta de crianza aumentó menos del 2%. De acuerdo a un informe del Instituto Nacional de Estadísticas y Censos, para criar a un hijo de entre 6 y 12 años se necesitaron en mayo 665.950

0: pesos, valor que tuvo una suba respecto al mes previo del 1,79%, equivalente a poco más de 11 mil pesos. En el caso de la canasta de menores de un año, el costo alcanzó los 520.569 pesos, infantes de 1 a 3 años 620.125 pesos. Y menores de 4 y 5 años, 529.756 pesos. El valor es clave, ya que se usa para los reclamos judiciales por alimentos.
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Tanto tiempo de tu tío, ¿no? ¿Cuánto tiempo lo conocí yo, eh? Sí, sí, sí, sí. Entraba en Jangadero, ¿no? Jangadero. Jangadero. Claro. Tiene que salir en la primera, ¿eh?

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0: Buenas, buenas.
1: Buenas, buenas. Estela Mari Fracheli e Ivana Silva te damos la bienvenida al episodio número 15 de Pecadoras de Alma Podcast.
0: 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Y los días jueves y sábados a partir de las 15 horas por FM Tincunaco. Dos radios comunitarias del conurbano bonaerense.
1: Y también nos podés escuchar en nuestro canal de YouTube, @ Pecadoras de Alma. Bueno, esta semana tenemos a nuestra columnista que habla sobre acompañamiento terapéutico, salud mental, Laura Fracheli Barreto. Y te vamos a hablar inevitablemente del Indio Solari que nos dejó por estos días. Así que ya empezamos con el episodio número 15 de Pecadoras de Alma.
0: ¿Qué semanita tuvimos, eh? Una semana que dejó mucho aprendizaje. El Indio Solari murió. Yo que no soy ricotera y habré escuchado algunas canciones, al ver a ese público ricotero y al poner, prestar atención a lo que decía, en un momento pensé, pucha, podría haber sido ricotera tranquilamente, tranquilamente. Esta multitud, este cariño, que se ve en muy pocos, se ve en muy pocos. Pero lo importante de esto es que él se muere y nos sigue dejando la enseñanza, que tenemos que ser comunitarios, que tenemos que andar en grupo, que tenemos que hacer comunidad. Realmente me produce mucha admiración la gente que logra en el transcurso de su vida armar comunidad y que la gente lo siga recordando, sin importar por ahí su ideología, pero sí lo que decía. Y esta semana, estos días, al escuchar a sus seguidores que iban a verlo, una chica dijo, el Indio es el dios de los rotos, porque estamos todos rotos, y todos decían, todos repetían casi lo mismo, y yo digo, wow, el dios de los rotos, eso sí que es grande, ¿no? Es como al más bajo, al que estaba peor, el Indio le llegó y le pudo hablar. Todos decían y expresaban, me hablaba al oído. Yo me estaba caído, casi muerto, y él me hablaba al oído. Yo bebía y estaba en la mala vida, y él me hablaba al oído. Y esto me hizo salir adelante, ¿no? Y lo decían con una pasión increíble. Pero lo increíble también es cómo del otro lado, aquellos que nunca hablan en plural, que nunca hacen nada colectivo, se llevaron a la crítica, ¿no? El no entender la pasión popular. Entonces tenés a esos periodistas o pseudo periodistas que son voceros de un tipo totalmente individualista, que hablan siempre en singular, que andan solo y promueven estar solo y no promueven ni el cariño, ni el abrazo, ni el amor. ¿Cómo al no entenderlo criticaban, insultaban y decían algo así como que no van a trabajar, esa gente no va a trabajar, como si lo más importante en la vida es el dinero, pero no el dinero del trabajador, el dinero del empresario? Porque cuando yo escuchaba a los periodistas decir no van a trabajar, no escuchaba el tipo, no ganó dinero para su familia. Lo que sonaba en mi cabeza era, no están haciendo guita para el empresario, porque en realidad es lo que opinan. Después si el empleado llega a fin de mes, si come todos los días, si le sirve lo que tiene, eso no le interesa. Y quedó tan en evidencia eso. El mismo presidente de la Cámara de Diputados, sí, capaz que lo velamos, no lo velamos. A la familia la estuvo ninguneando, la estuvo dando vueltas, porque en realidad lo que ellos no entienden es que el Congreso no es de ellos. El Congreso es nuestro, es nuestra casa, y podemos ir cuando querramos, si no lo vayan, por cierto. Pero en este caso era un ídolo popular. Creyeron que era una estupidez. No solo eso, sino que encima, como habían ido solo 30.000, los reprimieron, los golpearon. Y por ahí algunos preguntaban, ¿pero dónde estaban? ¿En la vereda o en la calle? ¿Qué importa dónde estaban? Igual estaban en la vereda, pero estaban esperando para despedir a su ídolo. Estaban doloridos, estaban tristes. Y eso los hizo enojar mucho. Y se veía después en cada uno de los testimonios que daban. Estaban muy enojados. Entonces en mi cabeza decía, ¿será que el pueblo ricotero será el que pueda dar vuelta a todo esto? Porque era, sigue aún el enojo, ¿no? Y ellos siguen sin entender. No les dieron el Congreso. Por suerte, en Avellaneda, Ferraresi, quien haya sido, abrió un lugar para que puedan ir. 1,000,000 de personas y no hubo un solo golpeado. O sea, habían 100 personas, los vaciaron. Había 1,000,000 y no hubo ningún problema. Iban a despedir a su ídolo. Estaban doloridos, estaban tristes, cantaban, pero después cuando entraban a saludarlo y salían, ahí se daban cuenta de lo que había pasado. Las cosas que dijeron del indio. Y la verdad es que yo lo había escuchado un par de veces, no lo seguía, pero como puso Hernán Nemi, nuestro presidente de la Biblia, qué lástima que no fui ricotero. Y tenía, ¿cuánta razón tenía? Porque yo pensaba exactamente lo mismo que él. Y el indio nos sigue dejando una enseñanza. Y la gente, la familia ricotera, de hecho tengo una familia amiga que es ricotera, que sus hijas, que una tiene 20, la otra tiene 15, son todas ricoteras. Y si ellos tocaban en Olavarría, se iban a Olavarría. Si tocaban en Córdoba, se iban a Córdoba. Y eso, no poder entender eso y criticarlo, realmente es muy, pero muy bajo. Pero el indio, a pesar de todo, sigue dando el ejemplo. Y su gente también. Porque la verdad es que la gente que hablaba, rota, como decían ellos, pobre, tenía muy, muy claro lo que tenían que decir. No eran gente así, gente boba que iba hablando. No, no, no. Y me llamó la atención una señora que fue con su nieta a reírse de los ricoteros. Ella misma después fue a la tele a decir, yo fui a burlarme de ellos, y cuando vi todo eso, quedé tan impresionada que ni siquiera pude hacerlo. Y ahí fue donde cambió su forma de ver. Y eso también es enseñanza. O sea, esa señora grande, que creyó que era una boludez y que eran todos unos drogadictos que estaban ahí llorando, terminó cambiando su actitud porque no podía creer el verdadero dolor y el verdadero amor, ¿no? Creo que esos ídolos están, y yo creo que por ahí tenemos que ir. Yo creo que por ahí la cosa tiene que estar.
1: Como decía Estela, Carlos Alberto Solari, me llamó la atención, ¿no? Carlos Alberto, igual que Charlie, que también se llama Carlos Alberto.
0: Ajá, es verdad.
1: Sí, ¿no? Un entrerriano nacido en Paraná en enero del 49 y que murió acá en Buenos Aires, en Parque Leluar, en Castelar, en junio del 26. Y en esos pocos años, porque realmente era una persona joven, nos dejó un montón de cosas relacionadas con el arte, relacionadas con la vida, relacionadas con la política, porque el arte es política también. Todo en él era arte. De hecho, estudió en la escuela primaria, se recibió en la secundaria en una escuela técnica, pero después entró en Bellas Artes. Tenía una enorme incapacidad para adaptarse a las cuestiones como más formales, ¿no? Como más impuestas. Así que de Bellas Artes lo expulsaron. Pero siguió pintando. Sí, sí. Pero siguió pintando, siguió escribiendo poesía. Y se conoció con Sky Bellinson y formaron Los Redondos, que fue Patricio Rey y sus Redonditos de Ricota. Un nombre que tomaron de una pasta que comían, compraban en una panadería en la región de La Plata, donde fundaron la banda, donde comían redonditos de ricota, que parece que eran muy ricos. Y con ese nombre raro y esas letras crípticas al principio, que eran crípticas a propósito, porque sus primeros shows eran shows circenses, con acrobacias y malabares. Bueno, en esa onda empezaron, y después se dieron cuenta que el arte y la locura podían ir por otros lados, quizás inspirados en esos poetas beatniks que él leía, que leían ellos, y escribieron esas letras tan cerradas, tan raras, solo para entendidos. Había que aprender cuál era la mística ricotera, y por eso sus recitales se llamaban misas,
0: claro,
1: las misas ricoteras. Y que siempre fueron del under, del llamado under, ¿no? Nunca transaron con el poder ni con las presiones de las discográficas. Quizás eso fue lo que hizo uno de los motivos por los que nunca trascendieron de Argentina. Por ahí llegaron, no sé, a Uruguay, o se los escuchaba un poco en Chile, pero no. Siendo una enorme banda de rock, no trascendieron más, porque me parece que también fue una decisión propia, ¿no? Ellos fueron siempre producidos por la Negra Polly, que era la pareja de Sky Bellinson. Y bueno, y ella se peleaba con todos los productores, con todos los empresarios. Se peleaba con la policía en la puerta de los recitales para que no entraran a reprimir, porque la policía los perseguía permanentemente. Porque esta sociedad, siempre tan derechosa, no se banca la contracultura, no se banca la resistencia. Entonces, llegó un momento en que ellos decidieron que no iban a tocar más, después de un trágico episodio, decidieron que no iban a tocar más en Buenos Aires y elegían lugares alejados de las grandes capitales. Nunca transaron, eso es lo que nos queda, y eso es lo que más se admira en el indio. Y por eso hubo 70 cuadras de cola, hubo 80, no sé. Hubo un montón de gente durante varios días que solo por pasar un ratito a rendirle un homenaje, estuvieron horas y horas caminando y haciendo una cola. Así que no queríamos dejar pasar en este programa de Pecadoras. Consideramos a Carlos Alberto Solari, al indio, una pecadora más como nosotras.

0: Bueno, y estamos en este episodio de Pecadoras de Alma, el episodio 15, con Laura Fraquelli Barreto, que ella nos habla de acompañamiento terapéutico y nos habla hoy específicamente, nos va a hablar de neurodivergencia. Teníamos los otros días en una reunión de producción una conversación sobre cuál sería la manera correcta de nombrar a las personas con neurodivergencia. Pensando más que nada en que también el respeto comienza por el nombre, el respeto hacia el otro. Así que le vamos a pedir y le pedimos especialmente a Laura que nos aclare un poquito este panorama. Hola Laura, ¿cómo estás?
1: Hola, buenas tardes, Ivana. Estela, ¿cómo andan? El otro
0: Bien,
1: día,
0: acá estamos.
1: como dice Ivana, hablábamos un poco de esto, ¿no? Que cómo decir neurodivergentes, normales, anormales, neurotípicos. No sabíamos y habíamos quedado en esa revuela. Y justo yo había estado leyendo un libro de Thomas Armstrong que hablaba del poder de la neurodiversidad y cómo debíamos nombrar o cuál era la manera correcta de nombrar a las personas neurodivergentes. Y como dijo Ivana, cómo nombramos a las personas, porque en realidad son personas, el diagnóstico viene después. Después viene el diagnóstico de la persona con autismo, la persona con dislexia, la persona con depresión. Y eso era lo que teníamos ahí esa duda, de qué manera, sabiendo igualmente que todas las personas tienen derechos y por qué dar primero un diagnóstico. Y como decía este buen señor en el libro, las extraordinarias capacidades que se ocultan tras el autismo, la hiperactividad y las dislexias y otras diferencias cerebrales, donde habla de mirar a la neurodiversidad desde otro punto de vista, desde otra mirada, y centrarse en la persona, no en el diagnóstico. Esto lo dice este señor en su libro, en su capítulo, porque en realidad es el capítulo donde habla precisamente de esto. Y me pareció muy interesante. Para compartirlos con ustedes después de esa charla que habíamos tenido entre nosotras. Nos invita también a cambiar un poco esa mirada sobre cómo ver al otro, cómo ver a las personas neurodivergentes y esa neurodiversidad, porque si no sería personas anormales y personas normales. ¿Qué sería lo más, lo que decimos, los anormales? Hablamos de que no es malo tampoco que exista un diagnóstico, porque de esa manera uno puede ver de qué manera ayudar o de qué manera acompañar, cuáles son las necesidades que se tiene.
0: Recién dijiste, hablaste de personas normales o anormales, que es lo que vulgarmente, la forma en que vulgarmente hay quienes se dirigen a quienes no son como ellos mismos, ¿no? A quienes son diferentes. En este caso estamos hablando de neurodiversidad o neurodivergencia, pero también se puede dar alguien que tiene otro tipo de enfermedades o que tiene otra manera de ver la vida, ¿no? Como que lo normal cada vez se desdibuja más, porque cada vez hay más diversidades, porque afortunadamente las sociedades cada vez estamos presenciando más apertura a las diferencias entre nosotros. Sin embargo, todavía queda así como anquilosada en los sectores, en algunos sectores de la sociedad, esta cosa de que hay una normalidad y que todos tenemos que responder a ella, si no ya somos todos anormales los que no respondemos a ella. Es muy interesante esto y es necesario, como vos decías, lo estuvimos hablando en reunión de producción, saber cómo tenemos que nombrar a las personas con neurodiversidad, porque por más que sean personas igual que todos los demás, a veces es necesario de acuerdo al ámbito en el que nos estamos desenvolviendo. Vos recién hablabas de neurodiversidad y de neurodivergencia. ¿Es lo mismo cualquiera de esos dos términos?
1: Sí, en realidad sí, es exactamente lo mismo, porque como dice en el texto, no hay una única forma correcta de pensar y de aprender. Entonces la neurodiversidad, la neurodivergencia, es cuando hablamos de neurodivergencia, que hablamos de, podemos hablar de autismo, de TDAH, de dislexia. O de una discapacidad intelectual, pero siempre nos enfocamos en lo mismo, en neurodivergentes y neurodiversidad, porque cuando hablamos de neurodiversidad, porque hay muchas, como decías recién, hay muchas y variadas o variados diagnósticos, entonces los enfocamos en eso.
2: Pero para que queden claro también estas diferencias, se puede decir que la neurodivergencia engloba más a al autismo, al TDAH, a la dislexia, y la neurodiversidad habla de distintas formas de funcionar, que también es habla de la manera de procesar o de pensar. Pero volvemos a lo mismo, que no todos los cerebros son iguales y no todos procesan de la misma forma.
0: Sí, la verdad que sí. Yo no entendía cuál era la diferencia entre diversidad y divergencia. Y bueno, es como en el lenguaje, no es específico de la salud mental, sino que es como en el lenguaje común. La diversidad es que hay, como decías recién vos, muchos diagnósticos y la divergencia tiene que ver con lo que se separa, con lo que es distinto, con lo que se aleja de lo que la gente habitualmente considera normal. Así que, bueno, se entiende
1: Exacto.
0: ahora perfectamente la diferencia.
1: Exacto. Pero
0: Está
1: claro,
0: bien.
1: como las diversidades culturales, hay diversidades de diagnósticos o de sí, de diagnósticos en sí. Y también es cómo se siente la persona o cómo quiere ser llamada dentro de su entorno, porque también es eso, pasa también por lo cultural, por su forma de aprender y de pensar. En su entorno, cómo quiera ser llamada, porque uno no va por la vida diciendo autista fulanito, sino dice soy fulanito y tengo un diagnóstico que es autismo, y eso también ayuda a saber de qué manera se le puede ayudar o de qué manera se le puede enfocar, por ejemplo, en la escuela, que es donde hay muchas dificultades ante esto que vos estás diciendo de neurodiversidad, neurodivergente, que no sé cómo enfocarse en estos apoyos, también en el trabajo y en la sociedad en sí. No
0: También
1: sé.
0: eso me imagino que debe variar de país en país, porque yo sigo una serie protagonizada por un personaje que es neurodivergente, y ellos, como está traducida, la serie es francesa, pero está traducida en España, ellos llaman neurotípicos y neuroatípicos. Y esto me suena como a lo que recién decíamos que no es tan conveniente, ¿no? Esto de decir normal o no normal, el típico o el atípico. ¿Vos qué decís?
1: Tal cual, el atípico, ¿a qué se refiere con atípico? ¿No? Porque, vuelvo a decir, no hay un modelo de cerebro como tienen que ser o no, tiene que ser, si no seríamos robots, ya ni atípicos ni neurodivergentes, seríamos un robot con todos los cerebros iguales y no hay una forma única. Por eso es esto de atípicos, normales y anormales.
0: Sí, estoy bien.
1: Nos clasificaríamos de esa manera,
0: Sí,
1: ¿no?
0: contanos, ¿cómo se llama el libro que estabas leyendo, dónde se basa
1: Sí,
0: Estas
1: se llama
0: equivocaciones.
1: El poder de la neurodiversidad. Es un libro interesante de las diferentes formas, de los diferentes diagnósticos. Habla de estas limitaciones que ponemos, o sea, que imponemos nosotros como sociedad, porque no somos capaces de adecuarnos. El sistema está pidiendo que ellos se adecúen a nosotros, y en vez de nosotros adecuarnos a este tipo de diferencias que son difíciles de poder llegar, porque les cuesta a muchos la comunicación, a muchos les cuesta la forma de hablar. Creo que en otros programas se habló esto de las capacidades, de que no todos tienen las mismas capacidades, a lo mejor algunos tienen una forma de comunicarse a través del arte, pero no le gusta la matemática. Y yo creo que esto pasa aunque uno no sea neurodivergente, ¿no? Se enfoca más en lo que le gusta. Y pasa exactamente lo mismo con las personas con diferentes capacidades. Se enfocan en lo que le gusta. Y me gusta pintar y yo me dedico a pintar y te puedo expresar en el arte un montón de cosas. Pero no me muestres matemática porque no caso una con los números. Es lo que pasa, creo que en la vida diaria de muchas personas.
0: Da mucho miedo la diferencia, pero la diferencia no de algo que sea algo común, sino de la diferencia respecto de uno mismo. Porque en definitiva, cuando encontramos algo diferente, siempre lo medimos respecto de nosotros mismos, ¿no? Entonces, lo que no es como yo me asusta. No sé qué hacer con eso. Y nos pasa con un montón de aspectos de la vida, nos pasa con el género, nos pasa con las preferencias sexuales, nos pasa con la gente. No sé si alguno fui a un tour donde viajaba mucha gente y te preguntaban que si tenías un régimen de comida especial, y mi amiga, la que viajaba conmigo, es celíaca, entonces explicó que era celíaca, marcó celíaca. Y después vimos la lista y decía comida, la columna, comida, y toda la gente estaba listada y decía normal, normal, normal, normal, normal, celíaca, normal, normal, normal, normal. ¿El celíaco es anormal? Ella como que ya estaba medio acostumbrada, ¿no?, a que le pasaran estas cosas, pero de todos modos nos llamó mucho la atención y fue chocante esto de sentirse. Porque si no sos normal, ¿qué sos? Anormal.
1: Exacto,
0: Sentirse
1: exacto.
0: así tan discriminada. No te sentís distinto, no te sentís diverso. Te sentís un bicho raro. Esto es lo que
1: Claro.
0: tenemos que tratar de evitar. De evitar que el otro se convierta en un bicho raro solo porque tiene una manera diferente de llegar a las conclusiones que la mía, o porque se traba cuando lee, o porque confunde las palabras, o porque le molestan los ruidos muy fuertes. No es anormal, es diferente, es diverso respecto de esta sociedad.
1: Tal cual.
0: Y no sé que la sociedad es diversa, como vos decías.
1: Claro, tal cual. Es así, eso de hacer sentir al otro diferente, precisamente porque no piensa como uno. Y ellos deben estar pensando lo
0: También.
1: mismo. Deben estar pensando lo
0: También.
1: mismo. Qué anormal es esta persona que no
0: Sí.
1: piensa o no actúa como actúo yo. ¿Y cuántas veces en la escuela? La familia, la sociedad, miramos primero el diagnóstico antes que sus capacidades, sus tiempos y en la manera que necesitan o la forma en que necesitan este apoyo. ¿No? Es una de las cosas que siempre nos queda ahí cuando vemos a una persona diferente a nosotros. Así que, bueno, esto es lo que es neurodiversidad, neurodivergente, las distintas formas de hablar de la discapacidad. Y para hablar verdaderamente de inclusión, tendríamos que primero ver a la persona y después al diagnóstico. Acordarnos que tienen derechos y uno de ellos es llamarse por su nombre.
0: Bueno, Laura, nos quedamos con eso, ¿no? Que
1: Sí,
0: todas
1: sí.
0: las personas tenemos derecho. El primer derecho es...

0: llamarnos por nuestro nombre y todo lo demás viene después. Muchas gracias, Laura.
1: Muchas gracias, Ivana. Nos vemos.
0: Nos escuchamos, nos vemos. Bueno, Estela Fracchelli, se nos acabó este episodio en el que pusimos el acento en lo diverso, en lo divergente.
2: En lo distinto, en lo que, ¿no? En lo distinto, claro. En el modo de pensar, en lo distinto en el modo de expresarse, ya sea siendo un ricotero o siendo una persona neurodivergente, ¿no?
0: Nos vamos, hasta la próxima entonces.
2: Hasta la próxima. Y no se olviden que si no se mueven, no sienten las cadenas.
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1: Ampliaron hasta San Clemente la búsqueda de los pescadores desaparecidos. La Prefectura Naval Argentina volvió a ampliar este mediodía el rango de búsqueda de los pescadores desaparecidos desde el domingo 14 de junio por la mañana, cuando se metieron al Río de la Plata en la zona de Berazategui, aunque sufre complicaciones debido a que se registran fuertes vientos en el agua, lo que dificulta la labor de los expertos. Fuentes abocadas a los operativos confirmaron que el Río de la Plata está muy picado por los vientos, por lo que no pueden poner las embarcaciones a navegar. Los pescadores que son buscados fueron identificados como Carlos y Claudio Kovac, Alejandro Boscardín, Damián Hugo y Sebastián Romegiali.
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